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Gloria a Dios, gloria a nuestro Padre Celestial, mis amados, que el Señor les bendiga. Gracias a todos los que nos están acompañando. Recuerda que ya estás en sintonía de este tu programa Amístate con Dios. Te saluda tu hermana y amiga Ruth Ríos. También reciban un saludo de nuestro pastor Chino Ríos, pastor titular de este ministerio. Amén. En esta hora voy a compartirles nuestros dos números de celular para que se comuniquen con nosotros. Recuerden que nos pueden regalar un mensaje de texto, un WhatsApp. El primer número de celular es el 55 17 01 nuevamente 0107. El segundo número de celular es el 55 35 15 90 09. Son nuestros dos números de celular para que se comuniquen por acá con nosotros directamente con el ministerio Amístate con Dios. Y mis amados, nos vamos a ir a la palabra de Dios, nos vamos a ir a las escrituras. Y tengo por aquí el Salmo 121, un salmo muy conocido, pero cuánto ha bendecido nuestras vidas. Amén. La palabra de Dios dice así: en el nombre del Padre, del Hijo y del Espíritu Santo. Amén. Alzaré mis ojos a los montes. ¿De dónde vendrá mi socorro? Mi socorro viene de Jehová, que hizo los cielos y la tierra. No dará tu pie al resbaladero, ni se dormirá el que te guarda. He aquí, no se adormecerá ni dormirá el que guarda a Israel. Jehová es tu guardador, Jehová es tu sombra a tu mano derecha. El sol no te fatigará de día, ni la luna de noche. Jehová te guardará de todo mal, Él guardará tu alma. Jehová guardará tu salida y tu entrada desde ahora y para siempre. Amado Dios y buen Padre Celestial, en esta hora venimos delante de tu hermosa presencia para darte toda gloria, honra y alabanza, porque solo tú eres digno. Gracias, Padre hermoso, por guardarnos y sostenernos hasta este momento. Tú has sido fiel. Gracias también te damos por la bendición de tener tu palabra con nosotros, porque podemos meditar, Señor, en tu hermosa palabra, porque podemos, Señor, meditar en tu ley, Señor. Danos entendimiento, habla nuestro corazón, redarguye nuestra vida, Señor. Queremos escuchar tu voz, queremos conocerte más. Y aquí estamos, Señor, diciendo, háblanos, porque tu pueblo oye. Gracias, Padre bueno. Amén, Señor. Amén. Mis amados, pues este es un salmo muy conocido, pero que nos fortalece mucho, ¿verdad? Porque el salmista está pasando por momentos difíciles. Y al igual que el salmista, pues nosotros llegamos a atravesar situaciones complicadas en nuestra vida. Que llega el momento en el que no sabemos a quién acudir, a dónde ir. No sabemos quién nos puede ayudar, ¿no? O hemos agotado todas nuestras fuentes, hemos ido a todos los lugares y nadie ha podido hacer algo por nosotros. Incluso viene a mi mente, ¿no? Ahí en Marcos 5, se nos habla acerca de una mujer que tenía una enfermedad y había padecido esta enfermedad durante 12 años. Y dice la escritura que esta mujer pues visitó muchos médicos y tomó muchos tratamientos y nadie había podido ayudarle. Y dice, antes le iba peor. Y agotó incluso todos sus recursos, toda su economía, ¿verdad? No era para menos porque, pues imagínense, visitar doctor en doctor y entrar de un tratamiento a otro, pues también era costoso. Entonces, imagínense esta mujer padeciendo esta enfermedad durante 12 años, visitando doctor tras doctor, tratamiento tras tratamiento, agotando todos sus recursos.
Y muy seguramente, ¿no? Familia o conocidos, pues al ver la condición de la mujer, yo creo que muchos se acercaban con ella y le decían, mira, conozco un remedio, te va a poder ayudar, ¿no? Quizás lo probaba y nada. Y nadie podía hacer nada por ella, ni siquiera los médicos. Antes, dice la escritura, que su situación se iba complicando cada vez más. Esta mujer ya estaba cansada de luchar. Esta mujer ya estaba cansada de su situación en la que vivía. Pero ella con mucha fe dijo, si tan solo pudiera acercarme a donde está Jesús, no pido más. Sé que es casi imposible porque lo siguen multitudes, pero si tan solo pudiera acercarme un poco, si tan solo pudiera tocar el borde de su manto, yo quedaría sana. Y vemos en las escrituras que esta mujer, con mucha fe, y a pesar quizás de los obstáculos que se encontró en ese momento, las multitudes que seguían a Jesús, todos querían estar cerca de Jesús. Pero esta mujer no desistió y con mucha fe buscó acercarse a donde estaba Jesús y logró tocar el borde de su manto. Y esta mujer recibió su sanidad al instante. ¿Y por qué les comparto esto? Porque, como les mencionaba, a veces vivimos situaciones complicadas. Puedes vivir una situación como esta mujer en tu salud. Hay una enfermedad que te oprime. Has estado luchando mucho tiempo y nadie ha podido ayudarte, ni médicos, ni los tratamientos, al igual que esta mujer. O has estado batallando en tu trabajo, alguna situación complicada, en tu negocio, en el área familiar o a nivel personal. Y has buscado ayuda en muchos lugares. Y has agotado todos tus recursos como esta mujer. Y como la historia de esta mujer lo dice, antes le iba peor. Has buscado ayuda y nadie te ha podido ayudar. Al contrario, a veces ves tu situación que se va complicando más y más. Y entonces llega el punto en el que dices, ¿quién puede ayudarme? Ya acudí a todos los lugares, ya agoté todos mis recursos. ¿Quién va a poder ayudarme? Y el salmista se encontraba en una situación así, pero él en un momento de angustia miró hacia el cielo, miró con dirección hacia los montes, es decir, alzó su mirada. Y pues esto es importante porque cuando pasamos situaciones complicadas, pues no hay ganas ni siquiera de alzar nuestra mirada, de levantar nuestra mirada, ¿no? Hay muchas personas que incluso caminan con el rostro hacia abajo. Hay muchas veces que lo hacen. Claro, puede haber diferentes situaciones, pero muchas de esas veces son porque vas triste, ¿no? Y el semblante hacia abajo, pues denotan un semblante triste, un semblante cansado, un semblante preocupado, ¿no? La mirada hacia abajo, pues normalmente nos dice eso. Pero en ese momento el salmista miró hacia los montes y contempló la creación de Dios, contempló las maravillas de Dios. Pero allí en ese contemplar de la grandeza y la creación de Dios, recordó al Dios que hizo los cielos, la tierra, las montañas, los montes, las flores, los animales. Ahí en ese contemplar de la naturaleza y de la creación de Dios, recordó que hay un creador. Recordó que hay un creador
y que ese creador es su ayudador. Si David pudo recordarlo, ¿cuánto más nosotros que tenemos muchas más promesas y están escritas? Para que no las olvidemos, para que las recordemos. Por eso es importante, como Dios le decía a Josué, nunca se apartará de tu boca este libro de la ley, sino que de día y de noche meditarás en él, para que guardes y hagas conforme a todo lo que en él está escrito. Porque entonces harás prosperar tu camino y todo te saldrá bien. Entonces, si David pudo encontrar esperanza, si David supo a quién acudir porque miró a la creación y la creación le recordó de que ese Dios creador y sustentador lo ayudaría a él también, ¿cuánto más nosotros que tenemos muchas promesas de parte de Dios registradas en la Biblia? Pero para poder conocerlas y recordarlas es importante escudriñar las escrituras. Por eso les recordaba a él la porción de Josué, que debemos no apartarnos de la palabra de Dios, sino que meditar en ella de día y de noche. Cuanto más nosotros debemos de confiar en el Señor cuando Él nos dice que Él es nuestro sustentador, que no nos dejará solos ni nos dejará desamparados, que Él estará con nosotros todos los días hasta el fin del mundo. Entonces, mis amados, así como David pudo encontrar esperanza al mirar en la creación de Dios, porque recordó que ese Dios creador, el Dios creador del universo, el que hizo los cielos y la tierra, Él iba a ser su ayudador. También nosotros recordemos que tenemos un ayudador, que es Cristo el Señor. Él está a la diestra del Padre, está intercediendo por nosotros. Él está mirándonos y está presto para extender su mano, sostenernos, levantarnos, llevarnos a un lugar firme, un lugar donde podamos descansar, un lugar donde estemos seguros. Dice, ¿de dónde vendrá mi socorro? Mi socorro viene de Jehová que hizo los cielos y la tierra. De ahí viene nuestra ayuda. No te canses de clamar, no te canses de pedir, porque nuestro Dios nos escucha a todos y Él en su momento va a responder y lo hará con tremendas cosas. Así es que no te desanimes, no dejes de creer, no dejes de confiar. Busca a Dios. Busca su ayuda y Él te sostendrá. Dice, no dará tu pie al resbaladero, ni se dormirá el que te guarda. Dios es nuestro ayudador y Él está presto para sostenernos. Él está presto para ayudarnos. Clama a Él, invoca su nombre y Él te va a escuchar. Así como David una y otra vez expresó en los Salmos que oró al Señor y Dios oyó su clamor y Dios respondió a su oración. Así también Dios oirá nuestra oración y nos librará. No se dormirá el que te guarda. Qué hermoso y tener presente esto, ¿verdad? Que Dios no se duerme, siempre está cuidándonos. Esto nos da una seguridad. Tener a alguien que nos guarda en todo momento, de día y de noche, que Él está velando por nosotros, que Él no se adormece. Esto nos da una seguridad, un descanso, porque sabemos que no estamos solos en ningún momento, porque nuestro Dios está guardando nuestra vida. Dice, aquí no se adormecerá ni dormirá el que guarda a Israel. Jehová es tu guardador, Jehová es tu sombra, tu mano derecha. El sol no te fatigará de día ni la luna de noche. Él es nuestra fortaleza. ¿Cuántas veces te sientes cansado? ¿Cuántas veces te sientes agotado, no? ¿Verdad? Porque pues cuando te expones al sol y llegas a caminar debajo de altas temperaturas, te sientes cansado y fatigado. Pues dice la escritura que el sol no te fatigará de día, es decir, no te sentirás cansado al seguir caminando en esta vida.
porque el Señor será tu ayudador, será tu fortaleza. Dice, Jehová te guardará de todo mal, Él guardará tu alma, Jehová guardará tu salida y tu entrada desde ahora y para siempre. Así es que pon tu confianza en el Señor. Él es tu ayudador. Si has buscado en muchos lugares y pues nadie ha podido ayudarte en tu situación, has agotado todos tus recursos y nadie ha podido hacer algo por ti, confía en Dios, busca a Dios, acércate al Señor, Él es tu ayudador. Dice, es tu sombra a tu mano derecha. Jehová te guardará de todo mal y Él guardará tu alma. Sigue adelante confiando y esperando en el Señor. Él ha prometido estar con nosotros y no abandonarnos, porque Él nos ama. Tan importantes y tan valiosos somos para el Señor, que Él dio su vida en la cruz del Calvario. Y si Él dio su vida, dice la palabra del Señor, ¿verdad? Si Él fue capaz de dar su vida, ¿acaso no nos dará también todas las cosas? Claro que Dios puede darnos lo que le estamos pidiendo en oración. Él puede concedernos el anhelo de nuestro corazón. Si Él dio su vida en rescate por la nuestra, si no escatimó ni su propia vida, Él puede darnos mucho más, incluso mucho más de lo que nosotros alcanzamos a pedirle en nuestras oraciones. Sigue adelante, renueva tus fuerzas en el Señor, sigue adelante, no temas, no desmayes, porque Dios es tu ayudador, Él está contigo. Padre hermoso, gracias por tu palabra, gracias porque hablas a nuestros corazones, gracias porque nos recuerdas que no estamos solos, que tú estás con nosotros. Gracias porque nos das esa seguridad, Señor, al saber que no te adormeces, que de día y de noche tú velas por nosotros. Gracias porque en ti estamos seguros. Porque sabemos que, Señor, tú nos darás nuevas fuerzas para seguir adelante. Renueva nuestras fuerzas, renueva las fuerzas de aquel que se siente cansado, Señor. Dice tu palabra que tú multiplicas las fuerzas al que no tiene ningunas. Y aquí estamos, Dios, pidiendo tu ayuda, así como el salmista, en momentos de dificultad, mirando tu creación, agotando todos sus recursos, no teniendo a nadie a quien acudir. Recuerdo que tú eres su ayudador. Venimos delante de ti, pidiendo tu ayuda, Dios amado. Obra en cada necesidad que tenemos. Obra con gran poder y que tu nombre sea glorificado, Señor. Dice tu palabra que los que confían en ti no serán avergonzados. Levántate, Dios, y actúa, Dios, en favor nuestro, en favor de tus hijos, de aquellos que te aman e invocan tu nombre. Oh Dios de Jacob, ven pronto y ayúdanos. Ven pronto, Señor. Y ayúdanos, Padre bueno. Gracias porque escuchas nuestra oración. Gracias porque sabemos que vas a responder con tremendas cosas. Bendito sea tu nombre, Señor. Bendito sea tu nombre, Padre. En el nombre de Jesús nos acercamos a ti. Amén, Señor. Amén. Mis amados, en esta hora les invitamos a colaborar con este ministerio a través de una ofrenda de amor y de un donativo voluntario. Seguimos trabajando en la obra del Señor. En el campo misionero, estamos trabajando en varios proyectos y una ofrenda que tú nos hagas llegar en estos días, en las próximas semanas, en los próximos meses, en el día que sientas en tu corazón y tengas la posibilidad de hacerlo, será de gran ayuda porque nuestro trabajo es constante. Todos los días estamos trabajando, gracias a Dios, para gloria y honra de nuestro Señor Jesucristo. Y no paramos, ¿verdad? Aunque yo creo que quisiéramos parar a veces porque es cansado físicamente. Pero no paramos, ¿saben por qué? Y más cuando vemos que estamos viviendo tiempos finales. Tiempos donde ha abundado mucho el pecado.
Pero dice la palabra del Señor que donde sobreabunda el pecado, también donde abunda el pecado, sobreabunda la gracia. Entonces, sabemos que la maldad se está multiplicando, pero ¿cómo puede llegar la gracia y cómo puede actuar la gracia y la misericordia de Dios? Cuando nosotros vamos y predicamos el Evangelio, les decimos a las personas que necesitamos arrepentirnos. ¿Recuerdas la historia de Jonás? ¿Cómo Dios le pide que vaya a Nínive y que les hable que su pecado ha llegado delante de la presencia de Dios y que si no se arrepienten, en 40 días Dios los destruiría? Y ellos se arrepintieron de todo su corazón y Dios escuchó sus oraciones y los perdonó. Entonces, así, mis amados, necesitamos ir a muchos lugares y llevar el Evangelio, las buenas nuevas de salvación. Estamos viviendo tiempos finales, la maldad se está multiplicando, pero no porque la maldad se esté multiplicando y porque esté escrito que la maldad aumentaría. No por eso nos vamos a quedar con los brazos cruzados, porque Dios puede alcanzar a muchas almas. Y ese es el propósito de Dios, que la gente escuche su palabra, crean y sean salvos. Nuestra tarea es ir y llevar el Evangelio y predicar a toda criatura. Y entonces no podemos parar, porque el tiempo está más cerca. Nuestro Señor Jesucristo puede venir de un momento a otro. Y no podemos parar. Nuestro trabajo es continuo, es constante. Estamos trabajando a través de cada programa radial. Y no paramos también a través de este medio, porque sabemos que aquí está siendo sembrada la palabra de Dios y que estamos siendo escuchados por muchas personas y que la palabra de Dios está llegando a muchas almas también, que Dios ha alcanzado y sigue alcanzando a muchas personas a través de estos medios. Estamos trabajando a través de la radio, estamos atendiendo 5 misiones en el estado de Oaxaca, una más en Hidalgo. El pastor Chino Ríos está saliendo personalmente en estos días, recorriendo gran parte de nuestra República Mexicana, compartiendo material gratuito con pastores, evangelistas, misioneros, material de evangelismo, para que ellos salgan a sus comunidades a predicar, a evangelizar, celebrando campañas, eventos de evangelismo. Y pues salgan, ¿verdad?, a llevar las buenas nuevas a sus comunidades. Nosotros quisiéramos ir a todos esos lugares, pero pues el tiempo, recursos también no nos dan. Pero si hacemos equipo con todos los siervos de Dios, los equipamos, ¿verdad?, con estas herramientas, ellos irán a sus lugares, sus comunidades, sus pueblos, ciudades, y llevarán la bendita palabra de Dios. Y así el Evangelio seguirá corriendo. Y estamos trabajando en equipo, en unidad, ¿verdad?, porque la obra no es nuestra, la obra es de Dios. Y también seguimos apoyando el proyecto de apoyo a la construcción de templos en la parte de sus techos. Estamos, ¿verdad?, apoyando con material para que los templos puedan tener sus techos, ya sea de lámina o de losa. Y seguimos trabajando en este proyecto. Síganos en nuestras redes sociales. Ahí estamos compartiendo evidencias de los lugares y templos que hemos podido apoyar con la ayuda de Dios, con la ayuda de ustedes, en colaboración con ustedes. En Facebook nos encuentras como Ministerio Amístate con Dios. 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No te despegues, en un momento más volvemos.

0: Aleluya, aleluya, aleluya.
1: Este mundo.
0: Alabanzas, alabanzas, alabanzas al Todopoderoso, al Santo de Israel, al que hizo los cielos y la tierra. Alabanzas, alabanzas, alabanzas al Dios único y verdadero, el Dios nuestro, que con amor eterno nos ha amado por la fe en su Hijo Jesucristo. Aleluya. Amados, Dios me los bendiga grandemente, grandemente. Aquí saludándoles, soy su hermano y amigo, el pastor Chino Ríos. Doy gracias a Dios por la vida de mi hija Ruth Ríos, que como siempre ha estado con ustedes en la primera parte del programa. A continuación, comparto con ustedes nuestros números de celular disponibles para que usted nos llame o también nos puede escribir. Recuerde, estamos para servir, sobre todo en la oración, los unos por los otros. Nuestros números de celular: 55 17 01, nuevamente 01 07. Lo repito: 55 17 01, nuevamente 01 07. El siguiente número: 55 35 15 90 09. Lo repito: 55 35 15 90 09. Amados, estoy haciendo este enlace desde carretera. Vamos camino de México hacia el estado de Morelos. Amados, si Dios lo permite, vamos a estar 3 días en el estado de Morelos, lo que es martes, miércoles y jueves. Estaremos entregando mucho material de evangelismo a pastores, a iglesias, a predicadores. Traemos una buena cantidad de paquetes que traen San Juan y Romanos. Los paquetes traen folletos, traen unos folletos muy conocidos como Chic, trae también devocionales, nuestro pan diario. Viene un surtido de material de evangelismo para que los pastores, los predicadores, la iglesia salgan a predicar en esta región de Morelos y en muchas regiones de México, ya que vienen pastores del Estado de México, vienen pastores de la Ciudad de México, y hermanos, ahí estaremos 3 días para la gloria de Dios, para la gloria del Señor. Y amados, seguimos trabajando en la encomienda, en la predicación de la bendita palabra de Dios. Y amados, voy a compartir con ustedes la lectura de Hechos capítulo 10, libro de los Hechos capítulo 10, versículo 43. Escuche usted este versículo: de este dan testimonio todos los profetas.

0: que todos los que en él creyesen recibirán perdón de pecados por su nombre. Le doy lectura nuevamente a este versículo. De este dan testimonio todos los profetas, que todos los que en él creyeren recibirán perdón de pecados por su nombre. Amados, estas son palabras del apóstol Pedro. El apóstol Pedro ha llegado a la casa de Cornelio. Dios tenía un plan maravilloso para Cornelio y para su familia, para que se le predicase y creyeran en Jesús, y Cornelio y su casa fuesen salvos. Así aconteció, hermanos, porque la voluntad de Dios es perfecta, el amor de Dios es perfecto, la misericordia de Dios es grande. Amados, está el apóstol Pedro dando testimonio a Cornelio y a su familia y a los que estaban en la casa de Cornelio. El apóstol Pedro le está testificando que Jesús murió crucificado y que fue sepultado y que resucitó al tercer día. Está avanzado el apóstol Pedro en la predicación. He ahí que el versículo que les estoy compartiendo, Pedro le está diciendo a Cornelio, hablando de Jesús, le está diciendo, de este dan testimonio todos los profetas, que todos los que en él creyeren recibirán perdón de pecados por su nombre. Amados, miren, estaba yo analizando esta lectura, estaba yo leyendo esta parte de la Biblia, y amados, entendía yo, y lo hemos entendido, pero lo comparto de esta manera para ustedes. Entendía que de Jesús se habla desde el principio de la creación, desde Adán y Eva en el huerto del Edén, los patriarcas y los profetas, como dice aquí el versículo, han dado testimonio, y seguimos con el testimonio predicando que todos los que creen en Jesús tienen vida eterna. Amados, millones de redimidos ya están con el Padre, ya están en la ciudad celestial, ya están con Cristo. Millones que fueron salvos porque han creído en Jesús. Y si nos damos cuenta, hermanos, la predicación del Evangelio no es en vano. Pedro llega a la casa de Cornelio y la Biblia da testimonio que Cornelio y toda su casa fueron salvos. Y una señal tan grande de la salvación que también recibieron el Espíritu Santo. Amados, les comentaba yo al principio que vamos camino para Morelos, traemos mucho material de evangelismo para que este bendito evangelio se siga predicando. Sigamos dando testimonio desde que Jesús nació en Belén de Judea. Estoy recordando cuando las huestes celestiales bajaron a la tierra y daban este mensaje: hoy ha nacido en la ciudad de David un Salvador, que es Cristo Jesús el Señor. Lo que los profetas habían dado testimonio, de lo que ellos habían profetizado, ahora en este tiempo que nos está tocando vivir a nosotros, a ustedes, amados, el Señor sigue salvando, el Señor sigue redimiendo, el Señor sigue dando vida y vida en abundancia por la fe en Jesús. Todos los que creen en Jesús tienen vida eterna. todos los que hemos creído en Jesús y los que han de creer por la predicación. Y los que han de creer por la predicación. Y ahorita que estoy mencionando esto, me estoy acordando de la oración que Jesús hizo. La oración que Jesús hizo por los que ya habían creído en Él. Y decía: también te pido por los que han de creer por la predicación de ellos. Amén. Y gracias a Dios, porque cuando Jesús hizo esta oración, ustedes, nosotros, aún no habíamos nacido. Pero miren, ya estaba ahí la oración de intercesión por los que habíamos de nacer, por los que habíamos de vivir, por los que habríamos de escuchar la predicación del Evangelio. Y Dios bendiga a todos los que hicieron posible que el Evangelio llegara a ustedes, a nosotros. Ahora nosotros, que ya somos salvos, vamos a llevar esta bendición a los pueblos, a los estados, a todo México y, si es posible, a otros lugares, a otros países. Entre tanto, aquí venimos en carretera. Me acompaña gran parte de mi familia. Me acompaña gran parte de mi familia y aquí venimos. Traemos dos camionetas. En una traemos equipo de sonido. Amén. Porque donde vamos a estar, repito, muchos pastores, mucha iglesia, donde estaremos alabando al Señor, donde estaremos escuchando palabra de Dios, donde estaremos orando los unos por los otros, donde estaremos animando a los pastores, a la iglesia, a que todos prediquemos, a que todos salgamos a predicar. Amén. Gloria a Dios. Y amados, vamos adelante. Doy gracias a Dios por la vida de cada uno de ustedes que han estado atendiendo la invitación que les he estado haciendo, que les he estado compartiendo estas últimas semanas, estos últimos días. Les he estado compartiendo que se viene un evangelismo masivo. Ya hemos predicado y hemos predicado mucho para la gloria de Dios, pero amados, vamos a seguir con el evangelismo. Hay un evangelismo masivo del cual les he estado compartiendo. Del 3 al 14 de agosto, en todos los estados de México, desde las Bajas Californias hasta Quintana Roo, los estados del norte, los estados del sur, los estados del centro del país, en cada capital de los estados, en las agencias municipales, en los municipios. Amados, y gracias a Dios por el apoyo de ustedes. Hoy se recogió Biblia que ustedes han donado en Liverpool. Y amados, para la gloria de Dios les testifico, más de 2,000 Biblias recogimos hoy. Más de 2,000 Biblias recogimos hoy. Cada uno de ustedes, mis hermanos, mis hermanas, que han ido a comprar Biblias, que Dios les recompense. Los que han apoyado desde un paquete de 5 Biblias, quien ha apoyado con 2 paquetes, quien ha apoyado con una caja de Biblias, quien ha apoyado con 2 cajas de Biblias, quien ha apoyado con 1,000 Biblias, quien ha apoyado con 2,000 Biblias, de paquete en paquete, de caja en caja, de 1,000 en 1,000. Amén. Vamos adelante. Vamos adelante, mis amados. Y si Dios lo permite, mañana vamos a mandar a recoger la Biblia que está, que ustedes ya hayan comprado en Independencia número 36, en México, en el centro. Que Dios les recompense. Y en un ratito más estaré mencionando los que han estado apoyando con Biblias en la Sociedad Bíblica de Monterrey. Entre tanto, mi hermano, mi hermana, todos los que han apoyado con Biblias en diferentes ocasiones, en diferentes años, en diferentes meses, los que han apoyado con Biblias en estos días, los que van a ir en esta semana. Amén. Y los que estarán con nosotros próximo sábado primero de agosto. Oiga, mire, se viene agosto, se viene el mes de la Biblia. Aleluya. Y doy gracias a Dios porque la Sociedad Bíblica de México nos ha facilitado, nos está apoyando con el auditorio de la Casa de la Biblia, que está ubicado en la calle Liverpool, número 65, Colonia Juárez. Amados, nos vemos este sábado que viene, si Dios lo permite, con la ayuda de Dios. Nos vemos próximo sábado en la Casa de la Biblia a las 9 de la mañana. Acuérdese, a las 9 de la mañana llegue usted. Una vez que lleguen todos y los acomodemos en el auditorio, comenzamos un culto con alabanzas, con cantos, con música, oración, palabra. Amén. Y ahí, en la Casa de la Biblia, en el mes de la Biblia, el primer sábado de agosto, estaremos orando los unos por los otros. Estaremos dando gracias a Dios. Y amados, después de la reunión, cada uno podrá comprar Biblias para usted, para su familia, y podrán comprar Biblias que puedan donarlas a este ministerio, y ahí las vamos a recibir nosotros personalmente de ustedes. Porque amados, estamos trabajando con fe si podemos reunir 20,000 Biblias solo para la Ciudad de México. Porque vienen 50 predicadores de Chiapas que se unen con nosotros, nos unimos con ellos, se unen ustedes con nosotros, nosotros nos unimos con ustedes, porque la bendición tan grande para ustedes de apoyar el evangelismo con Biblias. Entonces, hermanos, si alguien no puede ir el sábado a esta invitación que les estoy haciendo, si usted dice, pastor, voy a ir antes a la Sociedad Bíblica a comprar Biblias, vaya usted. Ahí usted compra las Biblias, ahí las deja, nosotros pasamos a recogerlas. Hace ratito acabo de dar testimonio. Hoy recogimos más de 2,000 Biblias en calle Liverpool, número 65. Allí usted puede ir a esta dirección que he mencionado, comprar Biblia, ahí dejarla, nosotros pasamos a recogerlas. Y usted, mi hermano, mi hermana, familias que me escuchan, le pido en este momento, como hemos pedido y seguiremos pidiendo, Señor, bendice a tu pueblo, bendice a tu iglesia, bendice a mis hermanos, bendice a mis hermanas que están apoyando la predicación de tu evangelio a través de comprar Biblias y donarlas a este ministerio. Y amados, entre todos hacemos un equipo y el evangelio bendito se estará predicando. Por cierto, el 4, si alguien quiere acompañarnos, el día 4 de agosto vamos a estar en el centro de Iztapalapa. Ahí vamos a estar predicando en el centro de Iztapalapa y estaremos entrando diferentes equipos a los barrios de Iztapalapa, que en su mayoría son callejones, calles muy angostas, pues ahí vamos a entrar caminando con Biblias, con folletos, con Nuevos Testamentos. Ahí estaremos casa por casa. El propósito es, hermanos, que en todo México, del 3 al 14 de agosto, hayamos entregado 1,000,000 de ejemplares de la palabra de Dios. En ese millón, ¿qué están incluidos? En ese millón están incluidas Biblias, Nuevos Testamentos, San Juan y Romanos, folletos de diferentes ministerios. En todo México, en todos los estados, por lo menos 1 millón de ejemplares entregados, puerta por puerta, persona por persona, que tengamos al alcance donde vayamos caminando. Porque como les acabo de mencionar, en todo México, en esta fecha, del 3 al 14 de agosto, nosotros estaremos trabajando en la Ciudad de México. El día 4 de agosto, usted nos puede encontrar en el centro de Iztapalapa, sus barrios, sus colonias, y ahí estaremos predicando. Entonces, mis hermanos, les invito, esta semana, si usted puede comprar Biblias, desde un paquete en adelante, desde una caja en adelante, alguien puede apoyar con 1,000 Biblias, alguien puede apoyar con 2,000 Biblias. Amén. Y vamos adelante. Y cada uno recibirá su recompensa. Entonces, amados, en esta semana los que puedan ir y los que puedan asistir el sábado 1 de agosto, nos vemos en la Sociedad Bíblica, nos vemos en la Casa de la Biblia. Llegue usted desde las 9 de la mañana. Allá nos vemos, si Dios lo permite, con la bendición de Dios. Ahora, mis hermanos de Monterrey, les invito, mis hermanos de Monterrey y sus alrededores, el estado de Nuevo León, y los que me escuchan en Tamaulipas y en lugares cercanos a Monterrey, la Biblia que usted compre en estos días se va a llevar a los 51 municipios de Nuevo León. Todos los municipios de Nuevo León están incluidos. Todos los municipios de Tamaulipas están incluidos. Todo México, como les acabo de decir hace rato. Pero mis hermanos de Nuevo León, los de Monterrey, pues, y sus alrededores, pueden apoyar con Biblias. La Biblia que usted estará comprando en Monterrey se va a entregar en los municipios del estado de Nuevo León. ¿Dónde usted puede comprar la Biblia? Esta es la dirección de la Sociedad Bíblica de Monterrey. Calle Francisco y Madero, 527, Monterrey, Nuevo León. Calle Francisco y Madero, 527, Monterrey, Nuevo León. Allí, en estos días, va a pasar a recoger la Biblia el pastor David Atilano, quien está en la cobertura de este ministerio, pastor de la iglesia Roca de Israel, en la colonia Niño Artillero, ya que el pastor, con alianzas de pastores, un gran grupo de hombres y mujeres predicadores del evangelio, estarán recorriendo los 51 municipios de Nuevo León. Así es que, mis hermanos, vamos adelante. Vamos adelante sirviendo al Señor. Si usted, mi hermano, mi hermana, por algún motivo no puede ir a comprar la Biblia y no puede estar con nosotros el próximo sábado en la Casa de la Biblia, usted puede llevar su ofrenda a Banco Coppel. En Banco Coppel les voy a dar un nuevo número que está a nombre de mi hija Ruth Ríos. En Banco Coppel y en Oxxo también, o en transferencia, pueden depositar al número de tarjeta 41 69 16 14 34 63 33 26. 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Es en Banco Coppel, se puede en tiendas Oxxo o en transferencia. Amén. Amados, Dios les bendiga. Hasta mañana, si Dios así lo permite. Hasta mañana.
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0: Gracias, Dios.
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0: Hoy lunes, 27 de julio del año 2026, estás en tu programa Manzana de Oro, transmitiendo en vivo desde Santa Catarina, Nuevo León, por Radio Esperanza en el 1140 de tu radio. Hoy te saluda hermana Marta y también la hermana Cereo Valle, quien te recuerda que estamos en el año del avivamiento, en el día agradable de Dios. Teléfonos de ministerios Manzana de Oro con a su disposición 81-83-90-55-16 y 81-40-10-43. Ministerios Manzana de Oro te invita a participar en lo que el Espíritu dice a las iglesias. Dios le bendiga. Adelante. Dios le bendiga. Lo que el Espíritu dice. Permítame tantito, hermana. Permítame tantito, hermana María Daniel. Están participando acá. Sí, disculpen. Permíteme, están haciendo. Dios le bendiga.
1: Dios le bendiga.
0: Adelante.
1: Dice la palabra de Dios en Mateo 24:22. Dice que Dios quiere que no fuesen acosados. Nadie sería salvo más por causa de los motivos que Dios piensa.
0: Dios le bendiga. He aquí, yo soy el Dios de toda carne. ¿Habrá algo que sea difícil para mí? Lo que el Espíritu dice a las iglesias. Dios le bendiga.
2: Dios le bendiga. Se reporta Carmen López de la Año 4, que su persona está orando su matrimonio para participar en el Espíritu de las iglesias.
0: Adelante.
2: Dice la palabra de Dios en Mateo 24:31. Y enviará sus ángeles con gran voz de trompeta y juntarán a sus escogidos de los cuatro vientos, desde un extremo del cielo hasta
0: el otro. Amén, amén. He aquí yo vengo pronto, retén lo que tienes para que ninguno tome tu corona. Lo que el Espíritu dice a las iglesias. Dios te bendiga. Adelante. Dios le bendiga. Dios bendiga a nuestros hermanos participando en lo que el Espíritu dice a las iglesias. Dios le bendiga a la hermana María Daniel. Adelante.
3: Sí, yo quiero participar en lo que el Espíritu dice a las iglesias. El Salmo 9:1 dice que alabaré con todo mi corazón, contaré todas tus maravillas, me alegraré y me regocijaré en ti, cantaré a tu nombre, oh Altísimo.
0: Amén. Dios le bendiga, hermana María Daniel. Amén. Dios le guarde. Amén. Amén, amén. Lo que el Espíritu dice a las iglesias. Dios le bendiga. Adelante.
4: Dice la palabra de Dios en 1 Tesalonicenses 5:23.
0: Y me dijo Dios de paz, Dios de paz, os santifique por vosotros, espíritu, alma y cuerpo, sea guardado y retenido hasta la venida de nuestro Señor Jesucristo. Amén. Dios le bendiga, hermano. Dios le guarde. Y me dijo, hecho está. Yo soy el Alfa y la Omega, principio y fin, dice el Señor. El que tuviere sed, yo le daré gratuitamente de la fuente de la vida. Dios le bendiga. Dios le bendiga. Amén.
5: Dios le bendiga. Habla el hermano Pedro. Dice, el Espíritu dice en las iglesias. He aquí, yo vengo pronto y mi galardón conmigo para recompensar a cada uno según sea su obra.
0: Amén. Dios le bendiga.
5: Apocalipsis 22:2.
0: Dios le bendiga. Si tú de mañana buscares a Dios y rogares al Todopoderoso, si fueres limpio y recto, ciertamente luego despertaré por ti lo que el Espíritu dice a las iglesias. Dios le bendiga, hermano Lorenzo.
6: Dios le bendiga. Velad pues, porque no sabes el día ni la hora en que el Hijo del Hombre ha de venir.
0: Permítame,
6: Mateo 25:13.
0: Dios le bendiga, hermano. Lo que el Espíritu dice a las iglesias. Adelante, hermana.
7: Dios le bendiga, hermana. Quiero participar en lo que el Espíritu dice a las iglesias.
0: Adelante.
7: Dice Apocalipsis 21:20.

0: ciudad no tiene necesidad de sol ni de luna, que brille en ella, porque la gloria de Dios la ilumina y el cordero es su lumbrera. El Señor le bendiga, hermana Teresa.
1: Amén, Dios le bendiga, hermana. Dios le guarde lo que el Espíritu dice a las iglesias. Sean gratos los dichos de mi boca y la meditación de mi corazón delante de ti, oh piedad, roca mía y redentor mía. Lo que el Espíritu dice a las iglesias. Adelante, bueno, hermano David.
2: Buenas noches, hermana. Quiero participar en la noche de las iglesias. Dice, Dios, Dios mío, eres tú, de madrugada yo te buscaré. Mi alma tiene sed de ti y mi carne te alegra.
1: Dios le bendiga, Dios bendiga a nuestros hermanos participando en lo que el Espíritu dice a las iglesias. Lo que el Espíritu dice a las iglesias, Dios le bendiga. Adelante, hermano. Santo Dios. Dios le bendiga. No sé yo nada, pero Dios bendiga a mis hermanos. Pero nosotros debemos de dar siempre gracias a Dios respecto a vosotros, hermanos amados, por el Señor, de que Dios os haya escogido desde el principio para salvación mediante la santificación. Lo que el Espíritu dice a las iglesias. Dios le bendiga. Adelante. Dios le bendiga, hermano. Dios bendiga a mis hermanos participando en lo que el Espíritu dice a las iglesias. Amén, amén. Si estás enfermo o estás pasando por situaciones difíciles, llámanos. Queremos orar por ti. Marca el 81-40-75-10-43. Lo que el Espíritu dice a las iglesias. Dios le bendiga.
3: Mejorar vuestros caminos y vuestras obras, y nos haremos dar en este lugar.
1: Amén.
3: Pero, si mejoran continuamente vuestros caminos y vuestras obras, y con verdad hicieron justicia entre el hombre y el próximo, y no presentar los pecados al buen fondo y a la ayuda, y en este lugar derramaré la santificación.
1: Dios le bendiga, hermana. Dios bendiga a nuestra hermana participando en lo que el Espíritu dice a las iglesias. El mundo pasa y sus deseos, pero el que hace la voluntad de Dios permanece para siempre. Los que confían en el Señor renovarán sus fuerzas, volarán como águilas, correrán y no se fatigarán, caminarán y no se cansarán. Lo que el Espíritu dice a las iglesias. Dios le bendiga. A ver, permítame. Bueno. Adelante. Hay interferencia. Sí, Dios le bendiga, hermano. Dios le bendiga, Dios bendiga a nuestros hermanos participando. Hay interferencia en este teléfono, hermano. Ahorita no lo checo a saber si. Dios le bendiga. Adelante. Dios le bendiga. Dios bendiga a nuestros hermanos participando en lo que el Espíritu dice a las iglesias. Dios le bendiga. Adelante, ya se nos escucha. Adelante. Amén, amén, amén. Atienda cuando te... Amén. Dios les bendiga. Dios les bendiga, hermanos. Amén, amén. Adelante. Hermana, hermana Lolita, ya la línea está desocupada, hermana, desde el celular, hermanita, para que pueda participar en lo que el Espíritu dice a las iglesias. Sembrar para vosotros en justicia. Pegad para vosotros en misericordia. Hacer para vosotros barbecho, porque es el tiempo de buscar a Dios hasta que venga y os enseñe justicia. Lo que el Espíritu dice a las iglesias. Dios le bendiga.
4: Dios le bendiga, hermana Tere. Amada Rojas, participando en lo que el Espíritu dice a las iglesias.
1: Adelante.
4: Dice las palabras de Dios en primera de, digo, perdón, en Hebreos 10:36-37. Porque os es necesaria la paciencia para que, habiendo hecho la voluntad de Dios, obtengáis las promesas. Porque aún un poquito y el que ha de venir vendrá y no tardará.
1: Dios le bendiga. Dios le bendiga, hermana. Dios le bendiga. Dios le bendiga, hermana Lolita. Adelante. Adelante, hermana Lolita. Adelante, estamos al aire.
5: Ah, muchas gracias. Sí, soy la hermana Lolita de Ciudad Guzmán y voy a participar lo que el Espíritu dice a las iglesias. Y lo dice así. Yo soy el Alfa y la Omega, principio y fin, dice el Señor, el que es y el que era y el que ha de venir, el Todopoderoso. Amén. Gloria a Dios.
1: Amén, hermanita. Que Dios me la bendiga y me la guarde. Amén.
5: Muchas gracias. Igualmente, hermana.
1: Gracias. Hasta pronto. Luego. Amén, amén. Dios bendiga a nuestra hermana participando en lo que el Espíritu dice a las iglesias. Dios le bendiga. Adelante.
6: Dios le bendiga, hermana. Quiero participar en lo que el Espíritu dice a las iglesias.
1: Adelante.
6: Señor mismo, con voz de mando, con voz de arcángel y con trompeta de Dios, descenderá al cielo. Y los muertos en Cristo resucitarán primero. Primera de Tesalonicenses, capítulo 4, versículo 16.
1: Dios le bendiga, hermano. Velad pues en todo tiempo, orando que seáis tenidos por dignos de escapar de todas estas cosas que vendrán y de estar en pie delante del Hijo del Hombre. Lo que el Espíritu dice a las iglesias. Dios le bendiga.
7: Adelante. El que venciere será vestido de vestiduras blancas y no borraré su nombre del libro de la vida y confesaré su nombre delante de mi Padre y delante de sus ángeles. Apocalipsis 3:5.
1: Dios te bendiga, Génesis. Amén. Y esto, conociendo el tiempo, que ya es hora de levantarnos del sueño, porque ahora está más cerca de nosotros nuestra salvación que cuando creímos. Lo que el Espíritu dice a las iglesias. Te invitamos a Montaña de Oración el miércoles 29 de julio en casa de la hermana Carmen Valencia, calle Altos Hornos, número 107, Colonia Real de Mina, en Guadalupe, Nuevo León. Lo que el Espíritu dice a las iglesias. Perseverad en la oración, velando en ella con acción de gracias. Por tanto, no durmamos como los demás, sino velemos y seamos sobrios. Lo que el Espíritu dice a las iglesias. Marca el 81-40-65-10-43 y participa en lo que el Espíritu dice a las iglesias. De Jehová es la tierra y su plenitud, el mundo y los que en él habitan, porque él la fundó sobre los mares y la firmó sobre los ríos. ¿Quién subirá al monte de Jehová? ¿Y quién estará en su lugar santo? El limpio de manos y puro de corazón, el que no ha elevado su alma a cosas vanas ni jurado con engaño. Él recibirá bendición de Jehová y justicia del Dios de salvación. Tal es la generación de los que le buscan, de los que buscan tu rostro, oh Dios de Jacob. Alzad puertas vuestras cabezas, y alzaos vosotras puertas eternas, y entrará el Rey de Gloria. ¿Quién es ese Rey de Gloria? Jehová el fuerte y valiente, Jehová el poderoso en batalla. Alzad puertas vuestras cabezas, y alzaos vosotras puertas eternas, y entrará el Rey de Gloria. ¿Quién es este Rey de Gloria? Jehová de los ejércitos, Él es el Rey de la Gloria. Lo que el Espíritu dice a las iglesias. Sé vigilante y afirma las cosas que están para morir, porque no he hallado tus obras perfectas delante de mí. Lo que el Espíritu dice a las iglesias. Dios le bendiga. Adelante.
8: Dice la palabra del Señor, pero en aquellos días después de aquella tribulación, el sol se oscurecerá y la luna no dará su resplandor, y las estrellas caerán del cielo, y las potencias que pasan los cielos serán conmovidas. Entonces verán al Hijo del Hombre que vendrá en las nubes con gran poder y gloria. Y entonces enviará a sus ángeles y juntará a sus escogidos de los cuatro vientos, desde el extremo de la tierra hasta el extremo del cielo. San Marcos 13, 24 al 27.
1: Dios le bendiga, hermana Carmen. Dios la guarde, amén, amén. Prosigo a la meta, al premio del supremo llamamiento de Dios en Cristo Jesús, lo que el Espíritu dice a las iglesias. Renovados en el espíritu de vuestra mente y revestidos del nuevo hombre, creados según Dios en la justicia y santidad de la verdad, lo que el Espíritu dice a las iglesias. Te invitamos a Montaña de Oración el jueves 30 de julio a las 5 de la tarde en casa de la hermana Gloria Soto, calle Viajero 725, Colonia Ideal, en San Nicolás de los Garza, lo que el Espíritu dice a las iglesias. Por tanto, hermanos, tened paciencia hasta la venida del Señor. Mirad cómo el labrador espera el precioso fruto de la tierra, aguardando con paciencia hasta que reciba la lluvia temprana y tardía. Tened también vosotros paciencia y afirmad vuestros corazones, porque la venida del Señor se acerca. Y cuando estas cosas comiencen a suceder, erguíos y levantad vuestra cabeza, porque vuestra redención está cerca, lo que el Espíritu dice a las iglesias. 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El que tenga oído, oiga lo que el Espíritu dice a las iglesias. He aquí yo vengo pronto, retén lo que tienes para que ninguno tome tu corona. Amén, amén. Pásame las peticiones, hermana. Gloria a Dios. Pásame las peticiones, ¿sabes? Amén. Gloria a Dios. Bueno. Pati Barrón, del Batallón de Intercesión, Dios le bendiga. Paz y Tristán del Batallón de Intercesión, Dios le bendiga. Aurora Barraza del Ejército del Despertar del Teléfono, Dios le bendiga. María Daniel del Ejército del Despertar del Teléfono, Dios le bendiga. Clarita Cabrera del Ejército del Despertar del Teléfono, Dios le bendiga. Aida Banda del Batallón de Intercesión, Dios le bendiga. Elvia Barbosa, Dios le bendiga, hermana, que Dios les guarde y aquí orando por ustedes. Amén. Pati Barrón, en lo que el Espíritu dice a las iglesias, Dios le bendiga. Josefina Sánchez, del Batallón de Intercesión, Dios le bendiga. Carmen Valencia, en lo que el Espíritu dice a las iglesias, Dios le bendiga. Génesis Morales, en lo que el Espíritu dice a las iglesias, Dios le bendiga. Max Valderas, en lo que el Espíritu dice a las iglesias, Dios le bendiga. Pati Barrón, en lo que el Espíritu dice a las iglesias, Dios le bendiga. Amada Rojas, en lo que el Espíritu dice a las iglesias, Dios le bendiga. Víctor Hernández, en lo que el Espíritu dice a las iglesias, Dios le bendiga. Samuel Elí, en lo que el Espíritu dice a las iglesias, Dios le bendiga. Samuel López, en lo que el Espíritu dice a las iglesias, Dios le bendiga. Ricardo Dávalos, en lo que el Espíritu dice a las iglesias, Dios le bendiga. Susana Ansaldúa, en lo que el Espíritu dice a las iglesias, Dios le bendiga. David Salvador, en lo que el Espíritu dice a las iglesias, Dios le bendiga. Ángeles Reyes, en lo que el Espíritu dice a las iglesias, Dios le bendiga. Berta Mariscal, en lo que el Espíritu dice a las iglesias, Dios le bendiga. Pedro, en lo que el Espíritu dice a las iglesias, Dios le bendiga. Lorenzo García, en lo que el Espíritu dice a las iglesias, Dios le bendiga. José Guadalupe Valdés, de Jesucristo restaurando su matrimonio, en lo que el Espíritu dice a las iglesias, Dios le bendiga. Carmen López, de Jesucristo restaurando su matrimonio, en lo que el Espíritu dice a las iglesias, Dios le bendiga. Josías Valdés López, de Guerreros de Oración, en lo que el Espíritu dice a las iglesias, Dios le bendiga. Bueno, pues vamos a despedirnos, ¿eh? Amén, amén. Gloria a Dios. ¿Quién me faltó, hermano? Amén. Ya está todo. Amén, amén. Bueno, pues te invitamos para que nos escuches en los programas radiales Manzana de Oro, sábados a las 9:30 de la noche, confesando los pecados de México, intercediendo por nuestras autoridades y orando por un avivamiento. 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Lunes 9:30 de la noche, lo que el Espíritu dice a las iglesias. Por lo demás, hermanos míos, fortaleceos en el Señor y en el poder de su fuerza. Al único soberano Dios sea la honra, la gloria y el poder para siempre. Este fue su programa Manzana de Oro.

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0: Amén, que viva, que viva, que viva Cristo, que viva, que viva, que viva el Rey. Dios les bendiga, amigos, hermanos, radioescuchas que nos sintonizan ya en esta hora de la noche, nuevamente, un lunes más que nos permite Dios compartir con ustedes una hermosa palabra, que pasar un tiempo especial durante esta hora. Recuerden que este programa radial es transmitido todos los días lunes de 10 a 11 de la noche. La semana pasada no pudimos estar, ya que estuvimos en una semana, se puede decir, una semana de mucha bendición, de mucho trabajo, de mucha cosecha de almas, de niños que se evangelizaron a través de campamentos de verano que nuestra iglesia local de aquí de nuestra colonia, en la cual nos congregamos, la cual también es patrocinadora de este programa, Centro de Fe, Esperanza y Amor. Tuvimos la oportunidad de salir a las calles, de salir a las cuadras, amigos, hermanos, y de poder llevar la palabra de Dios a cada niño. Gracias a Dios que fueron alrededor de 19, 20 casas de campamento de verano, donde estuvieron evangelizando a niños a través de la palabra de Dios, y pudimos convivir con ellos, hacer dinámicas, pero sobre todo poder dejarles un mensaje. Y bueno, fue una grande bendición el poder llevar la palabra de Dios a los pequeños. Como dice la Escritura, que toda la palabra de Dios no vuelve vacía, sino que es prosperada para todo lo que es enviada. Amén. Pues te damos la bienvenida, amigo, amiga, que nos escucha ya en esta hora de la noche. Sí, a este programa radial Fe, Esperanza y Amor. Yo creo que hoy Dios tiene una palabra de bendición para tu vida. Así que te animo a que te quedes toda esta hora, puedas compartir con alguien más, puedas subirle al volumen para que ahí tu familiar, tu amigo pueda escuchar y pueda también ser bendecido a través de la palabra de Dios. Recuerda que dice la Escritura, la palabra de Dios no está presa. Y aparte, la palabra de Dios es viva y es eficaz. ¿Quieres algo que pueda cambiar la vida de tu amigo? Es la palabra de Dios. ¿Quieres algo que pueda cambiar el pensamiento de tu esposo, de tu esposa? Es la palabra de Dios. Es la mejor medicina que el ser humano necesita para poder, como dice en 2 Corintios 5, 17, ser una nueva criatura y que ahora tenga todas las cosas nuevas de parte de Dios. Solamente Dios puede cambiar el corazón humano, como dice la palabra de Dios. Él nos daría un corazón de carne y nos quitaría ese corazón de piedra. Amigo, amiga, quiero decirte y recordarte que no estás sola en esta lucha, no estás solo en esta batalla. Quizás hoy te sientes agobiado por alguna circunstancia, te sientes desanimado, te sientes confundido. Yo quiero decirte que Dios está en medio de la situación. Él no te ha dejado y Él quiere que hoy, a través de su palabra, vuelvas a renovar tus fuerzas, vuelvas a aumentar tu fe. Si esa fe se ha menguado, si esa fe a lo mejor se ha detenido, yo quiero decirte nuevamente en esta noche que Él es el que renueva las fuerzas, que Él es el que nos hace levantar nuestras alas como las águilas y nos hace correr de manera que no nos cansemos, caminar y de manera que no nos fatiguemos. Aquí está el Señor para poder bendecir tu vida. Él quiere tocar tu cuerpo, quiere tocar tu alma, quiere bendecir tu vida y hacerte una nueva criatura. Amén. Bueno, yo quiero dejar el lugar a mi esposa para que ella pueda presentarse, pueda darte unas palabras y así continuar, amigo, amiga, con este programa radial Fe, Esperanza y Amor. Quiero dejar el lugar a mi esposa para que ella se presente y pueda mandar unos saludos y pueda compartirnos ahí algo de lo que vivió también en este campo de verano. Adelante,
1: Amén,
0: amor.
1: pues muy bendecidos, Dios les bendiga grandemente, muy bendecidos en este campo de verano, Generación de Valientes. Terminamos con una obra de teatro el sábado ahí en nuestra iglesia, Centro de Fe, Esperanza y Amor, nuestros pastores Lucy Luna y Alfredo Lozano. Y muy bendecido, gracias a Dios, por la cosecha de almas. Sé que hubo mucha lucha, mucha prueba, pero también sé que la bendición de Dios es grande. Amén. Que la bendición de Dios y la cosecha fue muy buena. Amén. Fue algo grande la cosecha que gracias a Dios tuvimos en el campo de verano. Y yo sé que Dios tiene hoy una palabra para tu vida. Dios tiene hoy una palabra para tu vida. Y sé que puedes compartir el programa, compárteselo, siempre los hemos dicho, compárteselo a aquella persona que nunca ha conocido de Dios. En vez de pensamos, no, todos conocen de Dios, fíjate que no. Hay gente, aún hay niños que nunca se les ha predicado de Jesucristo. Aún hay pequeños, ¿sí? Aún hay jóvenes que nunca se les ha hablado acerca del amor de Dios. Y hoy es el tiempo, si tú puedes compartir el programa, compárteselo a una persona que no sea cristiana, ¿sí? Porque en vez de decimos, hermana, predicó así, así, ¿sabe? Estos programas son evangelísticos, esos programas son para las personas que es la primera vez que escuchas el programa radial, que vas a compartir el programa para esas personas que nunca les han hablado de Cristo, para esas personas que están enfermas, para esas personas que están en una cama, que no pueden ir a una iglesia, para esas personas que están en la cárcel y que, ¿sabes?, a través de un radiecito, ahí nos están escuchando acerca de la palabra de Dios y que hasta ahí llega el mensaje de salvación. Amén.
0: Y las personas que también han perdido su fe, ¿verdad? Que han menguado, que se han dejado de congregar, que nuevamente tienen el deseo de regresar a los caminos de Dios. Y yo creo que a través de estas líneas, amén, a través de esta radiofrecuencia, podemos llegar y decirte que Jesús todavía te sigue amando. ¿Sí? Escuché una frase que dice, Dios no te ama como eres, sino Dios te ama a pesar de lo que eres. Dios no nos ama como seamos, sino nos ama a pesar de lo que somos, ¿verdad? Entonces, esa es una gran verdad, ¿verdad? A pesar de cómo nos comportamos, a pesar de lo que estamos viviendo, a pesar de las veces que hemos fallado, Dios nos sigue amando aún a pesar de eso. ¿Sabes por qué? Porque nada nos puede apartar del amor de Dios que es en Cristo Jesús. ¿Sabes que cuando Dios te mira a ti, Dios mira a alguien por el cual su Hijo Jesús murió por ti? Así es que, amigo, amiga, yo quiero que te animes, hermano, hermana, yo quiero que a través de esta palabra que vas a escuchar el día de hoy, tú renueves tus fuerzas y recuerda que Dios te sigue amando. ¿Qué no dice la Escritura? Que con amor eterno te he amado y por lo tanto te he prolongado mi misericordia. ¿Qué no dice la Escritura? Que cuanto está lejos del oriente, del occidente, hizo alejar de nosotros nuestras rebeliones. ¿Qué no dice la Escritura? Que como se compadece del Padre del Hijo, a quien quiere se compadece Jehová de los que le temen. Así es el amor de Dios. Así es el amor de Dios para nuestras vidas. Así es que donde quiera que te encuentres, quiero decirte que Cristo te ama. Si hay algo que siempre te vamos a decir es que Cristo te ama a pesar de lo que hayamos hecho. Él te ama y Él quiere no solamente dejarte como estás, sino transformarte, santificarte. ¿Sabes por qué? Porque Él un día viene de nuevo y viene por una iglesia que dice la palabra sin mancha y sin arruga. Y sabes, ese día va a ser un día glorioso donde Cristo vendrá por su iglesia si Él antes no nos llama antes a su presencia. Así es que, amigo, amiga, déjate transformar por las manos del Señor, vuelve a Cristo, es el tiempo de salvación. Dice la palabra, he aquí ahora el día de salvación, he aquí ahora el tiempo aceptable. Si hoy escuchas su voz, dice la palabra, no endurezcas tu corazón. Así es que te invitamos para que te quedes con nosotros hasta esta hora de 10 a 11 de la noche y así seguimos con este programa radial Fe, Esperanza y Amor. Vamos a poner una bonita canción que se llama Dios de Milagros de Pedro Gómez. Escúchala y después de esta canción volvemos nuevamente a este tu programa radial Fe, Esperanza y Amor. Adelante,

hecho nuestras vidas, ¿sí? Dios nunca, Dios siempre habla y siempre está ahí hablando a nuestras vidas, hablando a cada circunstancia que tú puedas estar pasando. Hoy vamos a hablar acerca de no desaproveches tu oportunidad. Y vamos a, te voy a compartir acerca de Marcos, el Evangelio de Marcos, capítulo 10, del versículo 46 al 49, dice la palabra de Dios. Entonces vinieron a Jericó, y al salir de Jericó, él y sus discípulos, una gran multitud. Bartimeo el ciego, hijo de Timeo, estaba sentado junto al camino mendigando, y oyendo que era Jesús Nazareno, comenzó a dar voces y a decir: Jesús, hijo de David, ten misericordia de mí. Y muchos le reprendían para que callase, pero él clamaba mucho más: Hijo de David, ten misericordia de mí. Entonces Jesús, deteniéndose, mandó llamarle, y llamaron al ciego, diciéndole: Ten confianza, levántate, te llama. ¿Sí? Vemos aquí un pasaje acerca de un hombre que estaba ciego. ¿Sí? En esta historia tan conocida podemos ver a un hombre que era ciego. Y verdaderamente nos da grandes lecciones para la vida de cada uno de nosotros esta historia, que anhelamos recibir un milagro de parte del Señor. ¿Quién no quiere recibir un milagro de parte de Dios? Yo creo que todos, de una manera o de otra manera, nos sentimos delicados, nos sentimos enfermos y todos queremos que Dios haga algo en nuestras vidas, ¿sí? Que anhelemos un cambio para mejorar en nuestra vida, que deseamos salir de la situación difícil que estamos enfrentando, pero ¿saben? En veces no hacemos nada para cambiar nuestra situación. ¿Sabes? Bartimeo el ciego, uno, dice que él anheló recibir un milagro. Dice ahí la palabra de Dios, y oyendo que era Jesús Nazareno, comenzó a dar voces y a decir: Jesús, hijo de David, ten misericordia de mí. Bartimeo anheló recibir un milagro. Este hombre ciego llamado Bartimeo sabía que no podía desaprovechar la oportunidad de hablar con Jesús, pues él sabía que solamente el Señor lo podía sanar y que solamente él podía restaurar con su poder el cuerpo de este hombre. Te voy a compartir el número de teléfono: 81 25 81 95 19. Una vez más te lo comparto: 81 25 81 95 19. Márcanos, está ahí mi esposo para estar ahí orando por tu petición, para estar orando por tu necesidad. Sabemos que Dios sigue haciendo milagros. Por eso hoy quisimos compartir este tema: no desaproveches tu oportunidad. ¿Cuántas oportunidades no se nos da en la vida? ¿Sí? En veces tuvimos la oportunidad de estudiar y no la aprovechamos. Tuvimos la oportunidad a lo mejor de un buen empleo y ya no quisimos trabajar. Tuvimos la oportunidad de hacer tantas cosas, trabajar, hacer nuestra casa, no sé. Y sabes, y no lo hicimos. Pero sabes, aquí Bartimeo tenía que aprovechar su oportunidad. Bartimeo era un hombre ciego, ¿sí? No veía nada. Ya tenía muchos años ciego. Entonces, Bartimeo, escuchando a Jesús que pasaba por ahí, ¿cuántas cosas no se predicaban de Jesús? ¿Cuántas cosas no se escuchaba? Jesús sana por aquí, Jesús levantó un muerto por allá, Jesús convirtió el agua en multitudes de peces, sí, una pesca milagrosa con 2 panes y 5 peces, o 5 peces y 2 panes.
como hizo una pesca milagrosa de mucho, mucho, mucho, mucha comida para todos los que le seguían, porque dicen que multitudes seguían a Jesús, multitudes, por todo lo que escuchaban al maestro hablar. Imagínense hablar a Jesús, ¿sí? Imagínense a Jesús resucitar cuando paró a la viuda, cuando paró a esta mujer que era su único hijo, y dice que iba al féretro ahí y ella iba llorando. Y cuando vio a Jesús, le dijo: Señor, pues dijo Jesús, ¿por qué lloras? Dijo: mi hija ha muerto. Y Jesús le dijo: no, no, no llores, sí, no llores. Y sabes, Jesús dice que tocó el féretro y al instante dice que esta muchachita resucitó. Imagínate, o sea, el poder de Dios tan grande, tan poderoso, ¿sí? Al ver los 10 leprosos venir detrás de Jesús: Jesús, Jesús, ten misericordia de nosotros. Y Jesús le dijo: vayan por el camino y quedarán sanos, ¿sí? Quedarán sanos, vayan por el camino y vayan y digan, ¿verdad?, al sacerdote lo que acaba de suceder. Y sabes, dice que eran 10 hombres las personas leprosas. Y sabes, solamente de esos 10, solamente regresó uno, uno, solamente uno. Dios te puede sanar. Ahorita el que tú me estás escuchando, Dios te puede sanar. Pero si no le sigues a Jesús, si no por agradecimiento no le sigues, vas a desaprovechar esa oportunidad que Jesús está dando. Una, por la sanidad que te está dando. Dos, por la oportunidad de conocer al Maestro, de conocer al Salvador, de conocer a aquel que te está dando otra oportunidad, a la oportunidad que tenías, una oportunidad, si estás enfermo, de estar en cama, desechada, triste, fatigada, a una oportunidad que Dios te está dando para servirle, para seguirle, para hacer su voluntad, para predicarle a otros de Cristo, de decirle que Jesús sigue sanando, que Jesús sigue libertando, que Jesús sigue haciendo grandes y maravillosas son sus obras, dice la palabra de Dios. Y sabes, dice que Bartimeo anhelaba un milagro de parte de Jesús, ¿sí? Bartimeo deseó un profundo, ¿sí?, un profundo milagro de parte de Dios. Y sabes, Bartimeo quería cambiar su vida. Hoy yo no, yo quiero preguntarte, ¿en verdad solamente quieres el milagro? ¿Quieres ser de esos 9 leprosos que se fueron y que solamente uno regresó porque estaba agradecido por lo que Jesús estaba hizo en su vida, en su cuerpo? Este hombre regresó porque estaba agradecido. ¿Qué hace una persona agradecida? ¿Sí? Una persona agradecida, ¿sabes?, te sigue, te sirve. Dice: si tú vas para allá, yo también. Si tú quieres que yo haga esto, yo también lo hago, porque está agradecida. Ese hombre, estoy segura que cambió totalmente su vida. Cuando Jesús hace algo en tu vida tiene que cambiar. Tu vida ya no tiene que ser la misma de antes, ¿sí? Tu vida ya no tiene que ser la misma de antes. Tu vida tiene que cambiar. Tienes que mostrar en verdad que estás siguiendo al Maestro, que estás sirviendo al Maestro y que tienes el carácter de Jesucristo. Nuestra vida tiene que cambiar, ¿sabes? Bartimeo, dice la palabra de Dios, oyendo que era Jesús Nazareno, comenzó a dar voces y a decir: Jesús, hijo de David, ten misericordia de mí. Hay un versículo muy hermoso que dice en Jeremías 17:14, sáname, Señor, y seré sanado, sálvame y seré salvado, porque tú eres mi alabanza. Aleluya, qué hermoso, ¿verdad? Entonces, Bartimeo no pudo desaprovechar esta oportunidad de hablar con Jesús, pues él sabía que solamente el Señor lo podía sanar, que solamente él lo podía restaurar con su poder.
Él es el único que nos puede ayudar en cualquier situación que podamos estar pasando. Él es el único. ¿Sabe? Estamos orando por un jovencito que mi hermana Inés nos está diciendo que estemos orando. El joven es de Puebla. Creo que tiene como 17, 18 años. Tuvo un accidente en una motocicleta. Quedó su cuerpo totalmente todo. Dice mi hermana Inés que está todo quebrado de su cuerpo. Todo, la columna, los huesos, todo. Todo, lo tienen todo vendado, todo, porque está totalmente. Y aparte le dio una pulmonía, le tuvieron que abrir aquí, creo que la raquia, tráquea, algo así, para poderle sacar por aquí las flemas. Y era algo muy peligroso por la condición en que está este joven. Y dice que le dijeron a sus papás que no le daban más que un día y que el muchachito iba, el jovencito iba a partir. ¿Sabes? Lo pusimos a orar, mi hermana Inés, mi esposo, yo lo pusimos a orar. He estado hablándole a su mamá, le he estado marcando para estar orando con ella junto con su muchacho. Y sabes, gracias a Dios, aún el muchacho está con vida, está convaleciente, todavía está internado. Ayúdame a orar por él, se llama José Gaspar. Ayúdame a orar por él, tú que me estás escuchando, que eres cristiano. Y unámonos en oración por este jovencito. Yo sé que Dios es un Dios de oportunidades, como ahorita estamos compartiendo la palabra. Dios es un Dios de oportunidades. Dios tiene una oportunidad para tu vida, para mi vida, ¿sí? La oportunidad que a mí Dios me dio fue hace más de, no sé si, no me acuerdo ya, pero más o menos más de 20 años, ¿sí? Y me dio esa oportunidad de que me arrepintiera de mis pecados, que me arrepintiera de la vida que estaba llevando, que no era una vida buena delante de Dios, ¿sí? Que Dios me daba otra oportunidad de vida, quién sabe ahorita cómo estuviera. Yo creo que ya anduviera como los tazos dorados, ¿verdad? Ya por las calles con una cerveza, una botella, yo creo en las manos, no sé. Era una persona alcohólica, una persona que ya yo creo que, ya, que nadie daba nada por mí, ¿sí? Que si tú me hubieras conocido, hubieras dicho, esta no va a cambiar. Esta es una mujer que es alcohólica y así alcohólica se va a morir. Pero, ¿sabes? Hubo alguien que sí vio que sí podía cambiar. Hubo alguien que sí vio que había en mi vida un propósito, ¿sí? Hubo alguien que tuvo misericordia de mí, ¿sabes? El hombre es malo. El hombre no tiene misericordia. Una vez le dijeron a David, David, ¿quién quieres que te juzgue, el pueblo o Dios? Porque tuvo una equivocación David. ¿Y sabes qué dijo David? Señor, júzgame tú, porque el pueblo es duro, porque el pueblo es duro, porque el pueblo es malo. ¿Y sabes? Así es Dios. Dios tiene compasión de nosotros. Dios tiene misericordia de nosotros. Y esa misericordia fue la que Dios obró en mi vida. Y le agradezco a Dios por esa oportunidad que el de hasta el día de hoy me ha dado. Porque cada día pecamos, cada día hacemos cosas que Dios no le agrada, inconscientemente, conscientemente. Todos los días vamos al maestro y decimos, Señor, te pido perdón por mis equivocaciones, te pido perdón porque hoy he pecado consciente, inconsciente, Dios. Pero aquí estoy, Señor. Aquí estoy porque no quiero regresar a esa vida, Señor, que yo tenía antes. A esa vida de alcoholismo, a esa vida, Señor, que no era nada bueno para mi vida. Al contrario, el pecado, ¿sabes lo que hace el pecado? El pecado te aleja de las personas que amas. El alcohol te aleja de la gente que amas. El alcohol daña a las familias, daña a tus padres, daña a la gente con la cual convives. Eso es lo que hace el alcohol. ¿Sabe? Yo también decía, como mucha gente, no soy una alcohólica, no dependo de nada, pero todos los días tenía que tomar y no era una alcohólica. No dependía de una cerveza. Dependía de una cerveza para sentirme bien, para sentirme contenta. Dependía de eso. Y le agradezco a Dios por la oportunidad que me dio. Y le digo a Dios, ayúdame a no desaprovecharla. Ayúdame, Señor, a afianzarme de ti siempre, Señor. Ayúdame a no apartarme de ti, Señor Jesucristo. Porque sé que el día que yo me aparte de ti, Señor, sé que mi vida se volvería.

persona que sí has visto, las personas que son, que andan en la calle, que andan como mendigos, ¿verdad? Todos sucios, cargan muchas cosas, cargan bolsas, cargan cosas sucias, cargan con el pelo sucio, ya no se bañan, ya no huelen, ¿sí? Así Bartimeo me imagino yo, porque dice que él mendigaba junto al camino. Dice que Bartimeo dice que clamó a Jesús dando gritos para que lo escuchara, y con sus gritos logró hacer algo maravilloso. Dice que pudo hacer que Jesús lo mandara a llamar. Una vez más, te comparto el número de teléfono: 81-25-81-95-19. Una vez más, 81-25-81-95-19. Ahí está mi esposo, márcale para que esté orando por tu petición, por tu necesidad. Así sea la petición que sea, tenemos un Dios de poder. Un Dios que sigue sanando, un Dios que sigue libertando y que en todo lo que Él hace, en todo tiene un propósito. En todo Dios tiene un propósito, en todo. En todo hay bendición, en todo, así sea lo más malo, Dios de todo saca algo bueno. Amén, aleluya. Entonces Bartimeo clamó dando gritos y diciendo, ¿verdad? Señor, ten misericordia de mí. Jesús, ten misericordia de mí. Es el tiempo que tú empieces a clamar. Señor Jesús, ten misericordia de mí. Señor Jesús, ten misericordia de mi casa. Ten misericordia, Señor, de mis hijos. Ten misericordia de mi esposo. Ten misericordia, Señor Jesucristo. Padre, si estoy pasando por una enfermedad, te pido que tengas misericordia de mí. Que extiendas, Señor, tu mano y que tengas misericordia de mí. Así clámale al Señor. Clama, ¿sí? Dice que Bartimeo daba gritos. ¿Cómo le haces tú cuando le gritas a tus hijos? Ya cállate. O le dices, ya cállate. No, ¿verdad? Le gritas. Entonces sí, Jesús gritaba. Bartimeo gritaba. Jesús, hijo de David, ten misericordia de mí. Jesús, hijo de David, ten misericordia de mí. Dice que este llamando de Jesús no era para humillarlo. Jesús lo mandó llamar, pero dice que Jesús no era para humillar a Bartimeo, ni para regañarlo, sino para obrar un milagro en su vida. Jesús llamó a Bartimeo, era para devolverle la vista. Era un llamado que le iba a cambiar por completo su vida. Jesús por eso le dijo, ¿verdad? Entonces Jesús deteniéndose lo mandó llamar y llamaron al ciego diciéndole, ten confianza, levántate, te llama. Así te digo yo en esta noche, ten confianza, levántate. Jesucristo de Nazaret te está llamando en esta noche. Jesucristo de Nazaret te está llamando hoy en esta noche, te está llamando. Ten confianza. El Señor está aquí. El Señor se está paseando ahí donde tú te encuentras. Nuestro Señor Jesucristo te está mandando llamar hoy, como mandó llamar a Bartimeo. Así hoy en esta noche, nuestro Señor Jesucristo te está llamando a ti, como le dijo, como le hizo con Bartimeo, que se detuvo y le mandó llamar. Hoy Jesucristo te manda a llamar por tu nombre. No sé cómo te llames, si te llamas Sandra, si te llamas Anabel, si te llamas Laura. Hoy el Señor te está mandando llamar y se está deteniendo ahí donde tú estás. Ahí donde tú estás, se está deteniendo hoy en esta noche. Hoy en esta noche nuestro Señor Jesucristo se está deteniendo porque Él sigue haciendo milagros. Él sigue obrando ahí en esa necesidad que tú tienes hoy en esta noche. Pon tu mano ahí donde se encuentra ese enfermo. Pon tu mano ahí donde se encuentra esa persona que está padeciendo una enfermedad. Y hoy se va toda enfermedad en el nombre de Jesús. En el nombre de Jesucristo se va toda enfermedad. Ten confianza, levántate. Hoy Jesucristo te está llamando.

0: clamando en el nombre de Jesús, Espíritu Santo. Solo tú puedes obrar un milagro. Solamente Jesús puede obrar un milagro hoy en esta noche. Solamente Jesús, si le crees. Tienes que creerle al Todopoderoso, al que todo lo puede. Al que no hay nada, nada imposible para Dios. ¿Sabes qué? En la Biblia hay tantos milagros que Jesús hizo, tantos, tantos milagros, y uno de los milagros que más me asombran es el de Lázaro. Es el de Lázaro, ¿sabes? Lázaro, dice la palabra de Dios que ya tenía cuatro días que ya estaba envuelto, con vendas. Dice que tenía ya más de cuatro, dijo Marta y María, porque ya tiene más de 4 días, Señor. Y sabes, Jesucristo, cuando llegó con Marta y María, ellas estaban llorando, estaban desconsoladas. Sabes que una persona cuando está enferma, una persona cuando acaba de fallecer, la familia está desconsolada, la familia hay tristeza, hay dolor. Sí, cuando una persona está enferma, hay dolor, hay tristeza, hay desesperación, hay impotencia. Siente uno una impotencia por la enfermedad, por no saber qué hacer en esos momentos que está pasando. Y sabes, así estaba María. Lázaro estaba muerto, ya tenía 4 días, y Marta y María estaban ahí. Y sabes, Jesús llegó y le dijo, Lázaro no está muerto. Y le dijo, si crees, verás la gloria de Dios. Sabes, a lo mejor hoy te han dicho que ya no hay una solución, que ya todo está muerto, que a lo mejor te quedan 3, 4 meses de vida, que disfrute lo que tengas que disfrutar, disfrútalo en Dios. Si te han dado un mal diagnóstico, sírvele a Dios con todo tu corazón, sírvele a Dios con todas tus fuerzas, sírvele a Dios. El tiempo que los doctores digan que te queden, cuando uno le empieza a servir a Dios, sabes, Dios obra grandes milagros. Yo lo he visto muchas veces. Lo vi con un pastor que tuvo la peor condición de una columna, la peor condición. Él no se podía ni quitar las hormigas, ni el polvo, nada que se le subiera a su cara, a su cuerpo, porque no podía ni siquiera moverse, ni siquiera se podía mover. Y sabes, Jesús lo levantó y hoy es pastor, mi hermano, hoy es pastor. Ese hombre es un hombre de parte de Dios, es un hombre que Dios lo usa en milagros, ¿sí? Es un hombre que Dios lo usa en milagros, y hoy es pastor, anda caminando, gracias a Dios, ¿sí? Anda caminando, estuvo manejando un transporte por varios años. Después de estar en la peor condición de columna, acostado en una cama sin poderse levantar, ni siquiera quitarse una hormiga, después andaba manejando un transporte llevando niños. Ese es nuestro Dios, no pierdas la fe, no pierdas la esperanza. Jesús hoy te manda a llamar, así como estás, si estás enfermo, si estás destrozada, si estás sin fuerza, si estás cansada, si estás con dolor, si estás con tristeza. Dice la palabra de Dios, venid a mí todos los que están cansados y trabajados, que yo os haré descansar. Venid a mí todos los que están trabajados y cansados, que yo os haré descansar. Él es el único que te puede ayudar, Él es el único, nadie más lo puede hacer. Más que Jesús, Él es el único que puede obrar un milagro, Él es el único que lo puede hacer, nadie más lo puede hacer más que Jesús, Él es el único que puede obrar un milagro en nuestras vidas, que puede obrar un milagro en nuestras vidas, que puede hacer grandes cosas. Solamente Jesucristo puede obrar en nuestra vida, solamente Jesús puede hacerlo, nadie más lo puede hacer más que nuestro Dios. Nadie más lo puede hacer más que nuestro Dios, que pueda estar obrando un milagro. Solamente Jesús puede obrar un milagro, solamente Él. Nadie más lo puede hacer más que nuestro Dios, nadie más. Así que hoy en esta noche, Jesucristo te dice: venid a mí todos los que están cansados y trabajados, que yo os haré descansar. Venid a mí. Solamente a través de Jesús puede haber un milagro, solamente a través de nuestro Dios. Hoy Jesús de Nazaret te manda a llamar. Te manda a llamar. Hoy nuestro Señor Jesucristo, así como llamó a Bartimeo, entonces Jesús deteniéndose mandó llamarle. Llamaron al ciego diciéndole: de confianza, levántate, te llama. ¿Sí? Solamente, ¿qué necesitamos para no desaprovechar la oportunidad del llamado del Señor? Entonces Jesús deteniéndose lo mandó llamar y llamaron al ciego diciéndole: ten confianza, levántate, porque te llama. Tenemos que tener confianza, dice la palabra de Dios en Hebreos 4:16. Acerquémonos pues confiadamente en el trono de la gracia para alcanzar misericordia y hallar gracia para el oportuno socorro. Tenemos que confiar en los planes y propósitos del Señor. Tenemos que tener confianza en su amor y su misericordia para nuestra vida. Tenemos que acercarnos a Él sin temor ni duda, sino en plena certidumbre de fe, con la seguridad de que en el trono de la gracia siempre encontramos el perdón de Dios. En el trono de la gracia siempre podemos encontrar el perdón de nuestro Dios, solamente en el trono de la gracia. Así que tenemos que acercarnos a nuestro Señor Jesucristo. Dice la palabra de Dios que Jesús tiene planes para nuestras vidas. Dice: porque yo sé los planes que tengo para ustedes, afirma el Señor, planes de bienestar y no de calamidad. Jesús no tiene planes de muerte. Jesús no tiene planes de enfermedad. Jesús no tiene planes de alcoholismo. Jesús no tiene planes de drogadicción, de prostitución. Jesucristo tiene planes de bendición. ¿Sabes, Dios? Estos días me daba Dios una palabra, creo que fue anoche. Dios me daba una palabra y me decía: todo lo que Balaam te quiso maldecir, dice, yo lo convierto en bendición. Y me daba esa palabra: todo lo que Balaam te quiso maldecir, yo lo convierto en bendición. Así yo te digo hoy en esta noche, toda enfermedad en el nombre de Jesús se va y se convierte en bendición a través de la oración, a través de la palabra de Jesucristo, a través del sacrificio de Jesús, que por su llaga somos sanos en el nombre de Jesús, que pondremos las manos sobre los enfermos y los enfermos sanarán ahora en el nombre poderoso de Jesús, que si crees verás la gloria de Dios en el nombre poderoso de Cristo Jesús, porque no andamos por vista sino por fe en el nombre poderoso de Cristo Jesús, Señor. Dice la palabra de Dios: yo sé que mi Redentor vive y sé que es poderoso aún para levantarme aún de los muertos, de entre el polvo. En el nombre de Jesús hay poder, hay poder. Hoy Jesucristo te manda a llamar como mandó llamar a Bartimeo. Dice la palabra de Dios, ya en el último versículo, dice, él entonces arrojando su capa, Bartimeo entonces arrojando su capa, se levantó y vino a Jesús. Respondiendo Jesús le dijo: ¿qué quieres que te haga? Y el ciego le dijo: maestro, que recobre la vista. Y Jesús le dijo: vete, tu fe te ha salvado. Y enseguida recobró la vista y seguía a Jesús en el camino. Fíjate qué hermoso. ¿Qué hizo Bartimeo? Dice que le seguía por el camino, ¿sí? ¿Qué quiere decir? Que empezó a servir a Jesús, que lo empezó a seguir. Si hoy Dios en esta noche hace algo en tu vida, primeramente en tu corazón, que es lo primerito, ¿sí? Dice la palabra que de tal manera amó Dios al mundo que dio a su Hijo unigénito para que todo aquel que en él crea no se pierda, mas tenga vida eterna. que Jesucristo es el camino, ¿sí? No hay otro camino más que Jesús. Él es el camino, la verdad y la vida. Nadie va al Padre si no es a través de nuestro Señor Jesucristo. Por cuanto todos pecaron y están destituidos de la gloria de Dios. Entonces, a través de Jesús hay salvación, hay perdón, ¿sí? A través de Jesucristo. Si hoy en esta noche, ¿sí? Quisieras entregarle tu corazón a Jesús, dile: Señor, aquí está mi corazón. Está sucio, está maltratado, está triste, está desesperado. Ya las esperanzas se me fueron, las esperanzas. Ni una me queda, Señor. Ya no me queda ni tantitita así de fe. Nada, Jesús. Si los dolores, las tristezas, las angustias, todo, Señor, me dejó sin fe, sin esperanza y sin nada. El diablo me robó la fe. El diablo me robó la esperanza por todas las palabras que los médicos me dicen. Me robaron todo, Señor. Pero el Señor te regresa esa esperanza. Hoy nuestro Señor Jesucristo te regresa esos planes de bien, esos planes de bienestar y no de calamidad. Planes de paz y un futuro mejor con propósito. Una confianza que podemos descansar solamente en Jesús. ¿Sí? Hoy nuestro Señor Jesucristo te regresa esa fe. ¿Y sabes cuándo? Dice que Bartimeo arrojó la capa. Bartimeo representa esa capa, representaba sus miedos, representaba su vida pasada, representaba sus heridas, representaba sus tristezas, representaba una vida de miseria, una vida de soledad. Y cuando Bartimeo avienta esa capa, Bartimeo empieza a recobrar la vista, dice la palabra de Dios. La vista espiritual, la vista física y una mejor vida, porque se encontró con el Rey de Reyes y Señor de Señores, porque se encontró con aquel que todo lo puede, con aquel que no hay nada imposible para Dios, con aquel que puede hacerlo solamente Él, porque Él es soberano. Él es soberano y Él es el único que tiene la última palabra en cada una de las cosas que podemos estar pasando, que podemos estar viviendo. Solamente, ¿qué tenemos que hacer? Lo que hizo Bartimeo: suelta esa capa, suelta la tristeza, suelta los temores, suelta esas enfermedades, suelta todo aquello que no proviene de Dios y empieza a creer en aquel que todo lo puede. Vamos a orar, vamos a poner esta palabra y a toda aquella persona que está o escuchando la palabra de Dios, y vamos a orar a Dios y a reconocer que solamente Jesucristo puede obrar en nuestras vidas. Un milagro en nuestro corazón, primeramente quitar ese corazón de piedra y poner un corazón de carne, y después Jesús te puede sanar, porque para Él no hay nada imposible. Amén. Conforme a Él, lo que tenga destinado para tu vida, porque nuestro Señor es soberano. Amén. Vamos a orar. Padre, hoy oramos por cada persona, Señor, que está escuchando este programa radial. Hoy oramos, bendito Dios, Señor, que tú seas obrando en los corazones, papá. Te pedimos perdón por nuestras vidas, perdona nuestros pecados, perdona, papito maravilloso, la vida que estamos llevando que no te agrada. Todo pecado, Señor, papito, te pedimos que nos perdones. Limpia nuestro corazón, Señor. Hoy reconocemos que Jesucristo vino a morir por nosotros en esa cruz del Calvario, y que solamente a través de tu sacrificio hay salvación y vida eterna, Señor. Gracias, bendito Dios. Escribe nuestro nombre, papito. Si hay alguna persona enferma, Señor, sánalos en el nombre de Jesús. Llévate la tristeza, llévate todo aquello que no proviene de Dios. Toda carga pesada se va en el nombre de Jesús, Señor. Y sé tú con cada una de las personas que nos están escuchando hoy en esta noche, Dios. Gracias te damos, Señor Jesús. Amén. Le agradecemos a Dios porque sabemos que Dios está haciendo grandes cosas. si Dios sigue haciendo milagros, Dios hizo algo en tu vida, si aquella persona a lo mejor ya se había apartado de Dios, háblanos para saber lo que Dios está haciendo en tu vida. Amén.
1: Amén. Pues bueno, vamos a orar por las peticiones. Vamos a orar por unas personitas que se encuentran enfermos ahí en el estado de Puebla. Por el señor Ruperto, por sanidad en su cuerpo. No han podido llegar lo que es a su enfermedad, saber qué es lo que tiene, y no se ha podido recuperar. Incluso nos comenta aquí nuestra hermana Inés que pues bueno, no hay una mejoría ni en él ni en su esposa. Vamos a orar, ¿verdad? Sabemos que para Dios no hay nada imposible. Dice la palabra: claman los justos y Jehová los oye y los libra de todos sus temores. Entonces, cuando yo le decía ahorita a la hermana que cuando los recursos del hombre se agotan, los recursos de Dios nunca van a faltar, ¿verdad? Aunque sabemos que Dios es soberano, él es caballero, soberano, él sabe lo que hace, por qué lo hace, cuándo lo quiere hacer, pero él siempre oye y él siempre escucha y él siempre responde conforme a su voluntad. Y ayúdenos, hermanos, amigos, radioescuchas, a seguir orando por el jovencito José Gaspar Carvajal. Sí, recuerden que él es el muchachito que se accidentó en motocicleta, ¿verdad? Gracias a Dios que hace 15 días le daban solamente unas cuantas horas de vida. Se estuvo orando por él. Yo sé que también la familia de él estuvo orando, pero también acá nos unimos en oración y hasta el día de hoy él sigue con vida. Él sigue con vida, están esperando una oración sobre su columna, pero vamos a orar para que Dios tenga de él misericordia y pueda tener él una vida nueva con propósito ahora, que como dice la palabra, no moriré, sino que viviré y contaré las obras de Jehová. ¿Cuántos dicen amén? Amén. ¿Cuántos me pueden escribir? Amén, hermano, lo creemos en el nombre de Jesús, que los enfermos serán sanos, que los cautivos serán libertados, amén, que los matrimonios serán restaurados, y bueno, Dios obra, ¿verdad?, conforme a su preciosa voluntad. Vamos a orar por todos ellos, y como siempre, yo he escuchado a mi esposita que termina orando por las personas que se encuentran en los hospitales, que se encuentran en las cárceles. Ayúdenme a orar, mis hermanos y amigos de escuchas. Padre, te damos gracias por este programa. Gracias por lo que hoy, Señor, tú hablaste, Señor, a través de la vida de mi esposa, a través de la palabra que tú pusiste en tu corazón compartir. Yo te pido, Señor, que toda persona que escuchó tu palabra, bendito Dios, y aquella persona que hizo esta oración, Señor, yo sé que tú ya la predestinaste, la destinaste para vida eterna, Padre. Y hoy te pido por eso recién convertido, por toda persona que está queriendo empezar tu camino, ayúdalos, bendito Dios, a que sigan tu caminar, a que sigan adelante y a que no vuelvan para atrás, Señor. Espíritu Santo, oramos por el señor Ruperto y por la señora Florinda, Señor, oramos en el nombre de Jesús para que traiga sanidad sobre su cuerpo. Tu palabra dice: he aquí, yo traeré sanidad y medicina, Padre amado, sobre todo el cuerpo enfermo, Señor. Tu palabra dice, bendito Dios, que habrá caso algo difícil e imposible para ti. Padre, creemos que para ti todas las cosas son posibles y que no hay nada difícil para ti, Señor. Sana los cuerpos del señor Ruperto y de la señora Florina en el nombre poderoso de Jesús. Y te seguimos pidiendo, Señor, un milagro para la vida de José Gaspar Carvajal, Señor, este jovencito, Señor, que fue accidentado en motocicleta. Oramos que así como has tenido misericordia hasta el día de hoy, que la obra que tú has comenzado en él, Señor, se haga en su perfecta voluntad y tú la termines, Señor, en el nombre de Jesús. Que el cuerpo de José Gaspar cobre vida y que cada parte de su cuerpo, bendito Dios, Señor, sea restaurada, Papito Santo, conforme a tu voluntad, Señor, en el nombre de Jesús. Oramos por los que están en los hospitales, oramos por cada persona que se encuentra, Dios mío, pasando por un internamiento, por los familiares que se encuentran allá afuera, dale fuerzas, por las personas que se encuentran en una cama con oxígeno, con una enfermedad terminal. Hoy declaramos y desatamos vida En el nombre poderoso de Jesús declaramos, Señor, bienestar, salud desde la cabeza, Dios mío, Señor, hasta la planta de sus pies, Señor. Oramos por los que se encuentran presos en las diferentes cárceles del Estado de la República Mexicana, que puedan, Señor, nunca perder la fe. Padre amado, que no desistan, Señor. Padre amado, que pongan su confianza en ti y que puedan saber que aún en medio de la cárcel, Señor, tú los amas, Señor, y saber que tienen una oportunidad de cambiar de vida, Padre amado, en el nombre de Jesús, Señor, y que tienen una oportunidad de salir de esos lugares diferentes, Señor. En el nombre de Jesús te damos gracias por Cristo Jesús. Amén y amén. Bueno, amigo, redescucha, nos vemos la próxima semana. Este fue tu programa radial, Fe, Esperanza y Amor. Dios te bendiga grandemente y escúchanos la próxima semana.

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0: 11:15. Temperatura 28 grados centígrados.
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0: 11-19. Temperatura 28 grados centígrados.
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0: 11-22. Temperatura 28 grados centígrados.
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0: 11:27, temperatura 28 grados centígrados.
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3: ¿Margarina o mantequilla? Aunque pueden parecer iguales y usarse para preparar muchos alimentos, tienen diferencias importantes.
4: Su origen, composición y características no son las mismas. Por eso, antes de elegir, infórmate con el estudio de calidad que Profeco les hizo a estos productos.
3: Y en la sección Consuminis, descubrirás una nueva forma de consumir sin tener que gastar. Intercambia, juega y comparte.
4: Una forma sencilla de aprovechar todas esas cosas que hace mucho ya no usas, que están en buen estado y que otra persona puede estrenar.
1: Revista del Consumidor.
3: El Laboratorio Nacional de Protección al Consumidor analizó 43 productos, 28 mantequillas y 15 margarinas para conocer su calidad y verificar que cumplan con la información que ofrecen.
4: Pero antes de conocer los resultados, la química Margarita Gómez Sánchez nos explica qué diferencia una mantequilla de una margarina.
5: Hola, ¿qué tal? Soy la QFB Guadalupe Margarita Gómez Sánchez y estamos en el Laboratorio Nacional de Protección al Consumidor. Y aquí realizamos el estudio de calidad de margarinas y mantequillas. Bueno, una de las grandes dudas que surge como consumidores es la diferencia entre mantequillas y margarinas. Fundamentalmente es el origen de sus grasas. Las mantequillas provienen de leche, básicamente de crema de leche, y en este caso pues son grasas saturadas, por lo mismo. Tienen un aproximadamente de 80% de grasa, pero bueno, también podemos encontrar algunas vitaminas como la A, la E, la D y calcio. En cambio, por ejemplo, las margarinas, su origen es vegetal, provienen sus grasas de aceites vegetales, pero para que puedan tener la consistencia que conocemos, necesitan llevar un proceso. En ese proceso, algunos de nuestros productos pueden llegar a presentar grasas trans, aunque bueno, la otra contraparte es que llegan a tener un 60% de grasa.
3: Se analizaron 28 mantequillas y 15 margarinas. La mayoría declara que no contiene sal.
4: ¿Qué pruebas se aplicaron?
5: Las pruebas que se realizaron fue información al consumidor, contenido neto, cantidad de agua, la cantidad de grasa, el tipo de grasa, la cantidad de sal presente y en este caso también el contenido energético que proporciona.
3: Se revisó que cumplan con los requisitos de información comercial y que esta sea verdadera. Deben indicar, entre otros,
4: marca, denominación, contenido neto, lista de ingredientes, fecha de caducidad, alérgenos y leyenda de conservación.
3: Pasaron por la báscula, pero ¿para qué se realiza esta prueba?
4: Para comprobar que el producto contenga la cantidad indicada en su etiqueta. Las personas consumidoras tienen derecho a recibir información clara, veraz y comprobable.
3: Otro punto importante fue conocer qué tipo de grasa contienen.
4: Al ser la grasa el ingrediente principal y el elemento que determina si un producto puede llamarse mantequilla o margarina, se verificó que correspondiera con su denominación, grasa de leche en las mantequillas y aceites vegetales en las margarinas.
3: También se revisó el contenido de sodio. Aunque es un mineral necesario para el organismo, consumirlo en exceso puede relacionarse con problemas de salud.
4: ¿Y qué hay del aporte calórico?
3: De manera informativa, se calculó su contenido energético tomando como referencia que cada gramo de grasa aporta 9 kilocalorías.
4: Estos fueron los resultados.
5: Los resultados obtenidos en general fueron buenos. En este caso cumplieron con el contenido neto, el tipo de grasa, la cantidad de sal, salvo un producto que a lo mejor no cumplió con la cantidad necesaria para poderse denominar como margarina. Pero bueno, vamos a ver los resultados para que ustedes tomen sus propias decisiones.
3: Dos productos de la marca Lurpak se denominan mezcla de mantequilla con aceite de canola. al no corresponder a una mantequilla o margarina, no cuentan con un estándar de calidad específico que los regule.
4: Un producto de la marca Gloria no debería llamarse mantequilla porque no cumple con el mínimo de grasa requerido por el estándar de calidad.
3: Y un producto de la marca Table Made no tiene la grasa suficiente para denominarse margarina.
4: Haz un consumo informado.
5: Algunas de las recomendaciones que podemos darles al momento de que ustedes van a hacer sus compras es que chequen que realmente su producto esté en refrigeración, que esté el envase en condiciones óptimas, que la fecha de caducidad está en tiempo y al tiempo de uso que le vayan a dar. También decidir si su producto que van a consumir lo necesitan con sal o sin sal, de acuerdo a lo que van a preparar. En este caso también es importante que cuando ustedes pongan su producto en su recipiente sartén, tenga una temperatura baja, puesto que si es muy alta puede llegar a quemarse o tomar coloración o sabor desagradables.
3: Recuerda que tanto la mantequilla como la margarina son productos con alto contenido de grasa. Las mantequillas contienen principalmente grasas saturadas y las margarinas suelen contener grasas trans, por lo que se recomienda moderar su consumo.
4: Consulta el estudio de calidad de mantequillas y margarinas en la Revista del Consumidor en su edición impresa o digital.
3: Porque un consumo saludable empieza con decisiones basadas en información veraz.
4: Ahora te daremos unas ideas para que las niñas y los niños se diviertan y puedan tener las cosas y juguetes que desean sin necesidad de gastar.
1: Revista del Consumidor.
3: ¿Te imaginas regresar a casa con un libro nuevo, un rompecabezas o ese juguete que llevabas meses buscando sin gastar un solo peso?
4: Sí se puede. Solo necesitas algo que ya no uses y muchas ganas de intercambiar.
3: Es una gran forma de conseguir cosas que te gusten. Además de ser divertida, ayuda a cuidar tu bolsillo y también al planeta.
4: ¿Has escuchado hablar del trueque?
3: Es una opción para el consumo cotidiano, sustentable y comunitario.
4: Es un intercambio. Tú das algo que ya no usas, pero que está en buen estado, y recibes otra cosa que alguien más ya no necesita.
3: Puede ser un juguete, un libro, una historieta, una mochila, ropa que ya no te quede, o hasta un juego de mesa.
4: Por ejemplo, imagina que tus patines ya no te quedan, pero una amiga tiene el libro que tanto querías leer. ¡Los dos ganan!
3: Lo mejor es que no necesitas gastar dinero para llevarte algo nuevo a casa.
4: Organizar un trueque o intercambio es muy fácil. Invita a tus amigas y amigos y pídeles que busquen objetos que ya no utilicen, pero que todavía estén completos y en buen estado. Eso sí, hay que limpiarlos hasta que luzcan bonitos.
3: Recuerda que un buen intercambio debe ser justo. Entrega únicamente cosas que tú también aceptarías recibir.
4: Además de divertirse, estarán dando una segunda vida a muchos objetos que, de otra forma, podrían quedarse olvidados en un cajón.
3: Eso ayuda a generar menos basura, aprovechar mejor los recursos y consumir de manera más responsable.
4: Y quién sabe, quizá descubras un libro que se convierta en tu favorito, un rompecabezas que nunca habías armado o ese juguete que llevabas tiempo buscando.
3: Porque no siempre lo mejor es comprar algo nuevo. Muchas veces, compartir e intercambiar también es una gran opción.
4: Eso sí, para organizar el trueque, pide el apoyo de una persona adulta de confianza.
3: Reunirse, jugar, compartir y cuidar el planeta.
4: Todo al mismo tiempo.
3: Revista del Consumidor. Información útil para consumir mejor.
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3: En la edición 593 de la Revista del Consumidor, tenemos contenidos para todos los gustos. Y si quieres darte un chapuzón, consulta nuestra sección de Brújula de Compra.
4: Recabamos los precios de acceso a parques acuáticos o balnearios ubicados en 9 entidades del país para conocer los costos y características de los servicios incluidos en pases de un día, sin hospedaje.
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0: Tú eres sano, tú eres libre en Jesús. Apláudele a Él, apláudele a Él. Él es digno, Él es santo. A Él la gloria, el honor y el imperio por toda la eternidad.
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0: Bueno, que cuando él era pequeño, tú ya estaba viejo, ¿se imagina? Ya no nos causamos de un hervor en la vejez viruela. Entonces, hermanos, pues me he llevado sorpresas muy gratas en el trabajo que he hecho para Dios. Muy gratas, muy agradables. Un día me invitó un pastor, me invitó a un lugar y pues era una reunión de muchos pastores. Y les dijo a los pastores, dijo, miren, les voy a platicar cómo me convertí yo al Evangelio. Me puse a remedar a este hombre cuando oraba y anduve remedándolo cómo oraba y como yo oro caminando. Si usted me ve en alguna plaza orando, no se asuste, así oro. Yo tuve problemas con mi corazón y para ayudarle a mi corazoncito tuve que caminar. Entonces, si me ve corriendo en algún parque, pues no es que no estoy loco ni voy para allá. Es que cuando tienes problemas del corazón, de la presión, de la circulación de la sangre, vale más que te muevas. Hemos cuidado a ancianitos al DIF Nuevo León de Monterrey. Le cuidamos a ancianitos por 10 años. Hemos cuidado a ancianitos desde sin recibir ningún pago, sin recibir ninguna aportación por parte del gobierno de Nuevo León. Me iban a dar un reconocimiento un día y me invitaron y le dieron el reconocimiento a los curas y a las monjas y a Chucho, Jacinto y José, y a mí no me dieron nada. Qué bueno que no me dieron nada, porque yo no le trabajo al hombre, le trabajo a Dios. Entonces yo prefiero la recompensa de arriba, porque el hombre, así como el mismo hombre te levanta y el mismo te tumba. Entonces, pues una vez Cristo dijo, gloria de hombre no recibo. Porque, hermanos, si alguien nos conoce mejor que nosotros mismos es Dios. Entonces, hemos hecho muchas cosas para Dios. Estamos trabajando con migrantes ahí en Monterrey, Nuevo León, con hondureños, salvadoreños, gente de Belice, gente de Honduras, de Nicaragua, de El Salvador, de venezolanos, haitianos. Por años hemos apoyado a Haití. Hay una misionera que me deja con la boca abierta. Yo quería conocer a la hermanita esa porque le estuvimos ayudando y yo tenía el deseo de que viniera. Pero ella está en las montañas del noreste de Haití, donde están los grupos mayores que hay en esta tierra, en este planeta. Pues la hermanita fue tan atrevida y tan osada como se nos enseñó hoy, que la hermanita dijo, yo quiero ir allá con esos brujos. Y fue a ministrar. Ahorita hay 40 comedores para niños y ancianitos. Y hermanitos, por cuestiones fiscales, yo me duele mi corazón, pero ya no pude apoyar al hermano. Pero más de 5,000 niños son alimentados, entre niños y ancianitos en Haití. Y pues para la gloria de Dios hemos hecho esos trabajitos, no están nada facilitos, no está de enchila ni otra. Sí, porque hay gente que cree que está bien facilito, no señor. Estamos hablando donde están los grupos mayores de todo este planeta. Ahí en Haití, en las montañas del noreste de Haití, ahí está la hermana Manuelita, ella es una misionera de Tuxtla Gutiérrez, Chiapas. Cuando puedan, se acuerden, señor, ayuda a la hermana, porque esos brujos se matan entre ellos. Ahí el abuelo mata al nieto y el tío mata al sobrino y el sobrino mata al tío y el hermano mata al hermano y se resucitan entre ellos. Pues ahora me resucitas porque si no vas a ver quién es Juan Camanay. No, pues allá pasen películas de Chucky, pero no, allá son día de veras. Allá no es ficción. Entonces, hermanitos, pues nos hemos metido en lugares donde, pues yo digo que mejor no digo nada. Si se siente el miedo. Sí, pues para qué le voy a presumir que uno muy valiente y que, no, hermanos, el valiente se llama Jesús. El que va delante de nosotros, el que llevamos arriba, como el burro cuando llevaba a Jesús, pues los aplausos deben de ser para Jesucristo, el que llevamos arriba, el que está encima de nosotros y al que le debemos todo.
1: Amén.
0: Entonces, hermanos, pues hemos trabajado con migrantes. A veces alimentamos a 500, 600, 700 migrantes. Y si se les platico las historias que nos pasan con los migrantes, lloran. Hace poquito nos pescaron con unos venezolanos. Oiga, nos querían hacer carnitas. Pues uno sabe lo que sucede, que te entregan a los cárteles. Y Gurbay dijo uno que quería aprender inglés. Pero hermanos, Dios nos ha librado del lazo del cazador.
1: Amén.
0: Y de la peste destructora. Hasta aquí nos ayudó Jehová. El bueno es Él, el grande es Él, el poderoso es Él. Y pues hay gente que ha visto ángeles que una vez me catearon un lugar que tengo, porque rehabilitamos personas, y un pastor me dijo, un pastor de Guadalupe, Nuevo León, en Monterrey, me dijo, oye, hermano, ¿me puedes ayudar con una sobrina? Ah, la sobrina toda rayada, parecía de los chivos rayados del Monterrey. Toda rayada, toda, no tenía ni un pedacito donde poder escribirle ahí mi autógrafo ahí. Y entonces, pues ya llegó la muchacha, pero venía bien enganchada con la gente malita. Y resulta de que la muchacha, pues, no sé, por ahí a una de las personas que me ayuda agarró una daga y se la puso aquí en la yugular. Y y pues me hablaron. Y le dije, nadie va, Dios no liberta a nadie a fuerza. Abre la puerta y que se vaya. Y nos montaron los malitos y gente del mismo gobierno. Y cuando llegaron fueron a catearme. Porque dijo esta gente, entraron estos federales y dijeron, es que vimos unos hombres altos, blancos, y queremos saber dónde están. Y me voltearon los camionetes al revés y todo, y entraron a catearme ese lugar. ¿Dónde están estas personas? Eran unas personas blancos, altotes, y por más que los buscaron, no los hallaron, pero el ángel de Jehová acampa en derredor de los que le temen y los defiende. Y la Biblia dice que los ángeles son espíritus ministradores a favor de los que somos herederos de la salvación. Enviará a sus ángeles que te lleven en las manos para que tu pie no tropiece en piedra. Y Dios ha hecho muchas cosas maravillosas en nuestra vida y no tenemos más que darle la gloria a Dios, porque nos han pasado cosas que podemos escribirle en libros y libros. Pero la gloria es para Dios que ha cuidado de nosotros, y gracias a la gente que nos ha ayudado a alimentar a estas personas. Ahí en Monterrey, ahí estamos por una calle que se llama Luis Mora, antes de cruzar las vías, de llegar a la calle Venustiano Carranza. Hemos trabajado por años, desde antes de la pandemia, ya estábamos ahí, comiendo entre alcohólicos y drogadictos, indigentes y migrantes. Algunas personas que saben estas historias, yo sé que hay gente que no tenemos mucho que platicarles, saben mejor la historia que yo. Nosotros recibimos a mamás que traen niños y los atendemos sin recibir ningún centavo partido por la mitad. No estamos viendo cómo nos van a pagar. El negocio para el que nosotros trabajamos es Dios.
1: Amén.
0: Él es el patrón, Él es el jefe. Nos han pasado muchas cosas, pero Dios nos ha ayudado en todo. Dice Génesis 24, verso 1, dice que Abraham era ya viejo, y dice que Dios había bendecido a Abraham en todo. Entonces, pues, Dios ha sido bueno conmigo, me ha ayudado en todas las cosas, estoy endeudado con Dios.

haciendo, Dios sigue haciendo maravillas, Dios sigue haciendo maravillas. Bueno, pues tuve la bendición de organizar el Éfeso del hermano Gigi Ávila, la última campaña que hizo el hermano Gigi Ávila en Monterrey. Por la gracia de Dios nos tocó organizarla, y pues gracias a Dios que tuvimos esa bendición de apoyar al hermano Gigi Ávila del Ministerio Cristo Viene. Y me acuerdo que el trato que hicimos fue, todos los dineros de esa campaña, todos iban a quedar en las manos del hermano Gigi Ávila y de su asociación evangelística, Cristo Viene. Y bueno, pues la gloria es de Dios, porque sabemos que Dios paga mejor que el hombre. Yo prefiero que Dios me pague. Por eso cuando me citaron los del DIF Nuevo León, que está en la calle Morones Prieto y Baja California, en la colonia Independencia, bueno, cuando me iban a hacer ese reconocimiento, me invitaron y me sentaron ahí como el santo tlacuachito, y no me dieron nada. Gracias a Dios que no me dieron nada. Yo prefiero que me pague Dios. Todo lo que usted haga para Dios, si usted ofrenda, diezma, enseña, ministra, es músico, es cantante, es predicador, es evangelista, es milusos, usted trabájele a Dios con gozo. La Biblia dice que todo lo hagamos como para el Señor y no como para los hombres. Es a Dios a quien servimos, y es de Él de quien recibiremos la recompensa. Todas nuestras cosas sean hechas en amor. La palabra dice que sirvamos a Dios con alegría, con gozo, porque hay gente que anda dizque sirviendo a Dios y andan rechinando de coraje, man. Y si te les atraviesas y andan barriendo, te van a dar un escobazo y ¡ya, es un lado! ¡Ahora sí, Leo, Vivianita! No, pues es que cuidado con nosotros. Entonces, miren qué palabra tan interesante. Le voy a rogar a la hermana, no sé si... Ah, bueno, no, pues cosas mayores veremos. Yo pensé que la hermana... Voy a dormir a los hermanos. Un día, un hermano predicador, un hombre, durmió media iglesia, y luego viene enojado, dijo, despierta ese hermano que está ahí. Y se levanta otro y dice, le dice, oye, hermano, usted fue el que le durmió, mejor despierte de usted. Dijo una vez, bueno, yo soy mejor predicador que Pablo. A Pablo se le durmió uno, pero a mí se me duermen todos. Miren lo que dice Salmo 22:11. ¿Se aprendieron el primer cantito? ¿Se lo aprendieron o no se lo aprendieron? Ay, Señor del huerto. ¿Por qué no se lo aprendieron? No, entonces están desafuciados. No tienen remedio. Bueno, mire, qué interesante. Salmo 22:11 dice la palabra del Señor así. Este es un salmo de doble referencia, es un salmo mesiánico, es el Salmo 22. Y este salmo, el número 22 en la Biblia, quiere decir sacrificio. Entonces usted va a leer Génesis 22, donde Dios le llamó a Abraham, le dijo que fuera a sacrificar a su hijo único, a Isaac, a quien amaba, en el monte Moria, en el monte que yo te diré. Y me gusta tanto cuando llega a cierto lugar ya muy temprano. Dicen los que saben que son 3 días de camino, o sea, el tercer día. Es que a veces uno lee la Biblia y cree que, no, hombre, de pechito, de cascarita, facilito y con la zurda. No, hay veces que batallamos en la vida bastante. Y Abraham madrugó, y usted sabe que si se va y le dice a la mujer, ¿cómo ves, Sara? ¿Cómo ves, Sarita? Voy a ir a sacrificar, Dios me pidió que sacrificara a nuestro único hijo. ¿Qué? Y pues oiga, se diera, no, la zarabanda, diera la pleita y el borlote, el merequetengue ahí entre él y la mujer. La Biblia dice que hay cosas que no le debes contar a la persona que duerme a tu lado. No se vaya a enojar conmigo, está en la Biblia. No van a empezar fuego extraño en el altar. Entonces, hermanos, Abraham no le contó ni a sus criados. No les dijo a sus criados, ¿qué creen? ¿A qué creen que vamos? Voy a un lugar que Dios me dijo.
a sacrificar

0: está loco, patrón. Está loco, mejor. Vámonos, porque como aquel que se convirtió, que era un barbero, cortaba el pelo y pues ya llegó el primer cliente y ya estaba convertido al evangelio, bien contento, y ya lo sienta, y luego empieza ahí con la navaja, voy a darle, y luego está tan contento el barbero por haberse convertido, y le dice al que lo iba a rasurar, ya lo tenía todo afeitado así, y todo lleno de espuma, y le dice: ¿está listo para la eternidad? No, pues. ¿Y es para quién son? Entonces Abraham no le dijo a sus criados, no les dijo: voy a ir a sacrificar, está loco usted, va a matar a su único hijo, está demente, está desquiciado. Hay que, allá en Monterrey, un hospital que hizo un doctor Camelo, y cuando alguien decía algo que estaba así medio fuera de sí, decía: hombre, este hay que meterlo con Camelo. Entonces, pues Abraham fue a hacer lo que Dios le dijo. De mañana madrugó. Yo amo a los que me aman y me hallan los que temprano, los que madrugando me buscan. De mañana oirás mi voz, de mañana me presentaré a ti. Con mi alma te he deseado en la noche, dijo Isaías, y entre tanto que me durara el espíritu dentro de mí, madrugaré a buscarte. Entonces Abraham iba a sacrificar a su propio hijo. Y ya cuando inició el lugar de lejos, a los 3 días, volvió hacia donde estaba el monte. Y dice la Biblia que les dijo a los criados: yo y el muchacho iremos a aquel lugar y adoraremos, porque era un verdadero adorador. El verdadero adorador adora a Dios en las buenas y en las malas, y en las duras y en las maduras. Me arranqué este brazo izquierdo en un accidente automovilístico. Y hay un hospital en Monterrey, que es un hospitalito que parece que no compone versos. Se llama el Hospital de 17, el Hospital de Zona de Traumatología y Ortopedia. Me arranqué este brazo y ahí me lo pegaron. Ya como Dios usa a la gente.
1: Gloria a Dios.
0: Dios es bien bueno. Gracias a Dios por los médicos que me atendieron y los que no me atendieron también. Porque me corrieron de 2 hospitales antes de llegar ahí. Y de mejores hospitales me han corrido. Me corrieron con un brazo arrancado. Y cuando le dije al de seguro, pues yo soy derechohabiente del seguro. Y cuando fui a esa clínica que era mi hospital, me corrieron. El fulano me dijo: son las 6 de la tarde, cerramos a las 7. Me dijo que voy a dejar el ala. Oiga, hay gente que yo digo que mejor no digo nada. Entonces Abraham fue hasta el lugar que Dios le dijo, y sabemos la historia. Ni al hijo le dijo, pero el hijo por el camino le dice: padre, aquí está la leña, aquí está el cuchillo, aquí está la lumbre. ¿Dónde está el cordero? ¿Dónde está el cordero para el sacrificio? Y los padres que hemos pasado por pobrezas muy grandes en la vida, hay veces que no les puedes, hay veces que para contestarle preguntas a tus hijitos, pasas aceite, mano. Se te hace, como dijo, ¿no? Un nudo en los ojos y lágrimas corren para la garganta. No, se batalla. Yo me acuerdo cuando era Navidad y salían de los centros comerciales, salían así con unos carros, pero llenos de vinos, llenos de cervezas nacionales e importadas, y salían así que venían hasta 2-3 carros atestados de cerveza y de vinos de los más caros, y uno de mis hijos me decía: cómprame esta pelota. ¿Cómo le explicas a un hijo que no le puedes comprar algo? Y yo, buscas lugares como cuando José buscaba dónde llorar, que no lo viera. Y ahí entra la ropa en esos centros comerciales, ahí lloras lágrimas amargas. Y no puedes explicarle a tu hijo, ¿por qué no puedes comprarle un triste juguete si los borrachos van con carros atestados de vinos en épocas navideñas? Yo creo que aquí también se ve ese circo. Entonces, hermanos, qué bueno es Dios. No estoy quejándome, Dios ha sido bien bueno. Se ha pasado de bueno conmigo. Dice la Biblia que hace Dios que su sol salga sobre buenos y malos y hace llover sobre justos e injustos, porque nunca decayeron sus misericordias. Nuevas son cada mañana, grande es su fidelidad. Gracias a Dios por su don inefable. Gracias a Dios por su don inefable. Gracias sean dadas a Dios que nos da la victoria por medio de nuestro Señor Jesucristo. Y sabemos la historia. Abraham solamente le dijo a su hijo: Jehová proveerá, Jehová proveerá. ¿Dónde está el cordero? Jehová proveerá, Jehová proveerá, Jehová proveerá, Jehová proveerá. Acuérdate que mi Dios pues suplirá todo lo que falta conforme a sus riquezas en gloria en Cristo Jesús. Y aquel que es poderoso para hacer todas las cosas mucho más abundantemente de lo que pedimos o entendemos. Como está escrito, cosas que ojo no vio, ni oído yo, ni ha subido el corazón de hombre, son las que Dios ha preparado para los que le aman. Pero estas cosas Dios no las ha revelado por el Espíritu, porque el Espíritu todo lo escudriña aún lo profundo de Dios. Cristo dijo: el que pide, recibe, el que busca, halla, el que llama, se le abrirá. ¿Qué hombre de ustedes, si siempre le pide un pan, le dará una piedra? ¿O le pide un pez, le dará una serpiente? ¿O le pide un huevo, le dará un escorpión? Pues si nosotros, siendo malos, sabemos dar buenas dádivas a nuestros hijos, ¿cuánto más nuestro Padre Celestial nos dará buenas cosas a los que le pedimos? El Señor dice: buscad primeramente el reino de Dios y su justicia, todas las demás cosas serán añadidas. Amados hermanos míos, no erréis. Toda buena dádiva, todo don perfecto desciende de lo alto del Padre de las luces, en el cual no hay mudanza ni sombra de variación. Servimos a un Dios maravillosamente bueno. Su misericordia no la podemos explicar. Por eso tenemos que vivir agradecidos. Finalmente, ser agradecido. David decía: bendice alma mía a Jehová y bendiga todo mi ser su santo nombre. Bendice alma mía a Jehová y no olvides ninguno de sus beneficios. Él es el que perdona todos tus pecados, el que sana todas tus dolencias, el que rescata del hoyo tu vida, el que te corona de favores y misericordias, el que sacia de bien tu boca de modo que te rejuvenezcas como el águila. Él es el que hace justicia y derecho a todos los que padecen violencia. Sus caminos notificó a Moisés y a los hijos de Israel sus obras. Misericordioso y clemente es el Señor, lento para la ira y grande en misericordia. Denle la gloria a Dios, porque hay victoria en Cristo. Hay victoria, hay victoria, hay victoria en el nombre de Jesús. Entonces, hermano, ya se le fue el hilo, hermano. Ya se le perdió el hilo. ¿Dónde lo dejó? Hermanos, estoy hablando de un salmo mesiánico que significa sacrificio. Los sacrificios de Dios son el espíritu quebrantado. Y el corazón contrito y humillado no lo despreciará Dios. Con este brazo arrancado me corrieron de dos hospitales. Si alguien pregunta, ¿cómo es la clínica del dolor? ¿Cuánto es tu dolor del 1 al 10? 15. 18. Cuando iba con el brazo arrancado, venía a mi memoria, a mi espíritu, la palabra que dice: varón de dolores, experimentado en quebranto, como que escondimos de él el rostro, fue menospreciado y no lo estimamos. Ciertamente llevó Cristo nuestras enfermedades, sufrió nuestros dolores, el castigo de nuestra paz fue sobre él y por su llaga fuimos nosotros curados. A cuantos pasáis por el camino, dice Lamentaciones 1:12, mirad y ved que no hay dolor como mi dolor que me ha sobrevenido. El único que nos entiende se llama Jesús. El único que nos puede ayudar se llama Jesús. El poderoso se llama Jesús. Y él dijo: vengan a mí todos los que están trabajados y cargados, yo los haré descansar. Qué bueno que por su llaga bendita fuimos nosotros curados. Dios envió su palabra, los curó y los libró de su ruina. Para esto apareció Jesucristo, para deshacer las obras del diablo. El Señor dice: yo haré venir sanidad para ti, te sanaré tus heridas. El Señor puede sanarnos, puede restaurarnos, puede levantarnos del polvo.
1: Amén.
0: A su nombre.
2: Gloria.
0: Entonces, miren miren lo que dijo David. Léalo, ¿cómo dice?
1: No te alejes de mí.
0: Otra vez.
2: No te alejes de mí.
1: Porque no hay quien ayude.
0: No hay quien ayude. A veces Dios permite que nadie te ayude. Y permitió que me corrieran de esos dos hospitales. Y me fui a un hotel y por el camino le dije a Dios, me corrió un doctorcillo, un medicucho. Me corrió y me dijo: no puedes estar aquí. Viene endemoniado el doctor, o mal endemoniado. Me dijo, no puedes estar aquí. Y le dije, dame chance porque me van a venir a recoger desde Monterrey. Dijo, no puedes estar aquí. Hay albergues del gobierno donde puedes estar. Iba en la posición fetal, que cuando nos duele hasta el alma, cuando nos duele hasta las pestañas. Y cuando iba así, una voz, escuché una voz, pero así que bien clarita, bien estrendosa, que me iba a reventar las orejas, no. Fue una voz bien suave y me dijo, levanta la cabeza.
2: Amén.
0: Y levanté mi cabeza, porque Dios no quiere que agache la cabeza.
2: Gloria a Dios.
0: Dios levanta mi cabeza, Él es mi gloria. Él levanta mi cabeza, Él es mi gloria. Él es escudo alrededor de mí. Él levanta mi cabeza, Él es mi gloria. Clame a Jehová con mi voz. Clame a Jehová con mi voz. Clame a Jehová con mi voz. Y de su santo monte Él me escuchó. Él levanta mi cabeza, Él es mi gloria. Él levanta mi cabeza, Él es mi gloria. Iba con este brazo arrancado y todo. Había tenido una volcadura terrible. Estoy vivo nomás porque no me muero. Y entonces iba y me estaba insultando aquel hijo del diablo. Aquel medicucho me iba insultando. Y Dios me dijo, levanta la cabeza. Hacía un frío de invierno. Y levanté la cabeza. Y luego decía, hotel. Y esa voz me dijo, métete ahí. Y le dije a Dios, no podía ni hilar el pensamiento del dolor tan infernal que llevaba. Y entonces le dije, que nadie le haga ninguna pregunta ahí. Nadie. Porque ves que hay veces que estamos en lo de bar, sin palabras. Y cuando iba por el camino, entonces estaba una joven que estaba, yo creo la tenían ahí atendiendo, y tenía una llave en la mano. No me hizo ninguna pregunta. La muchacha iba todo revolcado, todo lleno de vidrios, el brazo arrancado, y llegué y el jefe ahí del hotel estaba haciendo flejando unas cajas, había volteado hacia la pared y no me vio cómo llegué, si no, no me hubiera dejado hospedarme ahí. Pero estaba esa jovencita como de unos 15 años y la muchacha tenía una llave y estaba la llave, si bien labrada así, era de madera. Y en la punta estaba la llave y casi no hablamos nada, nomás llegué y me entregó la llave y le pagué y me fui todo revolcado, lleno de vidrios, con pedazos de camiseta, y me metí era la habitación número 7. Y si le platico el testimonio de lo que es el 7 en mi vida, de veras que todo lo que Dios hace es perfecto.
1: Amén.
0: Todo lo que Dios hace está bien hecho.
1: Amén.
0: Miró Dios que todo lo que había hecho, aquí que era bueno en gran manera. Dios todo lo que hace, sabemos que los que aman a Dios, todas las cosas les ayudan a bien. Sabemos que los que aman a Dios, todas las cosas nos ayudan para bien. Entonces, aquí David está con la espada contra la pared y le dice a Dios, no te alejes de mí, porque la angustia está cerca. Porque no hay quien ayude. Gracias a Dios por las ocasiones que Dios ha permitido que humanamente nadie nos ayude. Porque Dios hace las cosas, como dice la Biblia, Él es poderoso para hacer las cosas mucho más abundantemente de lo que pedimos o entendemos. Y allí estuve revolcándome de dolor en ese hotel. No sabía si carne, si tirarme de panza, el dolor era infernal. Y yo nomás misericordia, misericordia.
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Gloria a Dios, Dios los bendiga, hermanos. Muy buenos días, Dios los bendiga en este bonito día martes 28 de julio. Les saludamos en el amor del Señor, esperando que se encuentren muy bien, siendo las 7 de la mañana con 14 minutos. 7 de la mañana con 14 minutos. Gloria a Dios por esta oportunidad que Dios nos ha regalado, que Dios nos bendice para poder hacer el programa de radio, para poderles saludar a todos aquellos que van manejando con su radio prendido en la estación de 1140 Radio Esperanza. Siendo las 7 con 14 minutos en este 28 de julio, que Dios les bendiga enormemente, enormemente sea la bendición del Señor. Les saluda a su servidor, el pastor Raimundo Garza Soto. Estamos agradecidos con Dios por esta oportunidad que nos da Dios de poder estar en radio un día más, un programa más por la mañana, como cada martes y cada jueves de 7 a 8 de la mañana. No se olvide que estamos cada día martes y jueves de 7 a 8, igual como el programa que por misericordia de Dios tenemos en televisión, los martes y jueves, los días martes y jueves, a las 5:30 de la mañana, que gracias a Dios, a pesar de que fue un momento donde nos cambiaron muy rápido, de una manera sorpresiva, perdimos todo contacto con los hermanos que ya sintonizaban por años el domingo. Bueno, pareciera que Dios nos está volviendo a ayudar a poder surgir por las mañanas. Ya hay un poquito más de gente que empieza a poder ubicar la programación. Ubicar la programación de la mañana, muy de mañana, de 5:30 a 6 de la mañana, es donde estamos, pues, participando, hermano, ahí en la tele, por el canal 6.3. Gloria al Señor. Bueno, hermanos, muy contentos, agradecidos con el Señor por estos días que Dios nos ha brindado, que Dios nos ha regalado, que Dios ha permitido, hermanos, que podamos estar trabajando para la obra del Señor todos los días. De una u otra manera, hermanos.

de la iglesia, como pastores, organizando todo un equipo de trabajo, apoyando, asistiendo a la iglesia, porque se acerca, hermano, nuestro 20 aniversario y es nuestra primera semana de aniversario, porque vamos a tener dos, esta semana, que es, hermano, una fecha importante. Nosotros, de hecho, el día de mañana miércoles, el jueves y viernes, mañana a partir de... Vamos a seguir adelante. Le decía que tenemos, hermano, lo que son nuestros primeros 3 días de culto especial por el 20 aniversario, porque vamos a tener realmente 2 semanas de aniversario. La primera empieza mañana, es miércoles, jueves y viernes, con unos temas... predicaciones, hermano, que hay un tema especial. Por ejemplo, el de mañana habla sobre el carácter del cristiano, el carácter del creyente, cómo debe ser, hermano, el fruto, el trabajo, donde Dios, hermano, obra en nuestra vida, obra a nuestro favor. ¿Entiende? Cómo Dios transforma nuestra alma, nuestro ser, nuestro corazón, de adentro hacia afuera. Entonces, habla de cómo el creyente se conduce en la iglesia, cómo el creyente se conduce en el mundo, cómo el creyente, hermano, empieza a experimentar cambios en su vida, solamente a través del poder de Dios, porque pues yo creo, hermano, que uno se sincera y dice, realmente Dios fue quien me cambió, fue Dios quien nos transformó, porque pues ¿dónde estaríamos ahora, hermanos? ¿Dónde estaría nuestra vida? ¿Dónde estaría nuestra alma, nuestro ser? ¿Dónde estaría, hermano, nuestra familia? Si el Señor no hubiera trabajado a favor de nosotros, porque por eso usted ha podido mantener una casa, un hogar, una familia. Y no hablo de mantener económicamente, que también, pero hablo de aún tenerles gracias al Señor, porque hemos tratado de estar cerca de Dios. Hermano, y acercaos a Dios y Él se acercará a vosotros. Entonces, Dios ha estado ahí a nuestro favor, yo creo que usted también lo reconoce. Entonces, Dios ha sido bueno, hermanos, con nosotros. Y por eso mañana hay un tema que lo va a predicar el pastor Enrique García. Él va a estar con nosotros, él nos va a estar acompañando en la primera prédica, el miércoles. Miércoles, con la ayuda del Señor, 29 de julio a las 7:30 ya en Solidaridad. El día jueves voy a predicar, hermano, un servidor para participar de este 20 aniversario hablando sobre lo que Dios habla de un buen ministro, de un buen servidor, de las características, de los requisitos, de lo que tiene que haber en el que sirve. Y el viernes, el evangelista José Luz, el hermano José Luz, que hablará sobre la iglesia y el Espíritu Santo. Son temas bíblicos, temas, hermano, que serán respaldados por la palabra de Dios, a través del mensaje de Dios, para que nosotros como cuerpo en Cristo aprendamos, para que nosotros como cuerpo en Cristo, hermano, aumentemos en fe, aumentemos en conocimiento, aumentemos, hermano, en la vida espiritual, porque pues necesitamos. Entonces, son temas que nos enriquecen como creyentes. Y decidimos así este 20 aniversario, estos primeros días, hermano, de aniversario de esta manera. Entonces, nos vamos a gozar de una manera muy especial, hermano. Vamos a dar gracias a Dios. La Biblia dice que demos gracias a Dios en todo. Así dice la Biblia. Y que aprovechemos bien el tiempo para dar gracias. A veces nosotros queremos dar gracias a Dios cuando Dios nos libró de un accidente. O cuando Dios nos libró, hermano, de un hospital. O cuando Dios nos dio dinero a través de un trabajo. Cuando Dios permitió que los hijos pasaran de escuela. O no sé. A veces siempre queremos dar gracias solamente por cosas que consideramos extraordinarias. Pero la Biblia dice, dad gracias a Dios en todo, o sea, una vida de gratitud, incluso por aquello que parece insignificante, por aquello que parece, hermano, como dado por hecho,
hermano, que tiene que estar, que tiene que existir, hay que dar gracias a Dios. Eso es correcto ante nuestro corazón. Tenemos que buscar de qué manera yo puedo ser agradecido con Dios, de qué manera yo puedo agradecer a Dios. Entonces nosotros queremos dar gracias, hermano, sobre todo en estos días, mañana, el jueves y el viernes, porque llegamos a 20 años como pastores. ¿Qué piensa usted, hermano? ¿Es fácil llegar a 20 años? ¿O sí se debe dar gracias a Dios? ¿O? Yo no sé cómo lo ve usted, desde qué perspectiva, qué piensa usted. Si me gustaría escucharle. Creo que todo es gracias a Dios. Pero permanecer, estar 20 años en una obra, se me hace ya tiempo. ¿Qué más? Ahora también comentar que hay hermanos que tienen más de 20 años también con nosotros. Más de 20 años, hermano, en la obra, en la iglesia. También no es fácil encontrar gente leal. No es fácil encontrar gente comprometida. No es fácil encontrar gente, hermano, responsable. Hay hermanos que ya tienen muchos años con nosotros, muchos. Unos tienen más de 20 años. Empezaron conmigo cuando yo todavía no era llamado al ministerio pastoral y ya estaban trabajando con nosotros. Otros cuando Dios nos llamó. Otros cuando se han ido añadiendo a través del tiempo, que han sido de mucha utilidad. Porque la Biblia dice, no puedes decir a la mano, no te necesito. Todos nos necesitamos de una y de otra manera. Vemos la manera de ayudarnos, ¿verdad? El brazo, el pie ayuda al cuerpo. El cuerpo ayuda al pie, la mano ayuda al pie y el pie ayuda a la mano. O sea, somos un cuerpo en Cristo. Entonces estamos muy agradecidos, hermano, en estos días. Nos gustaría a usted que nos escuche en radio. Ayer me encontraba con unos hermanos que fueron a la Macroplaza a predicar y me decían, pastor, lo escuchamos en radio y hemos visto programas de televisión. Ellos son del área de Apodaca. Entonces, así como ellos, hay mucha gente que a través, hermano, de los años nos han ido escuchando. Hay gente que, yo me acuerdo de gente que me ha dicho, yo me acuerdo cuando su programa radial se llamaba En Tiempos Difíciles, Días Mejores. Y sí, es verdad. Así se llamaba nuestra programación. En tiempos difíciles, días mejores. Ese era nuestro programa. Entonces hay mucha gente, hermano, que tiene muchos años escuchando nuestro programa y conociendo un poco de nuestro ministerio. Pues a ellos les queremos extender invitación para que nos acompañen en los próximos reuniones, donde usted tendrá, hermano, la oportunidad de poder participar de este aniversario, recibir el alimento espiritual, la palabra, la prédica, porque la palabra va a alimentar la vida de las personas. Después, el 11 de agosto, ya mero, ya el 11 de agosto también nos visita, hermano, lo que son nuestro pastor Marco Morales, presidente del Ministerio Pentecostal, El Fin Se Acerca, y un grupo, hermano, de pastores que vienen, hermano, haciendo un viaje largo de diferentes partes, hermano, de la nación de Chile, en el sur de América, que ahora están con mucho frío allá. Acá con mucho calor. Imagínense, ayer íbamos de salida a la reunión, 4 o 5 de la tarde, rumbo a la macro. Y subimos al carro y el carro marcaba, hermano, 42 grados centígrados porque está bajo el sol. Pero hace calor. En nuestra ciudad está haciendo calor. Bueno, ellos van a viajar, hermano, hasta acá para participar de las conferencias internacionales 2026. En este mes de agosto, si Dios así lo permite. No sabemos si un día se vuelve a repetir. Dios quiera que sí. Nos encantaría volver a tener a los siervos de Dios, hermano, siempre son bienvenidos. La gente de Dios es bienvenida en casa, en la iglesia.
apreciamos su deseo de venir para acá. Entonces queremos, hermano, que usted también aproveche esos días, porque cuando la gente viene, hermano, de lejos, para predicadores, pastores, es una bendición. La Biblia dice de esta manera, dice, muchos recibieron personas, hablando de que hospedaron ángeles, dice la Escritura, o sea, a esos huéspedes, dice, y entonces recibieron ángeles. Por eso dice la Biblia, sean hospedadores, sed hospitalarios, sin murmuración, hospedar con amor, hospedar con cariño, recibir a la persona. La gente, hermano, yo lo he escuchado a través del tiempo, que el mexicano, el país, la cultura, la forma, la idiosincrasia, la forma de ser del mexicano es que es hospedador, es recibidor, es atento con los extranjeros. Es, pues sí, creo yo, amigable, ¿verdad? Apoyador. Entonces, queremos hacer así y ser de bendición. Y ellos también serán de bendición para nosotros. Ellos también serán de bendición para nuestras vidas, si Dios así lo permite, del 11 al 16 de agosto. Haga planes, vaya con nosotros, hermano. Vamos a tener la palabra de Dios, alabanzas, mi esposa, la pastorita Eden, entonará algunos cantos, nuestros hermanos que Dios les ha dado algo de capacidad, de talento para un instrumento, se estarán juntando para alabar a Dios, hermano, y exaltar juntos el nombre de Cristo. Aleluya. Sería muy bueno que nos acompañe. Haga planes este miércoles, jueves y viernes o en el mes de agosto. El 11 al 16 de agosto, hermano. En la Alameda será el 15 de agosto. Así que tenemos, hermano, mucha actividad, mucha participación. Será tiempo de grande bendición para el pueblo de Dios, hermano, acá en Monterrey. Hermano, será un tiempo de mucha bendición, de palabra, de oración por enfermos. Lleve a sus enfermos que el Señor puede sanarles y puede bendecirles. Cualquier duda, ya sabe, escríbame aquí en el Facebook, nos puede estar escribiendo. Dios bendiga al hermano Raimundo Garza Villarreal, que nos escribe, dice, Dios le bendiga grandemente, mi querido pastor, atentos a la palabra, siempre de gran bendición. Amén. Nos invita a llamar, si alguien quiere llamar a la línea 8183 41 10 25, 81 83 41 10 25. Márquenos. Usted que está pasando necesidad, usted que está en un problema, usted que necesita una oración, no dude y marque al 81 83 41 10 25. Amén. El hermano Amador Guadalupe Luna, Dios le bendiga, pastor. Ayer fuimos muy bendecidos en la Macroplaza. Amén. Las almas vinieron a Cristo y eso es muy valioso. Ingrid Medina, Dios bendiga México, su iglesia y las familias. Amén, hermana Ingrid Medina, muchas gracias. Y sí, que Dios bendiga a nuestra nación, que necesita siempre del Señor, que necesita del Dios Todopoderoso. Y el hermano Oseguera dice, Dios le bendiga, pastor. Pido oración por mi familia. Que tenga un bendecido día. Muchas gracias, hermano. Muchas, muchas gracias. Bueno, hermano, aquí estamos, un poco afectados de la garganta. Fíjese que le decía a mi esposa, no me duele la garganta, pero me han dado especie de como toser, mucho toser. Pero bueno, Dios me ayude y pueda mejorar porque ya tengo como yo le calculo ya unos 5 días aproximadamente y no me he podido recuperar. Pero bueno, Dios nos ayuda y bueno, nuestro deseo ahora está en radio porque tenemos actividad y tenemos que invitar al pueblo y tenemos que motivar a los hermanos porque es una extraordinaria oportunidad para aquellos que están débiles se fortalezcan.
Aquellos que están caídos se levanten. Aquellos que están enfermos crean que Dios puede sanarlos. Aquellos que se han apartado de Dios, aquellos que se han apartado de Cristo, vuelvan al Señor, se enderecen en los caminos de Dios. Entonces, sí es importante que puedan acercarse a este tiempo y a este evento que va a ser de bendición. Gloria a Dios, que va a ser de bendición, hermanos, para el pueblo cristiano, para el pueblo evangélico. Va a ser, hermano, muy bueno, porque son las fiestas de los cristianos, son las fiestas, amados hermanos, de nosotros como hijos de Dios. También, hermano, con la noticia que estamos ya trabajando en la obra de Suazua. En la obra, hermano, de Suazua, donde para la gloria del Señor, para la gloria del Señor, hermanos, ya el hermano encargado, el hermano Isaac Jaín, yo le digo Jaín, se me quedó así, pero pues creo que es Jaín, Isaac Jaín, junto a su esposa, ellos ya están trabajando allá. Ya llevan dos domingos que están haciendo visitas de casa en casa, evangelizando también en los lugares, pues, ¿cómo se pueden decir? Donde puede haber gente en una esquina, en una placita, en una entrada, allá en el área de Suazua, en la colonia Real de Palmas. Real de Palmas. No sé si usted ubique para allá, hermano. Estoy tratando de buscar la colonia porque no recuerdo. Pero no sé si es Real de Palmas, sector Marqués, algo así. Creo que no voy a poder, al menos que alguien me ayudara. Pero es importante ya empezar a anunciar, si Dios lo permite, porque en cualquier momento está un lugar ahí, hay una casa habilitada, le faltan cosas, por supuesto, hermano, estamos trabajando, empezando, pero ya hay un lugar, ¿me entiendes? O sea, hay un espacio donde vamos a empezar a hacer cultos. Ese lugar es ahí, mucha necesidad, en todas partes. No quiero que vayan a pensar que aquí no, donde yo vivo, donde yo pastoreo, o solamente hay necesidad. No, necesidad hay en todas partes, hermanos. Drogadicción, alcoholismo, divorcios, frialdad, pecado, de todo, hermanos. Hay mucho pecado en todas partes, hay necesidades económicas. ¿Qué le puedo decir, hermanos? Si cuando uno es pastor, uno escucha mucha necesidad. Hermano, yo tengo hermanos que están enfermos, donde hay problemas. Oiga, hermano, la necesidad es grande, hermano. Mucha aflicción, dice el Señor. En el mundo tendréis aflicción, en el mundo habrá problemas, en el mundo habrá necesidades, ¿verdad? El Señor por eso dijo, vayan y prediquen. Porque vivimos en un mundo, hermano, pecaminoso, y la paga del pecado es muerte. Trae muerte, trae destrucción, trae, hermano, separación. El diablo roba, mata y destruye. O sea, esa es una realidad. El diablo, hermano, donde está el reino de Satanás establecido, ahí hay muerte, hermano. Ahí hay dolor, ahí hay miseria. Ahí hay, hermano, todo, hermano, todo lo que sea oscuro. Ahí está. Deseos de muerte, depresión, hermano. Desesperanza, materialismo, venganza, o sea, donde está el reino de Satanás, porque él vino a matar, hurtar y destruir. Así dice la Biblia, él está para destruir. Donde no está Cristo, él va a destruir. Donde hay un corazón, una vida, donde no está Jesús, él va a matar todo lo que esté a su alrededor. Entonces, necesidad, ¿dónde hay? En todas partes. Necesidad del evangelio, necesidad de la palabra, necesidad del mensaje poderoso. Ahora, hermanos,
allá en ese lugar, Real de Palmas, hay muchos sectores, está gigante aquel lugar, hermano. Y claro que hay iglesias, gloria a Dios por todas esas iglesias, siervos tremendos, siervos de Dios, hermano, que pastorean con fuerza, con hermano entusiasmo, evangelizan, etcétera. Bueno, Dios nos ha puesto allá para poder llevar la palabra y ser un granito de arena para apoyar la obra del Señor. Y ahí tenemos un matrimonio de bendición, un matrimonio que han dado buen testimonio en la obra, en la iglesia, en el ministerio. Y bueno, han sido enviados a trabajar como encargados de obra, encargados de misión, líderes de la misión. Ahí no hay nadie, nadie, hermano, más que ellos. Y ya están casa en casa, casa en casa. Entonces, Real de Palmas en el, ¿cómo se llama? Sector Márquez. No pude abrir la página donde tenía la dirección. Pero bueno, por ahí estamos, hermano. Si usted ubica o alguien me está escuchando allá pues de aquellos lugares y dice, ah, pastor, yo soy de acá, no tengo iglesia, me aparté de Dios, me gustaría congregarme, me gustaría asistir. Bueno, ya en un momento nosotros tuvimos una obra por allá. Pero ahora Dios nos permite, hermano, abrir de nuevo para la gloria de nuestro Dios, para la gloria de Cristo. Ayúdenos orando, apóyenos orando, hermano, para que Dios respalde la obra y de aquí a un año Dios nos muestre, nos confirme que ahí está la mano del Señor a favor de que nosotros, nuestro ministerio, hermano, pueda avanzar. Amén. Porque, hermano, es un anhelo que debe de existir en los creyentes. Ganar almas para Cristo. Me ponía a pensar en este Salmo 51:13, cuando dice la Biblia, enseñaré a los pecadores o prevaricadores tus caminos, transgresores, y los pecadores se convertirán a ti. Qué bonito lo que habla David. Es un Salmo de David, hermano, cuando él pedía misericordia. Usted ya conoce la historia, pero es muy bonito porque él dice, yo quiero, Dios, enseñar a los transgresores tus caminos, los caminos del Señor. Y los pecadores entonces se convertirán a ti. O sea, es el anhelo, hermano, que nosotros como cristianos ganemos almas para Cristo, ganemos vidas para el Señor, amados hermanos. Y ahora, amados hermanos, nosotros también tenemos que tener ese mismo sentir que tenía David. ¿Habrá sido David el único que tenía el deseo de ganar almas para el Señor Jesús? Claro que no. Normalmente cuando uno, hermano, es salvo, cuando uno es perdonado, cuando uno es, ha recibido un milagro, ¿qué quiere? Compartirle a otros de Jesús. Decirle a otros, Cristo te ama. Decirle a otros, Cristo te puede ayudar. ¿Verdad? Claro, porque uno recibe algo de Dios y hay contentamiento, hay alegría. Y dice, yo, Dios me liberó del alcohol, Dios perdonó mi matrimonio, Dios me sanó, me hizo un milagro, levantó a mi hijo de la muerte. Entonces, ¿qué hay en nosotros? Gratitud, contentamiento, y queremos expresarle a otro lo que el Señor ha hecho, amados hermanos. Y mire, la Biblia nos habla, hermano, también en Marcos capítulo número 5, de un hombre que tenía una condición deplorable, hermano, una condición, mire, de endemoniado. Y hablar, hermano, de una condición de estar endemoniado, eso no es cualquier cosa, hermano. Jesús lo libertó, porque el Señor tiene el poder para cambiar aquel que dice, bueno, pastor, no soy tan pecador, aunque no importa, hermano, todos somos pecadores y por cuanto pecadores destituidos de la gloria del Señor. Pero bueno, hermanos, habrá gente que dice, bueno, yo estaba en poco pecado o en mucho, eso usted lo dice, hermano.

¿Y qué le dijo el Señor? No, no, no, conmigo no. Le dijo, mejor vete a tu casa. Vete a tu casa, ve con los tuyos y cuéntales cuán grandes cosas ha hecho el Señor en tu vida. Ese debe ser el sentir suyo, hermano. No se nos debe de acabar el gozo. Pastor, ya tenemos 20 años. Cuando Dios me salvó, 20 años. 20 años en la iglesia. Entonces ya por eso ya no debemos de evangelizar. Ya por eso entonces la iglesia no tiene que salir a campañas. Ya por eso la iglesia no tiene por qué ganar almas para Cristo. Ya por eso la iglesia no debe de abrir nuevas obras. No, tenemos que salir y contarles, hermano, a nuestra casa cuán grandes cosas ha hecho el Señor con nosotros y cómo ha tenido misericordia de nosotros. Y mire, a los de tu casa. Yo me acuerdo, hermano, que a veces uno cuando es joven, como es inmaduro, cuando uno es joven es inmaduro, hermano. Tiene inmadurez, no entiende las cosas, uno es nuevo. Y no todos maduran, hermano, rápido. Unos tardan en madurar, otros más temprano, otros más tarde. Y cuando somos nuevos, hermano, cometemos errores. Yo me acuerdo que yo le decía a Dios, Dios, llévame a las naciones, Dios. Llévame a las naciones a predicar, llévame para allá. Yo quiero anunciar porque, bueno, también había cosas, hermano, que eso nos sembraban. ¿Verdad? Nos sembraba la gente. Porque fíjese que no en mi iglesia donde yo me congregué, no con mis pastores, no, ellos no. Pero a veces había personas que nosotros escuchábamos que sembraban eso sobre las naciones, las grandezas. Y Dios dice, cuéntanos a los de tu casa. Nosotros queremos ir, hermano. Decimos, ojalá pudiera ir a Nigeria. Nigeria están matando, hermano, cristianos. Cuesta ser cristiano en Nigeria. Entonces, a veces no le predicamos al vecino, no vamos a predicar, vamos a ir a predicar a Nigeria, hermano. ¿Sí me entiende? Señor, llévame allá a tal parte a predicar. Y claro, porque a veces uno busca, hermano, como lo grande o lo bonito, o no sé. Pero Dios dice, cuéntalo a los de tu casa. Él le dijo a este hombre, cuéntalo a los de tu casa. Claro que hay hombres que Dios levanta y los envía de misioneros a otros países. Dios levanta hombres, hermano, evangelistas o pastores, con un ministerio, con una palabra, y los envía a otras naciones y van por el mundo predicando. Bueno, gloria a Dios, son llamados, hermanos, son ministerios. No todos los tenemos. No todo lo tenemos. Nosotros tenemos que ocuparnos en lo que Dios nos llamó. Lo que Dios me llamó, yo cómo me voy a andar ocupando, hermano, de otras naciones. Cuando yo tengo una gran labor, hermano, en la iglesia que pastoreo, con necesidad de Dios. Entonces ahí tengo que ocuparme. A esto voy. Que a veces nosotros, hermano, no nos enfocamos en predicarle a los de nuestra casa. Y los de nuestra casa son pues nuestra familia, nuestra comunidad, nuestra colonia, nuestro sector, en la colonia donde está la iglesia, ¿me entiende? Donde nos juntamos, donde nos congregamos. Ahí hay almas perdidas, hermano, alrededor, ¿eh? ¿Qué más, hermano? Nuestro país, claro. Y ahí va abriéndose el panorama, pero si no le predicamos, hermano, al vecino. No entregamos un folleto al vecino. Entonces hay que ganar almas para Cristo. Y Dios le dijo a este hombre, ve y cuéntales cuán grandes cosas ha hecho Dios contigo. Y cómo ha tenido misericordia de ti. Y se fue, dice la Biblia. Y mire, y comenzó a publicar en Decápolis cuán grandes cosas Jesús había hecho con él. Y todos se maravillaban. Hermano, decían, pues no era el endemoniado. No era este el loco, no era este el enfermo, no era este hombre, el cautivo, el encadenado. Y decía, Jesús me sanó, aleluya, Jesús me libertó, gloria a Dios, hermano. Entonces, vemos, hermano, que el Señor obra cosas grandes y tenemos que ganar almas para Cristo. Por eso, hermano, vemos, hermano, que el Señor obra cosas grandes y tenemos que ganar almas para Cristo. Por eso, hermano, estamos levantando una misión nueva en Suazo, Real de Palmas,
sector marketing.

ataques. Ahí estamos, hermano. Incluso, hermano, mira, andamos enyesando. ¿Cómo se llama el de arriba? Empastando. Y sabe, hermano, fuimos ahí a comprar material me dice una persona, la que vendía, la que cobraba y estaba junto a su esposo, y me dice: usted no, de casualidad, usted no es el hermano que predica en la radio. Y gloria a Dios, hermano, nos ubicó y sentíamos tanta alegría porque ahí no conocíamos a nadie, hermano. A nadie, hermano, y a quien estábamos comprando material en la colonia nos ubicó y decía: pastor, qué bueno que han venido para acá. Hay necesidad de Dios. Y yo decía: gloria a Dios. Gloria a Dios, porque imagínese, hermano, llegar a un lugar donde no conoces a nadie y empezar a predicar. Usted sabe que en el mundo a la gente le molesta lo de Dios, le molesta los cultos, le molesta el evangelismo, le molesta las campañas, le molesta el ruido de las iglesias, le molestan las cosas. Y yo decía: Señor, danos pues un amigo, danos a alguien que nos preste la luz, porque no teníamos agua, no tenemos luz. ¿Quién nos va a prestar esas cosas para hacer un cultito aquí, Señor? Y ahora, hermano, ya estamos hasta preparando ahora, hermano, si Dios quiere, una campaña de un día, hermano. Si Dios nos da vida, hermano, y nos da salud, hermano, entre viernes 7 y sábado 8, vamos a plantarnos ahí, hermano, para la gloria de Dios. Vamos a dar una campaña en el nombre del Señor Jesucristo. Yo sé que Dios nos puede ayudar, hermano. Yo sé que Dios nos puede ayudar. Entonces, mire, qué bendición, hermano, porque hay que ganar almas para Cristo. No sé si la gente que me escucha en radio, los que me están sintonizando en radio por la 1140, nos puede echar una mano de oración. Puede levantar una mano de oración por este servidor, hermano. Pastor Raimundo Garza, su familia, el ministerio, hermano. Sabe, mucha gente que me apoya en la radio, que nos apoya, hermano, en las misiones, en el coro, en los encargados, hermano. Es importante que nos ayuden orando por este 20 aniversario que se viene, por este 20 aniversario, hermano, que está por comenzar. Esta misión es como un regalo de Dios, hermano, la verdad. Me siento emocionado porque Dios es bueno, hermanos. Dios es bueno con nosotros, hermano. Hasta aquí nos ha ayudado Jehová. Dios, hermano, quiere que ganemos almas para Él, porque el tiempo se acaba, hermano. El tiempo se agota, hermanos. ¿Y qué le vamos a decir a Dios, hermano? Del talento que nos dio, de los tiempos que nos dio, de las oportunidades que nosotros tuvimos, hermano, para predicar la palabra, para llevar el mensaje, las Biblias que tuvimos. Mi alma te alaba, Dios. Qué tremendo, la responsabilidad tan grande, hermanos, que tenemos delante de Dios y de la gente de llevar la palabra, de llevar la palabra, de llevar el mensaje. Cuéntales cuán grandes cosas ha hecho Dios contigo, decía el Señor. Cuéntales cómo Dios ha tenido misericordia de ti. Dios ha tenido misericordia de ti, hermano. Dios ha tenido misericordia, te ha ayudado Dios. Porque hoy en tu trabajo, cuando te subes al taxi, cuando subas al camión, ¿por qué no le dices a la gente: el Señor te ama, Dios te puede ayudar? ¿Por qué no lo decimos, hermanos? Aleluya. Mucha gente, hermano, quería ganar almas para Cristo. En la Biblia aparece, dice la Biblia: y pasando Jesús de ahí, le siguieron dos ciegos dando voces y diciendo: ten misericordia de nosotros, hijo de David. Y llegado a la casa, vinieron a él los ciegos. Jesús les dijo: ¿creéis que puedo hacer esto? Y dijeron: sí, Señor. Tocó los ojos diciendo: conforme a tu fe te sea hecho. Y los ojos de ellos fueron abiertos. Y Jesús les encargó rigurosamente diciendo: mirad que nadie lo sepa. Mas ellos, saliendo, divulgaron su fama por toda aquella tierra. Divulguemos la fama de Jesús. No la del predicador, no la del pastor, no la del concilio. Diría Pablo: eso es basura. Eso no tiene sentido. Divulguemos la fama de Jesús, el Hijo de Dios. Esa es la fama, hermano. Hay gente que quiere hacerse famoso. No deben de hablar de nuestro nombre.

0: Tienen que hablar del nombre de Jesús, ¿verdad, hermanos? La gente tiene que conocer a Jesús. Y gente que conoce más el concilio que a Jesús. Porque nosotros nos hemos dado la tarea de exaltar el concilio y no de exaltar a Jesús. Y Jesús dijo, díganles cuán grandes cosas ha hecho el concilio por ti. ¿Acaso dice la Biblia? ¿Cuán grandes cosas el nombre del templo ha hecho por ti? No, la Biblia dice, cuéntales cuán grandes cosas ha hecho Dios por ti. Y por eso dice la Biblia, la palabra, y divulgaron su fama, la fama del Señor. Hermano, no esa fama de vanidad, sino del conocimiento de que Él estaba haciendo sanidades, libertando endemoniados, estaba sanando enfermos, estaba, hermano, dando vista a los ciegos. Y la gente, dice la Biblia, cuando divulgaron su fama por toda la tierra, saliendo ellos, dice, le trajeron un hombre mudo, endemoniado, y echado fuera el demonio, el mudo habló. Las gentes se maravillaban, hermano, diciendo, nunca ha sido visto cosa semejante en Israel. ¿Se da cuenta, hermano, lo que hicieron? Cuando fueron sanos, testificaron, hablaron del Señor, hermano. Gloria a Dios. Se encontraron, hermano, a las personas y decía la gente, a las personas, si Cristo no sana, me sanó, te sana a ti. Si el Señor me ayudó a mí, te ayuda a ti también. Gloria al Señor. Eso es lo que nosotros tenemos que hacer, hermano. ¿Estaría usted dispuesto a traer a alguien a Cristo? ¿Estaría usted dispuesto a traer a alguien, hermano, al Señor? La Biblia dice que el que gana almas es sabio. El que gana almas es sabio. No es para perderlas. Oye, hermano, hay gente que desparrama. Hay gente que desparrama. Hay gente que en vez de juntar, hermano, esparce. Que en vez de sumar, restan. Que en vez de multiplicar, dividen, hermano. Que el Señor reprenda al diablo, hermano. Gente que no sabe ganar una vida, no sabe hacer amigos. No saben hacer amigos, hermano. Aleluya. Por eso nosotros tenemos que tener, hermano, el deseo de querer ganar almas para Cristo, amados hermanos. Ganar almas para el Señor. Gloria al Señor. Dios quiere que nosotros seamos ganadores de vidas, de almas. Y ayúdenos orando, porque mire, estamos llevando el Evangelio a Saltillo, hermano. Yo he ido poco, las primeras veces. Pero hay un grupo de hermanos que van constantemente, hermano, enviados, como dice la Biblia. ¿Y cómo van a predicar si no hay quienes envíen? ¿Cómo van a ir? ¿Verdad? O sea, ¿cómo oirán si no hay quien les predique? ¿Y cómo predicarán si no hay quien los envía? Claro, pues es todo un trabajo, hermano. El que envía, el que predica, para que puedan oír la palabra. Ayúdenos orando por Saltillo, hermano. Ayúdenos orando por Suazo, hermano, las misiones. Hay una obra, hermano, en Alton. Ayúdenos orando por Gilitla, San Luis Potosí, hermanos. Están los hermanos haciendo evangelismo, trabajando, predicando. Ayúdenos orando, hermano, por la obra, hermano, de la iglesia en Guanajuato. Por la iglesia en Alameda. Se está trabajando para la gloria de Dios. Yo sé que usted también en su congregación. Ganemos almas para Cristo. Dios es bueno y Dios es maravilloso. Amén. Avancemos en el nombre de Jesús de Nazaret. Si has perdido ánimo, si has perdido el aliento, te voy a dar un consejo, dos consejos, hermano. Uno, lea los evangelios. Dese cuenta todo lo que Jesús ha hecho por nosotros. Todo lo maravilloso y extraordinario que es Cristo. Y dos, levántate y testifica de Él. Verás cómo tu vida, tu espíritu, se va a renovar, se va a fortalecer. Aleluya. Gloria a Dios. 757, hermanos. Llámenos. Líneas telefónicas disponibles, hermanos. ¿De qué parte nos escucha usted? Escríbanos. Llámenos al 8183-411025. 8183-411025. 10:25 es la línea disponible, es la línea de la oración para que nos marquen, para que nos llamen. 81-83-41-10-25. Dele seguir a nuestra página, hermano, de Facebook. Nuestra página es una mini página, hermano. No tenemos muchos seguidores, ni tiene nada extraordinario, pero si les de bendición estos mensajes tan sencillos, hermano, pues añada ahí, dele like a esta paginita para que le aparezca nuestro próximo programa. Amén. Ahí en Pastor Raimundo Garza Soto, así se llama nuestra página de Facebook, Pastor Raimundo Garza Soto. Ahí usted nos puede apoyar, ayudar, hermano, seguir para la gloria de nuestro Dios. Amén. 81-83-41-10-25. No se olvide que mañana arrancamos nuestro 20 aniversario, la primera semana, porque el aniversario es en dos partes. Mañana al viernes y del 11 al 16 de agosto. Le esperamos, acompáñenos, vaya con nosotros. Su vida será grandemente bendecida. Yo sé lo que le estoy diciendo, hermano. Dios lo va a bendecir. Dios lo va a ayudar. Amén. Me escribió mi mamá. Ahora vamos a leer a mi mamá. Dice, Dios te bendiga y te guarde, querido hijo. Le damos gracias a Dios por estos 20 años que te permite cumplir como pastor. Le agradezco a Dios que el maravilloso y bueno que siempre ha respaldado el ministerio. Muchas felicidades, los amo, bendiciones. Muchas gracias, mamá. Gracias por tus palabras y por ser parte de estos 20 años. Porque, bueno, mis padres son siempre fueron mi principal apoyo hasta el día de hoy. Siempre apoyándome, siempre ayudándome, proveyéndome. Porque pues ellos eran los que me daban dinero para el camión, para la gasolina. Me bendijeron cuando apoyándome, comprando una parte del terreno de la iglesia. Pues, ¿qué no hacen los padres, verdad, hermanos? Y ellos lo hicieron para la obra de Dios, así que tienen, pues ya Dios los recompensa.
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7: Muy buenos días, amigos y hermanos. Sean todos bienvenidos a una emisión más de su programa Ventana de Esperanza. 25 minutos que pueden cambiar tu vida. Hola, ¿qué tal? Les saluda con mucho gusto Georgina Flores, a nombre de la Iglesia Bautista El Divino Salvador. Amigos, los invitamos a que se queden con nosotros y escuchemos juntos a César García, quien nos compartirá un tema que ha titulado Solo por su gracia. Amigos, y a nosotros nos dará mucho gusto estar en contacto con ustedes. Por favor, toma nota y anímate a comunicarte. Puedes enviarnos un mensaje de texto. Escríbenos al WhatsApp 811-782-9858. Síguenos en nuestras redes sociales. 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Amigos, antes de iniciar con nuestro tema de hoy, queremos compartirles una invitación muy especial para todos los niños. Si estás buscando un campamento de verano para tus hijos, sobrinos, nietos, esta es la gran oportunidad. Te invitamos a la Escuela Bíblica de Vacaciones 2026 del 3 al 7 de agosto. Habrá clase de música, deportes, manualidades, alabanza y, lo más importante, estudio bíblico. Esperamos a niños desde los 3 años de edad hasta los 17. Y si tú como mamá o papá quieres permanecer en nuestras instalaciones durante las actividades, habrá una clase especial para ti. ¡No falten! ¡No se lo pueden perder! 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Amigos, para dar paso de lleno a nuestro tema de hoy, quisiera que pensemos en algo cotidiano. ¿Alguna vez has deseado que nuestra ropa fuera más funcional, con capacidad de limpiarse sola después de que la usamos? Una capa autolimpiante sería genial, ¿no creen? Pero saben, amigos, nosotros, cada uno de los que conformamos la humanidad de este mundo, tenemos exactamente la misma falta de capacidad que la ropa, de limpiarnos por sí solos. Y de lo que nosotros requerimos limpieza y restauración, amigos, es del pecado. Y eso solo una persona lo puede hacer, el Señor Jesucristo, y es solo por su gracia. Les comparto lo que encontramos en la Biblia en el libro de Isaías en el capítulo 1, verso 18. Dice lo siguiente: venid ya, dice Dios el Señor, y estemos a cuenta. Si vuestros pecados fueren como la grana, como la nieve serán emblanquecidos. Si fueren rojos como el carmesí, vendrán a ser como blanca lana. Te invito, amigo reescucha, a que pongas mucha atención en lo que nos compartirá César García y que hagamos una autoevaluación de nuestra situación personal con Dios. Lo único que necesitamos hacer es reaccionar con un corazón arrepentido y presentemos las manchas de nuestra alma ante un Dios santo y amoroso, el cual las limpiará como blanca lana, solo por su gracia. Cedo el micrófono a César García, a quien agradezco por compartir con nosotros en Ventana de Esperanza. Bienvenido, hermano César.
3: Hermanos en Cristo y amigos que nos escuchan, que el Señor les bendiga. Hoy quiero traer para ustedes, de parte del Señor, un tema muy importante, que es la gracia de Dios. Y he querido titular este mensaje solo por su gracia, basándonos en el Evangelio de Juan, capítulo 21, versículo 15, 16 y 17. Y está ya cuando Jesús le dice a Pedro: apacienta mis ovejas. Versículo 15, cuando hubieron comido, Jesús dijo a Simón Pedro: Simón, hijo de Jonás, ¿me amas más que estos? Le respondió: sí, Señor, tú sabes que te amo. Él le dijo: apacienta mis corderos. Volvió a decirle la segunda vez: Simón, hijo de Jonás, ¿me amas? Pedro le respondió: sí, Señor, tú sabes que te amo. Le dijo: pastorea mis ovejas. Le dijo la tercera vez: Simón, hijo de Jonás, ¿me amas? Pedro se entristeció de que le dijese la tercera vez: me amas. Y le respondió: Señor, tú lo sabes todo, tú sabes que te amo. Jesús le dijo: apacienta mis ovejas. Qué hermosos pasajes, porque el Señor nos confronta para revelar nuestro corazón y saber que Él nos perdona y entender que el perdón es la manera que usa para prepararnos para cosas grandes y maravillosas. Así es Dios, así es su gracia. La gloria de Dios es gigante y sagrada. La gloria de Dios es la que debe de manejar los hilos de nuestra vida. Y la gracia de Dios debe de ser suficiente para nuestro día a día. La gracia de Dios debe de ser como el aire que respiramos. Lo que podemos ver en estos pasajes es que como creyentes probablemente le hemos fallado al Señor o le estamos fallando. Pedro había dicho que nunca lo negaría. Pedro mostró ante él una fortaleza de decir: yo estoy firme contigo. Sin embargo, tuvo que pasar por la escuela del quebrantamiento porque era el principio de la preparación para convertirlo en un gran siervo del Señor, como lo fue. Si bien la triple negación de Pedro la noche que Jesús fue azotado y torturado nos muestra que un hombre, a pesar de ser físicamente fuerte o mostrar una fortaleza, muchas veces se puede quebrar cuando vienen las pruebas, cuando vienen las dificultades. Pero el Señor está ahí para levantarnos, para darnos fortaleza y darnos de su amor, de su misericordia y de su sabiduría. Por lo que conocemos de la Biblia, Pedro tuvo una amarga noche de mucho temor cuando negó a nuestro Señor Jesucristo cuando era azotado. Ese temor estaba ahí y le acusaba y le iba a acusar en algún momento. Y ese temor en algún momento lo iba a debilitar, lo iba a hacer tomar malas decisiones, lo iba a alejar del gozo de sabernos amados por el Señor. Por eso Jesús lo confrontó, para quitar su temor y para restablecer su confianza en Él. El Señor nos puede confrontar en cualquier momento, a través de su palabra escrita, a través de su palabra expuesta, o a través de aquella persona que mande hablarnos. El Señor también, sin ser creyente, sin ser un cristiano, el Señor nos puede confrontar para que le sigamos, para que empecemos a hacer lo correcto. Y lo hace así el Señor para guardarnos. El Señor nos confronta con su palabra para que podamos presentarnos sin mancha delante de Él, para presentarnos sin mancha delante de su gloria con alegría, como escribió Judas en el versículo 24. Yo quiero preguntarle, ¿lo ha confrontado el Señor para hacer de usted un mejor hijo de Dios? ¿Ha confrontado el Señor alguna vez a usted para que refleje su rostro y sea la sal del mundo? O si usted no conoce todavía del Señor y todavía no le sigue, ¿lo ha confrontado el Señor diciéndole, aquí estoy, veme, porque tengo cosas grandes y maravillosas para ti? Si lo ha hecho y usted no ha caído rendido a los pies del Señor, no se preocupe, el Señor insistirá porque nos ama. Pero tenemos un tiempo límite, y ese tiempo límite de aceptar al Señor es mientras estemos vivos. Cuando el Señor nos confronta de alguna manera, lo hace porque Él nos amó primero, porque lo necesitamos, porque necesitamos tener una conciencia tranquila y en paz. Por eso nos confronta el Señor, por eso nos habla el Señor, por eso manda a aquellas personas a hablarnos de parte de Él. En cada mensaje dominical o en cada reunión donde el Espíritu Santo de Dios nos habla por medio de alguien con denuedo, sea usted celoso y sea receptivo de aquellas cosas que necesita hoy en su vida. Simón Pedro estaba deshecho después de haber negado a Cristo, sabiendo que antes le había dicho que iba a estar estoico. Pero si de restaurar vida se trata, Jesús es un especialista. Restaurar es renovar. Restaurar objetos antiguos es darle nueva vida. Cuando Cristo restaura la vida de un creyente, le da nuevas alas como las águilas. Y cuando usted por primera vez le abre su corazón al Señor, usted le está dando el permiso para restaurar aquellas cosas que necesita restaurar en su vida y hacer de usted un nuevo hombre o una nueva mujer. Las cosas viejas pasaron y Él las va a hacer todas nuevas para su gloria, para su honra, pero también para que usted viva en paz, con esa paz que solo da el Señor y que sobrepasa todo entendimiento. ¿Pero qué le pasó a Pedro? ¿Qué le pasó esa noche a Pedro? Tuvo temor. Resulta que la comunión de Pedro con Cristo se había perdido a causa del temor, por su falta de humildad, al sentirse firme y al no saber escuchar a Jesús cuando le dijo, todos vosotros se van a escandalizar. Pedro, seguro de sí, le dijo, yo no. Mi vida la voy a poner por ti. Nunca va a suceder eso porque estoy dispuesto a ir hasta la muerte por ti. Pero Jesús, como maestro por excelencia, que todo lo sabe, que todo lo ve y que todo lo conoce, le dijo, me negarás tres veces. La palabra de Dios dice que aquel que se crea firme, mire que no caiga. Tenemos nosotros que saber que podemos tener tropiezos, pero que nuestra torre fuerte es Cristo Jesús. Jesús siempre va a levantar al caído, va a esperar el momento justo, Nuestro Señor no se precipita en hacer las cosas rápido. Siempre busca el momento justo para levantarnos, para instruirnos. Y fue el caso que sucedió también con Simón Pedro. La pesca milagrosa de la que habla Juan capítulo 21, versículo del 1 al 11, fue el preámbulo para que Jesús confrontara a Pedro. Jesús no tenía prisa y Juan el evangelista nos relata el momento preciso y precioso que esperó Jesús para hablarle a Pedro. Dice mi Biblia que después de comer lo confrontó. ¿Qué vemos aquí? Primero sació su necesidad fisiológica. Ahora seguía el alimentar su necesidad espiritual. Ciertamente Pedro perdió su comunión con el Señor al negarle 3 veces y eso lo atormentó. ¿Qué sucede cuando perdemos nuestra comunión con el Señor? En una parábola del mismo Jesús nos ilustró en aquello que le pasó al hijo pródigo según Lucas capítulo 15 versículo del 11 al 18 cuando se alejó de su padre. ¿Qué le pasó al hijo? Se apartó, desperdició sus bienes, se alimentó de algarrobas, vivió entre los cerdos, en miseria, pecó con su insensatez. En vez de crecer, se estancó y perdió su identidad. ¿Usted sabe identificar cuando ha perdido su comunión con el Señor? Déjeme le digo una cosa, si usted es de los que piensan que nunca ha perdido su comunión con el Señor, entonces está pecando. Porque todos, en algún momento dado, perdemos nuestra comunión con el Señor. ¿Cuándo? Cuando hacemos las cosas incorrectas. Mi hermano que me escucha, ¿qué pasaría esta tarde si después de alimentarnos de la palabra de Dios expuesta al salir a la calle, a alguna actividad o al reunirnos con nuestra familia, Jesús nos confronta como lo hizo con Simón Pedro y nos dice, ¿me amas? ¿Cuál sería su respuesta? En la inteligencia de que si nos pregunta es porque algo en nuestra relación con Él está fallando o estamos haciendo lo malo delante de los ojos de Dios. ¿O qué de aquellas personas que no le conocen aún y que de repente si el Señor manda a alguien y le dice el Señor te ama, usted lo va a aceptar como una cosa que es cierta de parte del Señor porque el Señor le ama? Y si manda a alguien a que le hable del Señor es porque lo está buscando, porque le ama y quiere cosas maravillosas y grandes para usted, para su familia y para quien le rodea. Cuando Jesús nos habla directamente al corazón, que es el músculo de la voluntad, porque el Señor sabe que las intenciones del corazón no se pueden ocultar. Jesús no le va a reprochar a usted por las cosas que hayan sucedido, si usted lo ha negado como Simón Pedro. Más bien, lo que hace es preguntar y ponernos en un estado de reflexión y de confianza con Él. Jesús siempre está buscando lo que está perdido. Siempre está buscando restaurar aquello que se ha dañado. Y si es una oveja extraviada o desorientada, Jesús se va a encargar de buscarla y de darle dirección. Nuestro Señor Jesucristo le hizo 3 veces la pregunta a Simón Pedro para enfatizar la gran importancia que nuestro Señor le da al asunto de su amor. Una triple negación exigía una triple confesión. Pedro lo negó 3 veces. ¿Cuántas veces lo hemos negado nosotros con nuestros actos, con nuestras acciones? El amor de Jesús es el punto medular y esencial de su ministerio terrenal. Este es la mayor lección de Jesús. Si usted afirma amar a Jesús, entonces por añadidura le obedeceremos y nos arrepentiremos profundamente de aquellas veces que le hemos fallado o que hemos contristado su Santa Trinidad. Pero si usted no conoce a Cristo, hoy es un buen momento para dejar de negar que Jesús es todopoderoso. Es el Dios encarnado quien vino a mostrarnos el camino y nos dio la llave para tener acceso al Padre y nos dejó al Espíritu Santo como el Consolador. Y ahora tenemos esa triple bendición, Dios Padre, Dios Hijo y Dios Espíritu Santo, que es uno solo y que actúa en favor de aquel que deposita su vida en Él. Fallar es de humanos, pero reconocer que Dios Todopoderoso tiene misericordia de uno, nos ama y quiere lo mejor para cada uno de sus hijos, eso es solamente de entendidos. Sea usted entendido, el Señor le ama, el Señor le busca y el Señor lo espera. ¿Para qué? Para que usted sea parte del engrandecimiento de la obra de Jesús en la tierra. Y que cuando llegue el tiempo y parta a los lugares celestes, esté por toda la eternidad con nuestro Señor y Salvador. Solo por su gracia. La gloria de Dios es gigante y sagrada, y la gloria de Dios debe de manejar los hilos de nuestra vida. Bendiciones de lo alto.
7: Muchas gracias, hermano César. Dios le bendiga. Damos gracias a Dios por su palabra expuesta en este día. ¿Y tú, amigo radioescucha, hoy has decidido ponerte a cuentas delante de Dios y reconocer al Señor Jesucristo como tu único y suficiente Salvador? Hoy, amigo radioescucha, es necesario que le abras tu corazón a Dios y le permitas confrontarte. Y lo más importante, ¿cómo responderás a esa confrontación? Amigos, cuando pecamos, no hay solución autolimpiante. Con un corazón humilde y arrepentido, debemos confesar nuestros pecados y colocarlos bajo la luz limpiadora de la santidad de Dios. Por favor, comunícate con nosotros y cuéntanos tu decisión. Queremos escucharte o apoyarte con cualquier duda o comentario que tengas. A nosotros no tendrás que decirnos cuáles son tus pecados. Solo queremos saber si tú hoy respondes al amor del Señor Jesucristo con un sí, te acepto como mi Salvador. Escríbenos al WhatsApp 811-782-9858. Vamos un momento con música y continuamos aquí en Ventana de Esperanza.

Amigos, recibamos por fe el amor del Padre Celestial. Él demostró su compasión al enviar a su Hijo Jesucristo a poner su vida por nosotros, solo por su gracia. Es única y solamente que por medio de Cristo Jesús, tú y yo podemos tener paz con Dios Padre y recibir salvación y vida eterna. ¿Qué decisión tomas tú en este día? Y antes de concluir, amigos, queremos recordarles nuestra invitación para todos los niños. Te invitamos a la Escuela Bíblica de Vacaciones 2026 del 3 al 7 de agosto. Esperamos a niños desde los 3 años de edad hasta los 17. Y si tú como mamá o papá quieres permanecer en nuestras instalaciones durante las actividades de los niños, habrá una clase especial para ti. No se lo pueden perder. Para más información, escribe al WhatsApp 811-761-2638. Y este domingo todos cordialmente invitados a que nos acompañen en nuestras actividades. Los esperamos desde las 10 de la mañana en el estudio de la Biblia en la Escuela Bíblica Dominical. Tenemos grupos para todas las edades, así que anímate a acompañarnos. Y a las 11:15 de la mañana tenemos la reunión de adoración. Comparte nuestra ubicación para que nos visiten. Avenida Gonzalito 610 Sur, Colonia San Jerónimo, en Monterrey, Nuevo León, México. Y cualquier duda respecto a nuestras actividades a lo largo de la semana, llama o escribe al WhatsApp 811-782-9858. Agradecemos a todos ustedes su compañía. 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Yo soy Georgina Flores y deseo que Dios te bendiga.

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0: más en esta preciosa mañana. Dios bendiga a todos, cada uno de nuestros hermanos en Cristo Jesús. Estamos transmitiendo desde la ciudad de Monterrey, Nuevo León, su programa de radio La Hora de la Fe, con Pastor Steven Lee y Rebeca Woodley. Como siempre, una bendición, un placer, una responsabilidad, un esfuerzo también, claro que sí. Nada es fácil en el reino de Dios, pero no es imposible. Así que, pues muy contentos de estar una vez más aquí en esta mañana, a través de estas emisoras de la 11:40, gloria a Dios, y listos para traer un mensaje que va a ministrar al cuerpo de Cristo. Así que, amados, en esta hora, pues vamos a darle el número para que usted, si quiere un día comunicarse, un día que esté enfermo, un día que esté... No, no se comunique, se va, vaya a la iglesia, casa de fe. Amén. A menos de que de plano no pueda caminar, de plano, ¿verdad? Bueno. Pero si de veras necesita oración, pues lo invitamos a casa de fe. Y si usted quiere dejar un mensaje, si usted quiere mandar saludos, si usted quiere dar una palabra de ánimo, así como nosotros tenemos casi 17 años animando a todo el cuerpo de Cristo, pero también necesitamos que el cuerpo de Cristo responda. Amén. Así que, pues el teléfono es 811-569-2543. 811-569-2543. Lo invitamos a casa de fe. ¿Por qué usted necesita ir a la iglesia? Es que Dios donde quiera está. Sí, sí, sí, Dios donde quiera está. Si estás en la sierra, si estás allá en el monte, donde no hay iglesias, donde no hay lugares donde alabar a Dios, donde reunirte como cuerpo de Cristo. Nosotros somos el cuerpo de Cristo, Cristo es la cabeza, Colosenses 1:18 y 2:10. Amén. Entonces, por eso sí lo invitamos, que se congregue, que se establezca. Necesitamos, hermanos, que alguien nos vaya dirigiendo el camino. Ustedes son ovejas, nosotros somos los pastores. Entonces, el pastor tiene que dirigir las ovejas, tiene que cuidar de las ovejas, tiene que darles con el palo a veces cuando se desvían del camino y se quiere una quedar atrás, otra se va por un lado y, ¿verdad? Y no todas parejitas, gloria a Dios. Pero también se les aprecia, se les apapache, lo que dice el apóstol Pablo en 1 Tesalonicenses 2:7-11, gloria a Dios, que los padres espirituales exhortamos. Entonces, las ovejas, ustedes como cuerpo de Cristo, el diseño de Dios es que cada uno de nosotros esté establecido. ¿Por qué? Porque necesitamos la unción pastoral. Como miembros del cuerpo de Cristo, no produces la misma unción. Tú necesitas una unción pastoral y que el pastor ore de 3 a 4 horas diarias en el Espíritu Santo. Pues si no, ¿qué unción te va a dar? ¿Verdad? La buena trae crisis, trae un montón de cosas negativas y pues te las va a pasar. No, es que también todo va en orden divino. Todo en orden divino, gloria a Dios. Así que, amados, 811-569-2543, nuestro número de teléfono. Estos programas se transmiten martes y jueves, 8:30 a.m. a 9:00. Una vez más, martes y jueves, 8:30 a.m. a 9:00. Gloria a Dios. Y también Casa de Fe, la iglesia Casa de Fe, está ubicada en la calle Constituyentes del 57, número 2809, entre las calles Nueva Rosita y Fabriles, en el centro de Monterrey, Nuevo León. Le voy a dar una referencia. Se viene usted por Colón, se baja ahí, toma el metro, se baja ahí en la estación fundidora. Es Pablo A. de la Garza. Usted camina 2 cuadras a Pablo A. de la Garza y da vuelta a la derecha. Esa es Constituyentes del 57, Colón, José Martín, y luego Constituyentes del 57 por Pablo A. de la Garza. Y a 2 cuadras también. O sea, 2 cuadras para adentro y a la segunda cuadra da vuelta a la derecha a 1.5 cuadras. Ahí estamos ubicados. Amén. Así que, pues lo invitamos que venga y coma el poder de la palabra de Dios. ¿Usted quiere ser sano? ¿Usted quiere de veras vivir en sanidad? Yo le voy a dar la receta. No es tanto que, y pido oración. Claro que se pide la oración, ¿verdad? La Biblia dice que llama a los ungidos, de los ancianos de la iglesia. Por eso hay que estar en la iglesia. ¡Aleluya! Y entonces usted ore mucho en el Espíritu Santo y lea mucho la palabra de Dios. Ahí está la sanidad, gloria a Dios. Amén. Y pues ahí le va a decir Dios que se establezca, ahí le va a decir cómo debe de conducirse, cómo debe de operar como hijo de Dios, cómo debe de obedecer. Gloria a Dios. Así que nuestro teléfono sigue siendo 811-569-2543. Lo invitamos a Casa de Fe todos los domingos a las 10:30 a.m. Sí, Gloria, ¿is this a message? Yes. Gloria a Cristo. Entonces, vámonos a mi página de Face. Vámonos a la página de Facebook, Pastora Rebeca, W-O-O-L-E-I-G-H. Y también tenemos la Hora de la Fe y Juventud. Pastora Rebeca, W-O-O-L-E-I-G-H, y la Hora de la Fe y Juventud. Y síganos, síganos usted, porque pues usted va a ser el más beneficiado. Usted va a ser el más beneficiado. Nosotros también, pero usted más. Amén. Gloria a Dios, porque ahí hay muchos mensajes que le van a ministrar y duran un mes nada más y se borran del Face. Así que, amados, el mensaje de hoy, déjenme aquí traducirlo. God's Law of Life Design. La ley del el diseño de vida de la ley de Dios. Lo voy a volver a repetir. El mensaje de hoy es el diseño de vida de la ley de Dios en el espíritu. Gloria a Cristo. Así que nos vamos a la página de Facebook, Pastora Rebeca, W-O-O-L-E-I-G-H. Y también la Hora de la Fe Juventud. No se le olvide ser un seguidor ahí, denle el clic para que le salgan estos mensajes. Amén. Gloria a Dios. Así que adelante con nuestro pastor.
1: Amén. Well, vamos a directamente a Romanos 8, capítulo 8, versículo 1 a 3, por favor. 1 a 4. Vamos a Romanos, capítulo 8, versículo 1 a 4. And we're going to look at God's law of life.
0: Vamos a ver la ley de Dios. La ley de Dios. Gloria a Cristo. Estoy buscando Romanos 8. Perfecto. ¿8 qué?
1: 1 a 4.
0: Ay, pero si yo me lo sé de memoria, bendito sea mi Padre Dios. Romanos 8, 1 al 4 dice: ahora pues ninguna condenación hay para los que están en Cristo Jesús, los que no andan conforme a la carne, sino conforme al Espíritu. Amén. Porque la ley del Espíritu de vida en Cristo Jesús me ha librado de la ley del pecado y de la muerte. Porque lo que era imposible para la ley, por cuanto era débil para la carne, Dios, enviando a su Hijo en semejanza de carne, de pecado, y a causa del pecado, condenó el pecado en la carne, para que la justicia de Dios se cumpla en nosotros, que no andamos conforme a la carne, sino conforme al Espíritu. Gloria a Dios.
1: This message is called God's Law of Life Design in el Espíritu, in the Spirit.
0: Este mensaje le llamamos el mensaje del diseño de vida de la ley de Dios en el Espíritu.
1: Amen. Say that again. Es muy difícil en español. No, es más fácil en inglés.
0: También para mí componerlo.
1: Es poco difícil para traducir, pero sí, por fe, adelante.
0: También está difícil para traducirse. En inglés es God's Law of the Life Design in the Spirit. Entonces es la ley, el diseño de la ley de Dios en el Espíritu.
1: Amén.
0: Amén. Gloria a Dios. Es lo mejor que lo puedo traducir.
1: God has his law of life design that we see in Genesis, in what we would call in natural creation.
0: Dios
1: or
0: tiene
1: in God's creation.
0: Slow down. Dios tiene la ley del diseño de Dios en el Espíritu desde Génesis, cuando Dios hizo la creación.
1: Now, again, we're going to remove the Espíritu part. We're just going to say God's law of life design in Genesis.
0: Entonces, en Génesis, sí. En Génesis dice que vamos a quitar lo que dice en el Espíritu. Entonces, es nomás el diseño de vida de la ley de Dios.
1: God has his law of life design that we see in natural creation.
0: Y en la creación natural, Dios tiene el diseño de vida. Otra vez, el diseño de vida de la ley de Dios.
1: Muy bien. That's a difficult one.
0: No, está muy difícil, pero...
1: But those listening, you get the principle of what is being said. We've repeated
0: sí,
1: it.
0: Pero los que están escuchando, pues sí van a ir entendiendo, por eso lo estamos repitiendo.
1: And so, according to the law of Genesis, God created. Amen.
0: De acuerdo con la ley de Génesis, Dios lo creó.
1: Amen.
0: Gloria a Dios.
1: Law of beginnings. Amen.
0: Le llamamos la ley del principio.
1: But God also has his law of life design in the Spirit.
0: Pero también Dios tiene la ley de el diseño de vida de Dios en el Espíritu.
1: As it applies to the spirit of man.
0: Y aplica al espíritu del hombre.
1: And this is what got you born again.
0: Y esto es lo que a ti te hace que seas nacido de nuevo.
1: Where Jesus applies eternal life to your spirit.
0: Donde Jesús aplica vida eterna a tu espíritu.
1: We see this in Romanos 8.
0: Vemos esto en el capítulo 8 del libro de Romanos.
1: Versículo 1 a 4, otra vez.
0: Del 1 al 4, gloria a Dios, dice. Ahora pues, ninguna condenación hay para los que están en Cristo Jesús, los que no andan conforme a la carne, sino conforme al Espíritu. Porque la ley del Espíritu de vida en Cristo Jesús me ha librado de la ley del pecado y de la muerte.
1: Amen.
0: Gloria
1: so we have here, just, that's good.
0: Okay.
1: So we have here Jesus applying his life to you and I who are now born again by
0: Así
1: faith.
0: Que tenemos a Jesús aquí aplicando su vida a ti y a mí, los que hemos sido nacidos de nuevo por fe.
1: By faith we received Jesus. Amen.
0: Por fe recibimos nosotros a Jesús.
1: And we received his life and salvation.
0: Y recibimos su vida y salvación.
1: We received forgiveness of sin.
0: Recibimos perdón de pecados.
1: And what did we receive? We received his life in our spirit.
0: ¿Y qué más recibimos aparte de eso? Recibimos su vida, la vida de Jesús en nuestro espíritu.
1: You could say that according to the law of Genesis, when God created,
0: tú pudieras decir que de acuerdo a la ley de Génesis cuando Dios lo creó.
1: God made man, amen.
0: Dios hizo al hombre.
1: But he made man an eternal being.
0: Pero hizo al hombre un ser eterno.
1: We see this in other scripture that Adam was made a living soul.
0: Y nosotros vemos en una escritura que Adam es 1 Corintios 15:45. 1 Corintios 15:45. A mí me gustan las referencias para que sepa dónde dice la Biblia. Gloria a Dios. Dice que fue el primer Adán alma viviente.
1: And so then of course we know that the second man, the last Adam, Jesus.
0: Y por supuesto que en el mismo versículo dice y fue el postrer Adán, Jesús, espíritu. Ya me adelanté. Espíritu vivificante.
1: Amen. Amen. So Jesus is the life-giving spirit.
0: Así que Jesús es el dador de vida en el espíritu, el espíritu que la vida que le da tu espíritu.
1: So we actually see the law of

0: This happens in the spirit.
1: Esto sucede en el espíritu.
0: Yes, God creates a physical man.
1: Sí, Dios crea un hombre físico.
0: And then he takes from man and he creates woman. Amen.
1: Y luego toma al hombre y del hombre crió a la mujer.
0: And so God creates a physical man and woman.
1: Así que Dios crió a un hombre y a una mujer físicamente.
0: But he also put within them a spirit.
1: Pero en ellos puso espíritu.
0: In fact, that is what gave them life.
1: Así, de hecho, es lo que les da la vida. El espíritu de Dios que es puesto en el hombre es lo que le da vida al hombre.
0: In Hebrew, it's ruah, the breath of God. Ruah.
1: Sí, en el hebreo le llaman la ruah,
0: the breath.
1: ¿Cómo se dice?
0: Respirar.
1: El respiro. El respiro, ¿verdad?
0: Amén.
1: Su respiro.
0: But this is more than just oxygen.
1: Pero esto es más que oxígeno.
0: This is not just God breathing oxygen into
1: esto
0: Adam.
1: No, el soplo es la palabra que buscaba.
0: Which would be what? According to God's life design.
1: Entonces no es solamente Dios dando soplo al hombre, que es de acuerdo al diseño de la vida, al diseño de vida de la ley de Dios.
0: Amen. But this also included the law of life design in the spirit.
1: Pero esto también incluye la ley de vida del diseño de Dios en el espíritu.
0: And this law of life design in the spirit.
1: Y esta ley de Dios. Esta ley de Dios, del diseño de Dios en el espíritu.
0: This involved God giving man a spirit.
1: Esto involucra que al hombre se le dé espíritu.
0: And that spirit is eternal.
1: Y ese espíritu es eterno.
0: Just as God is eternal.
1: Así como Dios es eterno.
0: The thing is that God is a deity. Amen. He's 100% deity when God creates.
1: Así que Dios es deidad.
0: At
1: cuando
0: creation.
1: Dios hizo la creación, and Dios es deidad.
0: But when he creates man,
1: pero cuando él crea al hombre,
0: he does not create man as deity. There's only one God. Amen.
1: Él no creó al hombre como deidad, ¿verdad? Porque es
0: Because only God is deity.
1: Porque solamente Dios es deidad.
0: And so here we are now, you and I, today.
1: Y ahora nosotros, tú y yo, ahora.
0: We have an eternal spirit.
1: Tenemos un espíritu eterno.
0: Whether it is born again or whether it is not yet born again.
1: Ya sea que sea nacido de nuevo o que no sea nacido de nuevo.
0: You still have an eternal spirit that will live forever.
1: Tú todavía tienes un espíritu eterno que vive para siempre.
0: And I've got news for anybody who is hearing this for the first time.
1: Y tengo noticias o buenas nuevas para aquellos que nos escuchan por primera vez.
0: Your spirit is going to live forever either with God in heaven or in a hot burning hell.
1: That's correct, brother. Yes, tenemos nuevas noticias que decirte. Tu espíritu va a vivir eternamente. Usted no se crea que no. Somos seres eternos por la eternidad de Dios y que porque Él nos crió. Pero tú vas a vivir eternamente, pero tú vas a decidir dónde. O vas a vivir eternamente en el infierno o vas a vivir eternamente en el cielo.
0: So now here comes Jesus, the second Adam, or we can say even the last Adam.
1: Y aquí viene Jesús, el segundo Adán. O el último Adán, así lo dice el postre Adán, dice la Biblia,
0: y aquí,
1: en la tierra.
0: Aquí está Jesús en la tierra. Amen. And so now, what does he make available to man?
1: Entonces, ¿qué es lo que Jesús, estando en la tierra, hermanos, los que me están oyendo, qué es lo que Jesús hace estando en la tierra? ¿Qué es lo que él hace disponible para nosotros, los humanos, o para el hombre?
0: A través de su redención, aleluya, su cruz, how does Jesus get his life into you and I?
1: ¿Cómo Jesús da su vida o nos da su vida a nosotros, a ti y a mí?
0: Does he make you deity?
1: ¿Será que Jesús te hace deidad como él?
0: No, he doesn't need to.
1: No, porque no necesita.
0: All he needs to do is take your eternal spirit that lives forever.
1: Todo lo que él necesita es tomar tu espíritu eterno que va a vivir para siempre.
0: And regenerate it.
1: Y regenerarlo. Eso está buenísimo, hermanos. Y regenerarlo.
0: Which means he gives you the eternal life of Jesus.
1: Esto quiere decir que él te da la vida eterna de Jesús.
0: And this life in Jesus,
1: y esta vida en Jesús,
0: hallelujah, it operates according to a spiritual law.
1: Tiene que operar o opera de acuerdo a un

0: espiritual. No se puede perder los programas martes y jueves, hermanos. Están buenísimos.
1: So God has his law of life design in the spirit.
0: Así que Dios tiene su ley en el diseño de vida de él, por supuesto, en el espíritu.
1: Amen.
0: Amen.
1: And he applies it to you.
0: Y él lo aplica a ti.
1: It's called being born again.
0: Eso le llamamos ser nacido de nuevo.
1: Or as we see in Romans 8:2.
0: O como lo vemos en Romanos 8:2.
1: For the law of.
0: Que dice, porque la ley del espíritu, amén. La ley de qué? Del espíritu de vida en Cristo Jesús me ha librado de la ley del pecado y de la muerte. Una ley con otra ley.
1: So you had, if you're born again, you had the law of death working in you.
0: Si tú eres nacido de
1: sin
0: nuevo,
1: and death.
0: Tú tenías, antes de recibir a Cristo, tú tenías una ley del pecado. Era legal lo que tú tenías. Era la ley del pecado y de la muerte operando en ti.
1: And this is legal in the spirit.
0: Esto es legal en el espíritu.
1: And so God sees you either as someone who has the law of sin and death working in your spirit.
0: Y Dios te ve ya sea como uno que tiene la ley del pecado y de la muerte operando en tu espíritu.
1: That you inherited from Adam, the first man.
0: Que tú heredaste de Adán, el primer hombre sobre la tierra.
1: Or you have the law of the spirit of life in Christ Jesus.
0: O tú tienes la ley del espíritu de vida en Cristo.
1: This spiritual law working in your spirit.
0: Esta ley espiritual trabajando en tu espíritu.
1: It's called being born again.
0: A esto, hermanos, escúcheme, reciba, aprenda, porque usted va a avanzar. A esto se le llama ser nacido de nuevo.
1: It's called being what? It's called being forgiven, receiving forgiveness.
0: Es llamado esto, ser perdonado.
1: It's called being a new creation, becoming instantly a new creation in Christ Jesus.
0: Esto se le llama que hemos sido una nueva creación en Cristo Jesús.
1: Because an actual creation took place in your spirit instantly.
0: Porque de hecho fue una nueva creación que tomó lugar en tu espíritu inmediatamente. Amén.
1: The moment you repented of sin and received salvation.
0: En el momento en que tú te arrepientes de tus pecados y recibes salvación.
1: Through Christ alone.
0: A través de Cristo solamente.
1: This happened to you. You became born again.
0: Esto es lo que te sucede a ti. Viniste a ser nacido de nuevo.
1: So after the break, we will look at Romans 8:3 closer.
0: Después del break, vamos a ver, gloria a Dios, en el capítulo 8 del libro de Romanos de una manera más cercana. Gloria a Dios. Amados, ahí abra su iPad. No se puede perder este mensaje y compártalo. Está buenísimo. Mire, mucha gente no sabe lo que es nacer de nuevo. A nosotros nos oyen predicar, andar en el Espíritu y andar en el Espíritu. Pero tú no sabes lo que es nacer de nuevo. El pastor lo acaba de explicar. Está buenísimo. Digo, estoy aquí, ¿verdad? Nomás para recalcarlo tantito. Porque la ley del espíritu de vida en Cristo Jesús. Porque tú tenías una ley de pecado. Y si había ley de pecado en tu vida, eras candidato a una muerte espiritual eterna. Y en lo físico también se puede. Si el diablo toma ventaja, no creas que te va a dar chocolatitos, ni te va a dar dulcitos, ni te la va a dejar pasar. Entonces, eso es nacido de nuevo. Hay una ley de Cristo. Y como Cristo y Dios, amén, que Cristo es Dios venido en carne, que dice Colosenses 1:15, entonces, es eterno. Cuando tú recibes a Jesús, es un espíritu eterno. Así que, amados, está buenísimo. Si es que le tengo que dar el tiempo al pastor. Está buenísimo este mensaje. No se lo puede perder martes y jueves de 8:30 a 9 de la mañana. Martes y jueves de 8:30 a 9 de la mañana. El teléfono sigue siendo 811-569-2543. Lo seguimos invitando a Casa de Fe. Amén. Estos mensajes, véalo en el mensaje del domingo. Está buenísimo el del domingo. ¡Qué belleza! Por eso hay gente en Casa de Fe. Gloria a Dios. Por el mensaje, el nivel de palabra que el Espíritu Santo, Dios, nos ha dado. Entonces, Casa de Fe está ubicada en la calle Constituyentes del 57, número 2809, entre las calles Nueva Rosita y Fabriles, centro de Monterrey, Nuevo León. Se viene por el metro, se baja en el Fundidora. toma ahí Pablo de la Garza, dos cuadras hacia adentro y una cuadra y media o casi dos cuadras hacia la derecha. Amén. Abra su iPad, abra su teléfono y ahí encuéntrenos en dos páginas de Face, La Hora de la Fe Juventud. No se le puede olvidar. La Hora de la Fe Juventud, que salimos los jueves, 8:30 a.m. y el hoy, amén, con Pastora Rebeca, W-O-O-L-E-I-G-H. Y allí sea un seguidor y comparte este mensaje y dele like. Gloria a Dios. Continuamos con el mensaje.
1: Amén. And gracias por sus likes.
0: Ah, sí, pues muchas gracias por sus likes. Es que la única manera.
1: There's a like, there's a like.
0: Sí, está la hermana Julie Green. Gloria a Dios.
1: Gracias por su like.
0: Qué gran mensaje nos da el Pastor Steven. Es para guardarlo, gloria a Dios, y volver a repetirlo. Es cierto. Es cierto, muy buen mensaje.
1: The more you understand about this rich salvation so free that we have received so freely.
0: Entre más tú entiendas de esta salvación que libremente hemos recibido, gracias hermano Colunga, gloria a Dios, entre más tú entiendas de esto,
1: the easier it is to walk it out hand in hand with Jesus.
0: Va a ser más fácil, amados hermanos y amigos que nos escuchan, va a ser más fácil caminarlo. Entre más tú entiendas, es más fácil. Amén. Gloria a Dios. Continuamos.
1: Now, estamos en Romanos 8, capítulo 8. But in the previous chapter, 7.
0: Así que estamos ahorita en el 8, Romanos 8, pero en el previo, en el capítulo 7, antes del 8.
1: The Apostle Paul is writing about God's law, the Ten Commandments.
0: El apóstol Pablo está escribiendo acerca de la ley de Dios, los 10 mandamientos.
1: And he's especially referring to what we would call the Ten Commandments, the moral law of God.
0: Él se refiere específicamente a lo que le llamamos
1: especially.
0: Sí, los 10 mandamientos, que es el área moral.
1: Because of course the law of God includes more than just the Ten Commandments hammered out in stone.
0: Porque por supuesto la ley de Dios, amados amigos y hermanos, incluye más que a los 10 mandamientos, no es nada más los 10 mandamientos.
1: So of course there's the ceremonial law of God.
0: Porque por supuesto está el área ceremonial de Dios.
1: And there's of course much to be said about God's law.
0: Y hay mucho, mucho más que decir acerca de la ley de Dios.
1: Amen. But now, when we see this writing of what Paul writes in Romans 8,
0: pero cuando vemos estos escritos de lo que Pablo escribe en Romanos 8,
1: understand that he's already been covering God's law from the perspective of Mosaic law.
0: Y entendamos que ya cubrió, ¿sí? Gloria a Dios, la ley desde la perspectiva de la ley mosaica.
1: Amen. And so then suddenly the Apostle Paul writes something that you've never seen before.
0: Y de repente,
1: never read before.
0: El apóstol Pablo escribe algo, nos dice algo que viene ahí que no lo vimos antes.
1: The law of life in Christ Jesus.
0: La ley de vida en Cristo.
1: But then by verse 4, by verse 3,
0: pero cuando vamos al versículo 3,
1: he goes back to Mosaic law.
0: Él regresa a la ley mosaica.
1: He's already been talking about Mosaic law.
0: Ya ha estado hablando de la ley mosaica.
1: So now verse 3.
0: Ahora, el versículo 3.
1: Read it. 8:3.
0: El 8:3 dice, porque lo que era imposible para la ley, por cuanto era débil para la carne, Dios envió a su Hijo en semejanza de carne de pecado. Amén. Semejanza, no que fuera pecador, semejanza de carne de pecado. Y a causa del pecado, condenó al pecado en la carne.
1: So, here's the takeaway from this, dear listener.
0: Y aquí está lo que...
1: Because we're out of time.
0: Lo que desaparece, ¿verdad?
1: And that is, the Apostle Paul is mentioning two laws here in this scripture.
0: Debido al tiempo, queremos decir que el apóstol Pablo escribe dos leyes.
1: And so, yes, we have God's law of life design in the Spirit.
0: Sí, tenemos la ley del Espíritu, del diseño de vida de Dios en el Espíritu.
1: As it applies to you and I who are now born again, hallelujah.
0: Que aplica a ti y a mí que somos nacidos de nuevo.
1: But we also see the law of Moses.
0: Pero también tenemos la ley de Moisés.
1: And so this is helpful to understand that Paul is actually mentioning two laws.
0: Entonces es muy, nos ayuda mucho a entender que Pablo escribe de hecho dos leyes.
1: And so how was the law of God weak through the flesh?
0: Entonces, ¿cómo era la ley de Dios, amén, débil en la carne?
1: Because it was Mosaic law.
0: Porque era la ley mosaica.
1: And man in his flesh nature,
0: y el hombre en su naturaleza carnal,
1: could not keep God's law.
0: No podía guardar la ley de Dios. Estamos hablando del versículo 3.
1: So he sends Jesus in the flesh.
0: Entonces, él manda a Jesús, versículo 3.
1: God in the flesh.
0: Manda, es Dios manda a Cristo en la carne, nacido de una mujer.
1: And Jesus keeps God's law.
0: Y viene Cristo, y Cristo sí guarda la ley de Dios.
1: And when you receive Jesus,
0: y cuando tú recibes a Jesús,
1: you can also keep God's law.
0: Entonces también puedes guardar la ley de Dios.
1: Through the born again spirit and the nature that
0: a través del espíritu nació de nuevo y la nueva naturaleza de Cristo que tú recibes dentro de ti. Amén.
1: Amen, amen.
0: Amén. Gloria a Dios. Aleluya. Qué mensajazo. Gloria a Cristo Jesús. Usted tiene 2 minutos, bebé. Gloria a Dios. Así que, amados, gracias por sus mensajes en esta hora, hermano Colunga y todos los demás que están aquí mandando mensajes. Déjeme continuar. Seguimos, gloria a Dios, reforzando este mensaje. Allí donde está usted que me está oyendo en el carro, usted que nos está oyendo y que anda ocupado, pero que oyó el mensaje, este mensaje es buenísimo. Le voy a decir desde qué perspectiva, desde la perspectiva de que usted tiene que saber quién es usted como hijo de Dios, de veras, cuál es su identidad, gloria a Dios. Usted tiene un espíritu eterno porque usted recibió a Jesús y Jesús es eterno. Y cuando recibimos a Jesús, entonces nosotros venimos a ser seres eternos, definitivamente lo somos, pero seres eternos para estar con Dios, amén. Así que, amados, una vez más les invito que usted abra su iPad, su teléfono, gloria a Dios, y que usted abra ahí y le dé, sea un seguidor de la página de Facebook Pastora Rebeca WOOLEIGH y la Hora de la Fe y Juventud, y síganos. Estos mensajes, hermanos, amados amigos, son mensajazos de parte de Dios, del Espíritu Santo, la meditación de la palabra de Dios. Entre más entiendas, tú dices, no, que al cabo con que me vaya al cielo, ay, que al cabo con que crea que Dios me sana. Entre más entienda usted, más fácil es caminar y agradar a Dios, y más bendiciones y más con la identidad de heredero e hijo de Dios, bendecido, no fregado. Ay, discúlpeme la expresión de la palabra. Tan buen mensaje, pastor, ya la regó. No, no amolado. Ok, lo podemos caminar. Gloria a Dios. Así que con más bendición, gloria a Dios. Así que, Pastora Rebeca, WOOLEIGH, y la Hora de la Fe y Juventud. Los seguimos invitando a Casa de Fe los domingos 10:30 a.m. Casa de Fe está ubicada en la calle Constituyentes del 57, número 2809, entre calle Nueva Rosita y Fabriles, centro de Monterrey, Nuevo León, ahí por Pablo de la Garza, 2 cuadras hacia adentro, 1.5 cuadras hacia la derecha. Y también mi teléfono sigue siendo 811-569-2543. Así que Dios los bendiga, que tengan excelente día y que la paz de nuestro Señor Jesucristo, el gozo y el favor de Dios y la gracia de Dios estén ustedes en todo lo que hacen. Y nos vemos el jueves, Dios mediante, en esta misma emisora y a esta misma hora. Dios me los bendiga y me los guarde. Y este fue su programa, La Hora de la Fe.
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1: 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Redimido. Cristín de Clario.

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14: Participante de los trabajos del Evangelio por el poder de Dios, que nos ha librado y nos llamó a la santa vocación, no por nuestras obras, sino según el intento suyo y por la gracia, la cual nos es dada en Cristo Jesús antes de los tiempos de los siglos. Mas ahora es manifestada por la venida de nuestro Salvador, Jesús el Cristo, el cual asimismo anuló la muerte y sacó a luz la vida y la incorrupción por el Evangelio, del cual yo soy puesto predicador y apóstol y maestro de los gentiles. Por lo cual asimismo padezco esto, pero no me avergüenzo, porque yo sé a quién he creído, y estoy cierto que es poderoso para guardar mi depósito para aquel día. Retén la forma de las sanas palabras que de mí oíste, en la fe y caridad que es en Cristo Jesús. Guarda el buen depósito consignado a ti por el Espíritu Santo que habita en nosotros. Ya sabes esto, que me han sido contrarios todos los que están en Asia, de los cuales son Figelo y Hermógenes, dé el Señor misericordia a la casa de Onesíforo, que muchas veces me refrigeró y no se avergonzó de mi cadena. Antes, estando él en Roma, me buscó solícitamente y me halló. Concédale el Señor que haya misericordia cerca del Señor en aquel día. Y cuanto nos ayudó en Éfeso, tú lo sabes.
15: Libro de Salmos, capítulo 132.
16: Señor, acuérdate de David y de todo lo que sufrió. Le hizo una promesa solemne al Señor. Le juró al Poderoso de Israel: no iré a mi hogar ni me permitiré descansar. No dejaré que mis ojos duerman, ni cerraré los párpados adormecidos, hasta que encuentre un lugar donde construir una casa para el Señor, un santuario para el Poderoso de Israel. Oímos que el arca estaba en Efrata. Luego la encontramos en los campos distantes de Jaar. Vayamos al santuario del Señor. Adoremos al pie de su trono. Levántate, oh Señor, y entra en tu lugar de descanso, junto con el arca, símbolo de tu poder. Que tus sacerdotes se vistan de santidad, que tus leales servidores canten de alegría. Por amor a tu siervo David, no rechaces al rey que has ungido. El Señor le hizo un juramento a David, con una promesa que nunca retirará: pondré a uno de tus descendientes en tu trono. Si tus descendientes obedecen las condiciones de mi pacto y las leyes que les enseño, entonces tu linaje real continuará por siempre y para siempre. Pues el Señor ha escogido a Jerusalén, ha querido que sea su hogar. Este es mi lugar de descanso para siempre, dijo. Viviré aquí porque este es el hogar que he deseado. Bendeciré a esta ciudad y la haré próspera. Saciaré a sus pobres con alimento. Vestiré a sus sacerdotes con santidad. Sus fieles servidores cantarán de alegría. Aquí aumentaré el poder de David. Mi ungido será una luz para mi pueblo. Vestiré de vergüenza a sus enemigos, pero él será un rey glorioso.
15: El libro de Salmos, capítulo 129.
17: Desde mi temprana juventud, mis enemigos me han perseguido. Que todo Israel repita: desde mi temprana juventud, mis enemigos me han perseguido, pero nunca me derrotaron. Tengo la espalda cubierta de heridas, como si un agricultor hubiera arado largos surcos. Pero el Señor es bueno. Cortó las cuerdas con que me ataban los impíos. Que todos los que odian a Jerusalén retrocedan en vergonzosa derrota. Que sean tan inútiles como la hierba que crece en un techo, que se pone amarilla a la mitad de su desarrollo, que es ignorada por el cosechador y despreciada por el que hace los manojos. Y que los que pasan por allí se nieguen a darles esta bendición: el Señor los bendiga. Los bendecimos en el nombre del Señor.
15: El libro de Salmos, capítulo 148.
18: Alabado sea el Señor. Alaben al Señor desde los cielos. Alábenlo desde el firmamento. Alábenlo todos sus ángeles. Alábenlo todos los ejércitos celestiales. Alábenlo sol y luna. Alábenlo todas las estrellas brillantes. Alábenlo los altos cielos. Alábenlo los vapores que están mucho más allá de las nubes. Que toda cosa creada alabe al Señor, pues Él dio la orden y todo cobró vida. Puso todo lo creado en su lugar por siempre. y para siempre. Su decreto jamás será revocado. Alaben al Señor desde la tierra. Ustedes, criaturas de las profundidades del océano, el fuego y el granizo, la nieve y las nubes, el viento y el clima que le obedecen. Ustedes, las montañas y todas las colinas, los árboles frutales y los cedros, los animales salvajes y todo el ganado, los animales pequeños que corren por el suelo y las aves, los reyes de la tierra y toda la gente, los gobernantes y los jueces de la tierra, los muchachos y las jovencitas, los ancianos y los niños. Que todos alaben el nombre del Señor, porque su nombre es muy grande. Su gloria está por encima de la tierra y el cielo. Dios hizo fuerte a su pueblo y honró a sus fieles, los del pueblo de Israel que están cerca de él. ¡Alabado sea el Señor!
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20: El Señor Jesús nos dejó 4 requisitos escritos en su palabra que enseñan claramente qué se tiene que hacer para ser un discípulo del Señor. Te los voy a leer. Juan 8:31. Dijo entonces Jesús a los judíos que habían creído en él: Si vosotros permaneciereis en mi palabra, seréis verdaderamente mis discípulos. Lucas 14:26. Si alguno viene a mí y no aborrece a su padre y madre y mujer e hijos y hermanos y hermanas y aún también su propia vida, no puede ser mi discípulo. Lucas 14:27. El que no lleva su cruz y viene en pos de mí no puede ser mi discípulo. Lucas 14:33. Así pues, cualquiera de vosotros que no renuncia a todo lo que posee no puede ser mi discípulo.
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21: Paz con ustedes. Dios eterno, bendito Padre que vives y reinas por todos los siglos. Señor grandioso y poderoso, venimos a tu presencia esta tarde a darte gracias, bendito, por este día que nos has dado y por el privilegio que nos das hoy de escuchar tu bendita palabra. Nos encomendamos en tus manos para recibirla con el corazón abierto, para que, Señor, produzca frutos en nuestro interior según su género, para gloria y para vida eterna tuya, para que tu nombre sea glorificado, para que así, Señor, los que no te conocen por medio de nosotros te conozcan, y que ninguno de nosotros, bendito Dios, deje caer a tierra ninguna de tus palabras, sino que sean atesoradas como lo que son, un valioso tesoro, así como tú nos has enseñado. Gracias, eterno, por tu bendito amor y tu santa misericordia dada a nosotros y el privilegio que nos das de escuchar tu voz, para así obedecerla. En tus manos encomiendo mi vida y la vida de tu pueblo, para que cada uno, Señor, te siga con toda la mente, con toda el alma y con todas las fuerzas, para que tu nombre sea glorificado. Muchas gracias, Dios bendito, en el nombre de Jesús. Si me escuchan, ¿a dónde nos quedamos? ¿Qué estábamos estudiando los que estaban aquí? Es pues fe, la certeza, la convicción de lo que no se ve. Vamos a seguirle de ahí entonces. Habíamos quedado que íbamos a ir a través de la fe en todas las áreas. Quédate quieto y sabe que yo soy el Señor. Cuando los pisoteen, quietos. Cuando les quiten lo que es de ustedes, quietos. ¿Sí? Cuando les escupan la cara, les pisoteen los derechos, no sacan su pancarta, quietos. ¿Qué? ¿Quieren ser hijos del Dios viviente o hijos del diablo? Bueno, si quieren ser hijos del diablo, vaya, hagan su revoltura. Pero los hijos de Dios, quietos. Los insultan, quietos. ¿Sí? Buscad la paz. Quietos. ¿No entendemos?
1: Lo mismo es en las enfermedades tienen la tendencia de preocuparte. No, quietos. ¿Quieres medicina? Lee versículos bíblicos una y otra vez, pero créelos. El oír, si tu fe escasea, el leerlos constantemente va a ocasionar que te afirmes. ¿Sí? ¿Han leído ustedes o escuchado que una mentira dicha muchas veces se hace verdad? Cuando más leyendo la verdad se va a amarrar tu fe, amén. Hoy mismo, ¿nos entendemos? Créele a Dios, lee la palabra una y otra vez hasta que te amarres en ella, hasta que estés bien seguro de que Él se llevó todas tus enfermedades y todas tus dolencias. Él llevó nuestras enfermedades. Ya no están buscando versículos de salud, es todo. Imagínate que cada versículo fuera una flecha. ¿Y qué tal si el camarada aquel se la quita? ¿Qué versículo sigue? ¡Órale, amén! ¡Ármense!
3: Hay dos cosas por las cuales vienen las enfermedades. Una es para desarrollar la fe, para probar si aún en medio de las enfermedades confías en Dios más que en los hombres. Y la otra es a causa de pecado. Está en Jeremías 30:11. Cuando vienen a causa de pecado, por más que se vaya al médico, no va a ser sanado. El 12 dice, porque así ha dicho Jehová, incurable es tu quebrantamiento y dolorosa tu llaga. No hay quien juzgue tu causa para sanarte, no hay para ti medicamentos eficaces. Y luego, en el 17, mas yo haré venir sanidad para ti y sanaré tus heridas, dice Jehová. Porque desechada te llamaron diciendo, esta es Sión de la que nadie se acuerda. Una vez ya poniéndose a cuentas con Dios, Dios hace venir la sanidad sobre la persona y no es en realidad los medicamentos. Porque como atrás lo habíamos leído de que dice que no hay medicamentos eficaces para hacer sanada la persona.
1: Amén. Está bueno ese punto porque es la realidad. Porque sí. Hemos hablado también que las enfermedades vienen por causa de la rebeldía. ¿Sí? Hoy en día a mucha gente no le gusta porque luego dice, no, si está enfermo ya dice que es rebelde. Si tú estás enfermo y te dicen que estás rebelde y te enojas, estás rebelde. ¿Sí? Dios, Él sabe tratar con cada uno de nosotros y el asunto es, en cuanto a la enfermedad se refiere, tienes que pasar por ellas para que el poder de salud o de sanidad de Dios se mire en ti. Sí. Ahora, si tu forma de caminar es mala y la enfermedad te vino por causa de tu pecado, la única forma que vas a ser sanado es pidiendo perdón de corazón. Si no pides perdón de corazón, o si, vamos a decir, si estás confesando la palabra constantemente y no eres sanado, hay que checar la causa real. ¿Por qué estás enfermo? ¿Estás enfermo por rebeldía? Hay que checarla también. Si Dios dice que es rebeldía, fácil, nada más pide perdón de corazón y ya serás sanado. ¿Lo entendemos? So, esas dos causas que mencionó son bien efectivas. Es la razón por la cual realmente la enfermedad puede venir. Cada uno tiene que asegurarse. Y como les he dicho antes, no pretendas tú estar bien enfrente de Dios. Asegúrate que Él diga que tú estás bien. Porque en el cristianismo se dice que está bien, pero se está viviendo muy mal. Se están quebrantando los mandamientos de Dios y esa es una clara señal de que se está viviendo mal. Entonces, para que nadie decida por sí mismo, oh no, es que Dios está probando mi fe o X. Porque es más mejor decir en sus mundos, mejor decir que está siendo probado a que no, pues es que ando de rebelde y por eso me vino esto. ¿Lo entendemos? ¿Otro más? ¿Ya no hay? Porque yo estoy contigo para salvarte. ¿Sí? 17, ¿cuál era? Mas yo haré venir sanidad para ti y sanaré tus heridas, dice el Señor. ¿Qué otra promesa quieren? Jeremías 30:17 o la lectura. Mas yo haré venir sanidad para ti y sanaré tus heridas. Ezequiel 47:8. Ezequiel 47. Recuerden, necesito versículos que tú puedas usar para defenderte del malo. Sí, o sea, ese está bueno, pero no está tan
21: Necesitamos algo, un versículos de esos matadores que van, penetran hasta el tuétano. ¿Sí? Porque recuerda, ¿se acuerdan otro día habíamos hablado que estabas peleando contra los espíritus del mal? ¿O no se acuerdan? ¿Qué fue el domingo? Les había puesto aquí los principados, potestades, gobernadores y las huestes celestes. Con ellos es tu pleito. No tienes que tirarles golpes, como dijo Pablo, al aire. Ah, no, se mueven en el aire y le voy a tirar al aire. No, nosotros podemos ser bien certeros. ¿Han leído ustedes en la Biblia aquellos hombres que eran zurdos y que le pegaban a un cabello con una flecha? ¿No han leído? Bueno, vayan a buscar en la Biblia. Eran zurdos y le pegaban con la flecha a un cabello. No recuerdo qué tanta distancia, pero estaba lejito. Yo no, lo que a mí me cuesta curioso es cómo miraban el cabello. No tanto cómo le pegaban, pero le pegaban a un cabello. Fíjense qué certeros eran este ejército. Peligrosos. Certeros con ganas. Agarras ejemplo. ¿Qué tan certero eres tú con tus palabras al enemigo? ¿Le pegas a distancia un cabello? O nada más eran zurdos. No estamos hablando siquiera de la derecha. Imagínate la derecha. Si con la izquierda le pegaban un cabello, con la derecha seguramente le pegaban a dos, ¿no? ¿Nos entendemos? Fíjense, estamos hablando de la certeza que tú tienes tener en tus labios al momento en la que tiras el trancazo al enemigo. O sea, no le vas a tirar a ver si le pego o no. Te va a pegar a donde mero te duele.
2: Encontré este Salmo 34... 19 y 20. Muchas son las aflicciones del justo, pero de todas ellas le librará Jehová. Él guarda todos tus huesos, ni uno de ellos serán quebrantado.
21: Amén. Ven, muchas son las aflicciones, y sí vienen, pero confiad, yo he vencido al mundo. Con todo eso está buena. Pero si el malo viene contra de usted, le dice, muchas son mis aflicciones, pero todas me librará el Señor. ¿Está siendo certera? Especialmente si es en ataque contra enfermedad. Sí, va a tumbar, pero yo necesito uno que lo tumbe a él. O sea, lo que Dios está buscando es que ustedes sean bien certeros en su ataque contra el malo. Jesús. Viene el malo y el Señor tenía hambre. Si eres el Hijo de Dios, haz que estas piedras se conviertan en pan. Él no le dijo, vete de mí, Satanás, porque Dios dijo, no cometerás adulterio. Si no entendemos, el Señor era certero en sus trancazos. Él no andaba dándole vueltas. Vete de mí, Satanás, porque no, está escrito que no solo de pan vivirá el hombre, sino de toda palabra que sale de mis labios, de los labios del Padre. Se lo apió. ¿Sí conocen esa palabra? No. Eso es como, se lo surtió en Chilango, ya, lo venció. La otra, viene de nuevo, se lo lleva para el templo, le enseñan los reinos de la tierra. Todo esto te lo doy, si te postras a mí y me adoras. Él no le dijo, vete de mí, Satanás, ¿sí? Porque Dios dijo, no robarás, estaba siendo efectivo. No, vete de mí, Satanás, porque está escrito que solamente al Señor tu Dios honrarás y solamente ante Él te arrodillarás. ¡Pum! Tienes que ser certero. Es tiempo que los hijos de Dios aprendan a defenderse y que no tiren golpes al aire, que sepan, que sean certeros, que donde pongan el ojo, pongan la bala, pues. Así, de esa manera, para que seas un peligro para el diablo. Que no por el hecho de que, no, ay, que, no, porque sabe que tú cuando le tiras trancazos, le tiras. Cuando le tiras, le pegas y hazte cuenta que, así como cuando le preguntaron que a quién buscáis, dice el Señor, a Jesús de Nazaret, yo soy. ¡Pum! Imagínate cómo escucharían el nombre de Dios en hebreo. El mismo que dijo allá en la zarza ardiendo, yo soy. ¿Están viendo, certeros? ¿O qué? ¿O van a seguir ahí jugándole al cristiano? El diablo no está jugando contigo, él cuando te apunta te pega. ¿Han experimentado? Él no anda con juegos. Él te pega y te duele hasta el tuétano en los huesos y te revuelcas en la tierra como lombriz. Así pega. Entonces tú tienes que aprender a pegar de la misma manera. Por eso tienes que estudiar la Biblia, encontrar los versículos que vayan duro y directo donde tienen que ir. No andarle tirando palabras por acá.
1: Nunca debes de defenderte con tus propias palabras, ni tampoco defenderte con versículos que más o menos le tiran. Eso, defenderse es, hazte cuenta, con versículos que más o menos traes la armadura puesta, pero no sabes usarla. Es como David peleando con el Goliat con la armadura de Saúl. ¿Ustedes creen que lo iba a vencer? La propia armadura le iba a servir de tropiezo, aunque sea para correr. No iba a poder ni siquiera correr. ¿No entendemos? Entonces tienes que aprender a pelear. Si el malo te tienta en diferentes áreas o te trae diferentes aflicciones, tú no vas a agarrarte una armadura diferente. Ah, no, es la espada del Espíritu. Sí es la espada del Espíritu, pero tienes que saber dónde pegar específicamente. ¿Sí no entendemos? Es importante que se entienda lo que estás haciendo y no nada más que vengas, leas la Biblia. El cristianismo ha leído la Biblia y por eso no vence. Porque nada más lee la Biblia como si fuera cualquier libro. No agarra nada. No entiende lo que está haciendo. No sabe para qué sirve. Le dicen que tiene espada del Espíritu, pero la usa para pelear con su prójimo. Al cual le dijeron, ámalo. Y el diablo, uy, el diablo no, mano. No le tengas miedo. Para eso, así como el maestro se lo espadió bien rico, es la única forma. ¿Han leído ustedes que está escrito, resistid al diablo y huirá de vosotros? No lo estoy resistiendo así. Lo traigo a puro espadazo al camarada, ¿sí? A donde mero le duele. En las cosas que él me está atacando a mí, son las mismas que yo estoy refutando y atacando con, ¿sí? Él me dice, estás enfermo, yo le digo, yo he sido curado en las llagas de Cristo. Él me dice, tú tienes este mal, yo soy sano, yo soy, Dios es mi salud. ¿Han encontrado ese versículo? ¿Por qué no encuentran ese? Ahorita, esos versículos tan efectivos. Dios es mi, Dios es mi salud. Dios es mi salud. La salud que tengo, Dios es mi salud. Es versículos. Man, ¿ya lo encontró? El diácono está buscando versículos también. ¿También? ¿Salmo qué? ¿Ya te encontraste uno, Eres? No, no. ¿Que no funciona la tecnología en tu lado o qué? No. Él es quien perdona tus iniquidades, el que sana todas tus dolencias, el que rescata del hoyo de tu vida y que te corona de favores y misericordias. Él sacia de bien tu boca de modo que rejuvenezcas como el águila. ¡Pum! ¿No entendemos? ¿Sí lo ven? ¿Sí están entendiendo dónde estamos hablando? De esa forma, precisos como aquellos arqueros que le pegaban el pelo, así tienes que pegar tú también a un cabello. Y no solamente en el área de la enfermedad, sino en el área de la fortaleza. En cualquier área que el enemigo te ataque, tú tienes que estar bien armado. ¿Se acuerdan que habíamos hablado del precio del evangelio? Diácono, ¿lo reemplazamos o qué? ¿O le damos otra quebrada? No se puede servir a dos amos, ¿verdad? Si no entendemos, tu apresto del evangelio tiene que estar, pero súper. Porque tú tienes que estar bien preparado con la escritura para que tú puedas defenderte de tu enemigo. Es la espada del Espíritu y está mellada, no está pulida. Cristianos que no leen su Biblia y luego quieren resistir en el día malo. Que, como dicen los güeros, Lord have mercy. Si no entendemos, lee tu Biblia. No para contender con tu prójimo por doctrinas, credos o a ver quién está bien. Lee tu Biblia para que tú sepas cómo defenderte de las acechanzas del enemigo. Es la arma para que tú te defiendas del diablo y de sus secuaces, no de tu prójimo y las doctrinas. ¿No entendemos?
3: Hace muchos días, hablando de la sanidad, había tenido un sueño donde miraba que de una roca fluía agua. Y de esta agua, en esa roca, estaban escritas todas las enfermedades que puedes haber aquí en la tierra. Se me quedó tan grabado y siento, como si hubiera sido ahora. Entonces miraba en la roca como una pared, así, pero era una piedra que yo no he mirado aquí en la tierra. Y en esa roca grande, así, estaba estampado diferentes enfermedades. Los que yo más recuerdo, miraba en letras grandotas esculpidas con negro, cáncer, sida, leucemia, y diabetes, acné, muchas cosas así miraba escritas en esa piedra. Y lo que más me sorprendía, que de esa roca fluía agua, y el agua que hacía, se hacía un río, y las personas iban cruzando por esa piedra, pero las que miraban las enfermedades puestas en la pared querían ser sanadas. Entonces una voz les decía que si querían ser sanadas tenían que meterse al agua Entonces miraba a las personas nadando dentro del agua. Era como un lago, un agua cristalina. Las personas al sumergirse en el agua salían limpias, salían curadas. Entonces ahorita que estábamos hablando me acordé del hombre que estaba enfermo de la lepra y fue con este profeta para que lo sanara. Y le dijo que se fuera a sumergir al río Jordán. Haz de cuenta que el Señor en ese momento me recordó el sueño y me dijo que para poder ser sanados se tiene que sumergir uno en la roca, es Él, que es Jesucristo. Y el agua que causa sanidad de nuestro cuerpo es la palabra. O sea, nosotros nos tenemos que meter a la palabra para que la palabra sea nuestra medicina, nuestro cuerpo, y se pueda reflejar en el aspecto físico.
1: Amén. Ven la importancia de estudiar su Biblia. Quítense la religiosidad de estudiar la Biblia para saber la Biblia o estudiarla porque pues soy cristiano, ¿ok? Despójense de todo eso. Lee la Biblia para ti, para que tu fe se nutra en todas las áreas, para que tú estés sumergido en esta palabra y nades en ella y seas limpio. Porque han leído ustedes que la palabra te limpia. Y si la palabra te limpia, entonces, ¿qué tienes que hacer? El diablo ha hecho un trabajo y por causa de las revelaciones modernas de los predicadores modernos, se han asegurado de que el pueblo esté hambriento de estas nuevas revelaciones, pero no leen la Biblia. El pueblo ahora viene a ver qué dice el pastor, el predicador, el ungido, el apóstol, el profeta, a ver qué nos dice. No vienen a leer la palabra. Cuando les leen la Biblia, una vez escuché a un predicador que estaba, iba a predicar y empieza, les voy a predicar de, Salmos 16. Jehová es el que hace justicia, derecho a los que le hacen violencia, su camino notificó Moisés y los hijos de Israel hace sus obras. Eso vamos a hablar ahorita. No entendí nada de lo que leí, men. Y el pueblo, amén. Y la empieza, se echa su sermón y el pueblo vino, escuchó un montón de palabras, pero no leyó escritura. Y luego el pueblo se va a su casa. En su casa no lee escritura porque tiene que trabajar, tiene que lavar platos, tiene que cocinar, tiene muchas cosas que hacer, importantes todas ellas, muy importantes, más importantes que su propia salud espiritual y su salvación. Y dejan lo que es eterno para agarrar lo que no aprovecha. Y luego quieren tener una vida buena. Quieren vivir, Señor, yo quiero agradarte sin leer la Biblia. Señor, yo quiero agradarte sin orar. Señor, yo quiero agradarte sin apartarme del pecado. Así se quiere vivir el cristianismo ahora. Quiero agradarte sin creer tu palabra. ¿A dónde? Así va a ser el Señor, el Rey de los cielos agradado. Te digo, pueblo, y no tires a la tierra el consejo. Lee la Biblia, pero léela. Para ti, no se le apliques a tu vecino. Oh, este le queda bien acá, lo mire que estaba haciendo lo malo. Mira, se lo mando por texto. Por WhatsApp, Facebook, Twitter, pero que le llegue. ¿Nos entendemos? No. Remuévanse ese asunto de querer salvar al mundo. Salven sus propias almas. Es lo que está peligroso ahorita. Tu propia alma es la peligrosa. Esa salva. Porque quieren enderezar a todos los demás, pero al mismo chueco, así no funciona. ¿Qué dijo el maestro? Saca tu propia vida, viga primero, ¿sí? Para que de esa manera después tú puedas ayudar a los demás. Entonces, no vas a llegar a ningún lado si tú no lees la palabra. Si tú no la lees, no te vas a poder defender. El malo va a venir a ti con mil y unas acechanzas y tú no vas a saber defenderte en ninguna de ellas. Como le pasa al cristianismo de ahora. Ah, pues, el diablo, hermano. El diablo, todo el tiempo el diablo, nunca tienen la culpa ellos, pero si hubieran estado alerta como el maestro dijo, no se hubieran estado de perezosos no leyendo la escritura, no se hubieran afanado en los afanes de la tierra en ir a buscar qué comer cuando Dios había dicho que no solo de pan vive el hombre, ¿no entendemos? Entonces hay cosas importantes, yo te he dicho esto antes, yo entiendo, en el mundo hay cosas importantes. Hay que comer, ¿verdad? Y si no trabajas, pues no tienes que comer. Pero ¿hasta dónde te llega un plato de alimento? ¿Hasta dónde te llega tu salvación? Hay que ser sabios y poner las cosas en la balanza. ¿Y qué te conviene más? Si lavar platos y cocinar y afanarte en las cosas de la tierra, en andar trabajando y andar en la rutina, ¿te benefician? Dale. Si eso te va a llevar al reino de los cielos, te aseguro que no lo harías tan diligentemente. ¿Sí? Pero como ese no te lleva al reino de los cielos, te destruye, te aparta, el mal no te pone ningún afán ahí. Ahí déjate. Al contrario, te da más. Para que de esa manera no tengas tiempo para buscar a Dios. Y si tú no haces el tiempo para buscar a Dios, yo no lo voy a hacer por ti. Oh, yeah, yo no. Yo voy a hacerme el mío. Mi propio tiempo y aprovecharlo donde quiera que tenga mis oportunidades. Para de esa manera estarme nutriendo. Tienen que nutrir sus espíritus para que no estén raquíticos, todos débiles. Viene el diablo, viene la carne, cualquier cosa los tumba porque están débiles espiritualmente, porque no se nutren. ¿Piensan ustedes que se van a nutrir de prédicas y de alabanzas? Tienes que leer, entender lo que lees. Alaba de corazón, muy bueno. Las prédicas, escudriñalas todas. Porque como te he dicho antes, si te engañan es tu responsabilidad. A ti te engañaron, tú te dejaste engañar. Por eso existen las Biblias. Si no fuera así, pues Dios no habría dejado. Pero si Dios nos dejó una Biblia es para que nosotros pudiéramos leer y aún todavía en nuestro propio idioma. Para que nuestro propio lenguaje pudiéramos leer su mensaje, para que nadie nos engañe. Si después de que está en tu propia lengua todavía te engañan, si después de que está en tu propia lengua todavía no la estudias para aprender a defenderte, ¿qué le hacemos? Si después de que está en tu propia lengua no desarrollas tu fe, el oír, si yo oigo palabras en chino es como que no escucho nada, no sé chino. Pero si escucho la palabra de Dios en español, ¿qué pasa con mi espíritu? Se nutre porque sabe lo que estoy escuchando. ¿Sí? No porque Dios no hable diferentes lenguas, pero yo no. ¿No entendemos? Entonces es el plan. En tu propia lengua Dios te la dio, utilízala. No le hagan a la pereza en cuanto a la lectura de la palabra se refiere. Estúdienla, medítenla. Ahorita hay tecnología, pueden traerla en los oídos, en iPads, teléfonos. Para eso la pueden usar. En lugar del fase o X, cualquiera que los nutra. Si el fase nutre tu espíritu, pégatela ahí todo el día. Lo que nutra tu espíritu. ¿No entendemos? Tiene más versículos de salud, de fe, para que aumenten tu fe.
4: Yo tengo uno aquí.
1: A ver, suéltelo.
4: Pero aquí es así como nos está hablando ahorita lo que usted
1: ¿va habló? ¿Derecho o le da vuelta?
4: Aquí como... Así como lo está hablando el Señor por medio de usted, así también el Señor nos está hablando, nos está preparando, como dice aquí el libro de Apocalipsis. Así me ha enseñado, ¿verdad? A mí en lo personal. Dice la Santa Palabra en el libro de Apocalipsis 21:4. Enjuagará Dios toda lágrima de los ojos de ellos, y ya no habrá muerte, ni habrá más llanto, ni clamor, ni dolor, porque las primeras cosas pasaron. Y el que está sentado en el trono dijo, he aquí, yo hago nuevas todas las cosas, y me dijo, escribe, porque estas palabras son fieles y verdaderas. Y me dijo, hecho está, yo soy el alfa, la omega, el principio, el fin. Al que tuviere sed, yo le daré gratuitamente de la fuente del agua de la vida. El que venciere heredará todas las cosas y yo seré su Dios y él será mi hijo. Pero los cobardes, incrédulos, los abominables, homicidas, los fornicarios y hechiceros, los idólatras y todos los mentirosos tendrán su parte en el lago en el lago que arde con fuego y azufre, que es la muerte segunda. Y aquí también en el libro de 22 del libro Apocalipsis, aquí lo aclara esto que se nos está enseñando en estos tiempos, porque el Señor nos quiere preparar de lo que viene. Y dice, después me mostró un río limpio de agua de vida, resplandeciente como cristal, que salía del trono de Dios y del Cordero.
3: y en medio de la calle de la ciudad, y a uno y a otro lado del río estaba el árbol de la vida, que produce 12 frutos, dando cada mes su fruto, y las hojas del árbol eran para la sanidad de las naciones.
1: Amén. Ese asunto que estaba leyendo de los cobardes y los incrédulos tendrán su parte en el lago de fuego. ¿Creen ustedes que los que no creen en la sanidad de Dios entrarán al reino de los cielos? Sí, porque si no, no van a entrar, porque si no hay fe para salud, habrá fe para otras cosas. Porque si, vamos a decir, como dijo Santiago, si quebrantas una cosa, te eres culpable de toda la ley. Si crees en, si no crees en enfermedad, pero crees en Dios, ¿cómo puede ser real? Yo creo en Dios, pero creo que no me puede sanar o no me quiere sanar. Es que se tiene que afirmar cada uno en la fe, y este camino tiene que ser enderezado, porque está muy chueco, está demasiado chueco, y el problema es que el pueblo no está trabajando en enderezarlo. Y no estoy hablando del camino, sino de su propio camino. Yo no estoy hablando de todo el cristianismo, estoy hablando de una persona a la vez que enderece su propio camino. Este es camino, este es un asunto serio. O sea, no es un asunto de que pues nada más me voy a sentar y voy a leer la Biblia, voy a escuchar lo que me dice el fulano que está enfrente, a ver qué de nuevo trae, cosas que yo no haya escuchado o aprendido. Estamos hablando de tu salvación. ¿Cómo estás trabajando tú con tu salvación? ¿Estás realmente creyendo en Dios? ¿O es puro cuento? ¿O nada más vienes, te sientas, escuchas y te vas, y has hecho del camino verdadero de tu padre una religión? Un ídolo del verdadero, hiciste un ídolo como los católicos de Dios, hicieron una imagen y dicen esto es Dios. Si no entendemos. O sea, es necesario que le des la seriedad de vida a este camino y te apegues a... y te asegures que tu fe es realmente fe y que no te estés engañando a ti mismo.
5: Yo creo que el versículo este está bueno, así como cuando nos atribuye enfermedades personas que tal vez nos odien. Uh-huh. Deuteronomio 7, 15.
1: Deuteronomio 7, 15. ¿Qué dice?
5: Y quitará Jehová de ti toda enfermedad y todas las malas plagas de Egipto que tú conoces, no las pondrás sobre ti, antes las pondrás sobre todos los que te aborrecieren.
1: Amén. Esa para mí es otra promesa bien efectiva. Porque si está escrito, quitará el Señor de ti toda enfermedad, ¿qué es? I mean, esa es una. En mi mundo les llamo garantías porque está garantizado de esta salud que Él nos ha dado. ¿Sí? ¿Nos entendemos? Y en el caso ese, ¿se acuerdan cuando María anduvo ahí murmurando de Moisés y con Aarón? Se hizo real ese versículo.
6: En Isaías 53:4 dice, ciertamente llevó Él nuestras enfermedades y sufrió nuestros dolores. Y nosotros le tuvimos por azotado, por herido de Dios y abatido.
1: Amén.
6: Y en
1: su llaga...
6: ¿Ah? Y en Jeremías 33:6 dice, y aquí que yo les traeré sanidad y medicina, y los curaré y los revelaré abundancia de paz y de verdad.
1: Amén. Ya los habíamos mirado esos, pero son de los versículos claves que hemos estado hablando, como el de que llevó nuestras enfermedades en su llaga. En el libro de Mateo también está, o en los evangelios, no más recuerdo. Lo que estamos buscando son versículos específicos. Me mandaron uno, Santiago.

0: atentamente la voz de Jehová tu Dios, e hicieres lo recto delante de sus ojos, y dieres oído a sus mandamientos, y guardares todos sus estatutos, ninguna enfermedad de las que envía a los egipcios te enviaré a ti, porque yo soy Jehová tu sanador.
1: Amén. Es la garantía de que si nuestro comportamiento esté de acuerdo a la voluntad de Dios, no tiene que haber ni una sola enfermedad. Porque es que versículos como ese, si no se cumplen, no puedo decir que Dios está diciendo mentiras, porque está escrito que Dios es veraz o verdadero y el hombre mentiroso. Si no entendemos, el plan es que tú conozcas versículos. Puedes ir a tu casa, les he dicho, no se hagan a la pereza, y a medida de estas prédicas, los voy a poner así a buscar versículos, y ustedes van a tener que ir en su casa y buscar versículos también para ustedes mismos. Porque les digo, es su desarrollo. Si tú te vienes para acá el miércoles como hoy, te vas para tu casa mañana y luego el viernes andas allá otra vez, llegas hasta acá en la noche y en tu casa hoy en la noche, mañana todo el día, no te ejercitas en la justicia en cuanto a la fe, en las diferentes áreas que te van llegando, tú estás descendiendo. Entonces está esta batalla por medio de las prédicas, quieres subir, pero te vas y bajas, y luego quieres subir y luego vas y bajas. Entonces necesitas estar en la congregación para que te sientas fortalecido en el espíritu. Es por eso que hoy en día en el pueblo cristiano existe una gran dependencia de estar en las congregaciones, porque es el único lugar donde reciben un poco de palabra, porque se van a sus casas y no hay Biblia. Yo les aseguro que si los hijos de Dios se afirmaran y se pusieran a leer la Biblia en sus casas diligentemente, buscando encontrar sus tesoros escritos para ellos allí, en su casa serían fortalecidos y estarían fortalecidos en la iglesia, fuera de la iglesia estarían fortalecidos y al contrario irían creciendo cada día. Pero por causa de la pereza de no leer la escritura, si no te alimentas de tu espíritu, cálenle. Vamos a hacer lo que se hace en el espíritu con la carne. No va a haber ni un cristiano gordo. Sí, vas a comer una vez a las 8 los miércoles, de 9 a 10, de 7 a 9 tienes para comer 2 horas. Ahí comes. Y no comes el miércoles, no comes el jueves, hasta el viernes en la noche vuelves a comer. De 9 a 10, 9, 7 a 9, la noche no me vuelves aquí. Y luego te vas, no comes sábado todo el día hasta el domingo, de 11 a 1 comes otra vez en el físico, y luego te vas otra vez al miércoles. O sea, únicamente vas a comer físicamente los días que tengamos reunión físicamente. A ver cómo nos va. ¿Sí? ¿Qué? ¿Le entramos? Y no va a ser ayuno de Daniel, ¿ok? Así como no le echas palabras, secos también. No agua, no comida. Secos. Vamos a ver qué tan fuertes vamos a andar en la carne y qué tan nutridos vamos a estar en la carne. Es para que miren los estragos que se están ocasionando a tu propio espíritu. Y luego dice, yo amo al Señor. Es amor a la distancia. ¿No entendemos? Préndelo. ¿Salud? ¿Es versículo de salud? ¿O le vas tirando al aire?
2: No.
1: ¿No qué?
2: Dice, hijo mío, está atento a mis palabras, inclina tu oído a mis razones. No se aparten de tus ojos, guárdalas en medio de tu corazón, porque son vida a las que las hallan y medicina a todo su cuerpo.
1: ¿Qué dice?
2: Que son medicinas a todo tu cuerpo.
1: ¿Cuántas? ¿O qué es medicina al cuerpo?
2: Toda la palabra del Señor.
1: ¿Y luego cómo quieren estar sanos los cristianos de hoy si no leen la palabra? ¿Ah? No están tomando medicina.
2: Y dice, sobre todo cosa guárdalas en tu corazón, porque de él mana la vida.
1: Amén. Sobre toda cosa guardada, guarda tu corazón. Pero la importancia, hablando para no irnos del tema, lo que estamos hablando aquí es la salud. So, si la Biblia, la palabra de Dios dice que es medicina a todos tus huesos, debería estar pegado como sandijuela. ¿Conocen las sandijuelas? Si no, para traernos unas. Se pegan y aunque las jalas no se despegan y puedes destrozarle su cuerpo y están los dientes pegados ahí. ¿Sí? Con razón la Biblia compara a los predicadores como los hijos de la sandijuela. Dame y dame. Y no se rinden. Dios es el misericordioso todos los días. Salmo 107:20, lo leímos. Envió su palabra y lo sanó. 107:20. Envió su palabra y lo sanó. ¿Ha dado Dios la palabra? Dios dijo que su palabra sale y regresa vacía y no regresa vacía, sino que hace lo que le manda. Entonces, ¿cómo es posible que Dios mandó la palabra de sanidad y no está?

0: está sanando a su pueblo. Algo está fishy. ¿Sí? Algo está raro allí. ¿Por qué? No está haciéndose realidad lo que estamos hablando. ¿Y a quién le echamos la culpa? Es que el malo. ¿Entonces qué? ¿Sanos o qué? ¿Cómo viene la fe? Lee versículos de salud. Lee versículos de fortaleza. En un momento dado, en los años atrasados, les había dicho, agarra versículos. Si tienes que pegarlos en la pared, pégalos en la pared, en el baño, donde más los mires, para que se te guarden en la mente y en el corazón. ¿Sí? Para que de una u otra manera estés nutriendo tu espíritu, y tienes que leerlos, creerlos, confesarlos con el corazón y confesarlos, creerlos con el corazón y confesarlos con la boca hasta que se hagan realidad. Si no entendemos, o sea, tienes que meterle tanta palabra a tu espíritu que hasta que esté bien plantado en ella, hasta que esté seguro. ¿Por qué crees que los cristianos andan todos así? Como zombies, como confusos, como que no saben qué camino tomar, como si no saben que lo que están haciendo está bueno o está malo. Así caminan hoy en día. ¿Por qué? La falta de lectura de la palabra. Teniendo a Dios, teniendo el Santo Espíritu para que los guíe a toda la verdad, aún así no conocen la verdad. Imagínense si nos hubiera tocado a nosotros vivir en los días de los antiguos, desde Adán hasta Jesús. Si ahorita con el Espíritu Santo hay incredulidad, imagínate cuando no estaba. Que Dios tenga misericordia, amén. Hay que trabajar, pueblo. ¿Qué quieres hacer? No te vas a convertir en un verdadero hijo de Dios nada más por no hacer nada. Eso es locura, ¿se acuerdan? Loco es una persona que quiere cambiar de vida pero no hace nada. Es insanidad. Nada más quiere que de un día a otro las cosas cambien en su vida, pero no cambia su carácter, sus labios, las palabras que salen de sus labios, los pensamientos que en su mente, las intenciones de su corazón, las acciones de sus manos, el caminar de sus pies, no lo cambia, pero sí quiere que tenga una vida diferente. ¿Cómo va a tener una vida diferente si no cambia su forma de conducta? ¿Quién tiene el micrófono?
1: El Salmo 41:4.
0: Salmo 41:4.
1: Perdón, sí. Oh, Yahvé, ten piedad de mí, sana mi alma porque pequé contra ti.
0: Amén.
1: Aquí está manifestando el salmista o quien lo tenga hacia uno, no la sanación física, sino sanación interior, alma, porque sí. A veces está lleno de iniquidades, lleno de pecados. Y si estamos pidiendo que sane nuestra alma porque hemos pecado y estamos pecando contra Él, como lo manifestó o lo manifiesta cada instante que nos está dando, somos cristianos pero de boca, de labios nada más, pero en nuestro interior todavía seguimos pecando.
0: Bueno, entonces ese versículo puede venir así: Señor, ten misericordia de mí, sana mi alma porque contra ti he pecado. La humildad con la que se está haciendo esa oración. Y esa es la forma, una de las cosas, yo se las había dicho antes, que Dios te quiere humillado delante de Él todo el tiempo, ¿no? Si Dios te dice que hiciste algo malo o que estás haciendo las cosas mal, inmediatamente te humillas y pides perdón para que seas restaurado. Porque es bien importante mantenerse humilde y humillado enfrente del Padre. Eso significa que tú no levantas tu voz como un esclavo, lo que te dicen, sí Señor, tú lo haces, sí Señor. Así, de esa manera, de que como en los días antiguos a los reyes, no, incluso tenías que caminar de espaldas para no mirar sus rostros o agachados. Y si te salías, o sea, no le podías dar la espalda al rey porque ese era un insulto. La humildad de servidumbre al Padre. Esas son cosas que hoy en día los hombres dicen, no, pues Jesús es mi hermano, Jesús es Jesús, Jesús me dice que es mi amigo, él es mi papi. O cosas así se refieren a Dios, pero en cuanto a reverencia y temor a Él, no hay. Entonces, lo que Dios está buscando, sí, háblale con cariño o con cercanía, está bien, pero también ser reverente en cuanto a Él se refiere, a obediencia, que cuando Dios dice, Él puede ser muy amigo tuyo, pero Él todavía quiere obediencia. Él puede decirte hermano, pero todavía quiere obediencia. Todavía quiere humildad, todavía quiere sometimiento, entrega de corazón. Si no entendemos. Entonces, es bien importante aprender esta forma de lucha, pero sobre todo tienes que tener armas. Es lo que se llamaría tu espada refulgente. ¿Han leído ustedes en la Biblia atrás en los asuntos? Cómo la espada estaba refulgente, le dabas vuelta y hazte cuenta que echaba luz. Hay que leer lo que le digo, hay que leer la Biblia, pues. Sí, porque no nada más tenían la espada, la tenían pero bien pulida y afilada. Entonces, hoy en día, nosotros no tenemos una espada física, pero igual, si tú no sabes los versículos con qué defenderte, tu espada está mellada, no sirve. Tienes una espada que no corta, que no penetra. ¿Nos entendemos? Entonces, esta es la oportunidad que Dios está dando para que tú vayas y te sumerjas en la palabra. No te estoy hablando como los teólogos. Dios no quiere que hagas lo que hacen los teólogos, que se van y se meten en las profundidades de la Biblia y andan por allá buscando qué significa una coma en el hebreo. No, lo que Dios quiere es que tú sepas cómo defenderte de tus enemigos y que sepas utilizar la espada y que la creas, porque de nada te sirve cómo se escribe el original si no crees el original. ¿No entendemos? Porque hoy en día les digo estas cosas porque muchos se están desviando al idioma original. El problema no está en las traducciones de la Biblia, el problema está en la incredulidad de los corazones. Allí está el problema, porque aunque tuvieran el original escrito letra por letra, si no lo creen, no les hace ningún efecto. ¿Sí? Así, vamos a ir a esta Biblia, la Reina Valera, aunque estuviera corrupta o si está corrupta, asunto de Dios. Pero si yo creo lo que Dios dice, que Él llevó mis enfermedades, aunque está escrita en español, yo obtengo privilegio. ¿Cuál? Salud. Aunque está escrita en español. Porque lo importante es creer lo que está escrito. Eso es lo verdadero, para que no se desvíen, porque hoy en día los hombres se creen que realmente andan muy espirituales porque están leyendo el hebreo. Nada sirve. Los judíos tuvieron el hebreo desde el Éxodo hasta Jesús y en el hebreo original caminaron en todas sus paganerías, porque la santidad no está en el lenguaje original, sino en el corazón de los hombres, a donde Dios dijo que iba a morar su Santo Espíritu. Síguele, porque ya me estoy aquí.
2: Entonces, con respecto a lo que estás hablando de tener la espada bien afilada, por decirlo así, entonces sería como en el Antiguo Testamento cuando los israelitas a los filisteos les quitaron las espadas y cada vez que ellos querían usar tenían que ir con los filisteos a que se les pusiera filo a sus espadas. Entonces, en estos días, poniéndolo en la vida espiritual, sería que el malo quita la espada de la boca del cristiano, por decirlo así, y cada vez que el hombre sufriese alguna enfermedad, tener que venir con los hombres terrenales para que sean curados en lugar de Dios.
0: En parte, los filisteos representan al diablo. Jonathan y Saúl son el rey y el príncipe con espadas, que ellos son, de hecho, son los únicos que tienen espadas, y los otros cuando las tenían las llevaban con los filisteos. Hoy en día, vamos a decir, la espada genuina, Dios ha sanado, Dios se llevó mis enfermedades, pura. Viene el diablo por medio de un predicador, hermanos, Dios, la Biblia dice que Dios llevó nuestras enfermedades, pero Dios ha sido bueno con nosotros y nos ha dado doctores que pueden curar nuestras enfermedades y Dios va a usar a los doctores para curarnos. Entonces les amelló la espada original. Entonces, por medio de los predicadores modernos, el diablo...
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4: Así dice el Señor, pondré plomada de albañil sobre mi pueblo, ya no toleraré más la iniquidad, los lavaré como se lava un plato y se voltea hacia abajo, porque todo el día He extendido mis brazos a un pueblo rebelde, que con sus labios me honra, pero su corazón está lejos de mí. 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
2: Bienvenidos a nuestro programa radial Nuevas de Gran Gozo, bajo la dirección de Galván Revival Church y el reverendo Baltasar Dueñas. Damos gracias a Dios por el privilegio de llegar hacia ustedes a través de este su programa radial. Es un placer y gran honor poder publicar las grandes maravillas y milagros que Cristo Jesús está haciendo el día de hoy a través de este ministerio. La Biblia dice en Marcos 16:15, ir por todo el mundo, predicar el evangelio a toda criatura. Cristo dio el mandamiento de que se predicara su palabra por todo el mundo, y este es el trabajo número uno. San Lucas 8:1. Y aconteció después que Cristo caminaba por todas las ciudades y aldeas, predicando y anunciando el evangelio del reino de Dios. Lucas 10:1. Y después de estas cosas, designó el Señor a otros 70, los cuales envió de dos en dos delante de él a toda ciudad y lugar. Únase con nosotros para hacer posible este trabajo que Cristo mandó, mandando sus diezmos y ofrendas. Para tiempos como estos se necesitan hombres como estos. Ahora con ustedes, el hombre que Dios ha ungido para traer bendición a la gente enferma y necesitada, Reverendo Baltasar Dueñas.
3: Muchas gracias. Recuerde que conforme a nuestro calendario, hoy es día martes, día 28 de julio del año 2026, y estamos con servicios especiales viniendo. Recuerde que los invito a los servicios especiales. Recuerde que primeramente los invito a 3 días de oración y de ayuno. Los días 31 de julio, 1 y 2 de agosto son 3 días de oración y de ayuno. Únase con nosotros a favor de la gente enferma y necesitada, a favor de la salvación, de la paz y la prosperidad y la salvación y la sanidad de nuestra nación de México, de Estados Unidos, de Israel y de cada nación que es temerosa de Dios. Únase con nosotros a clamar a Dios. La Biblia dice en Jeremías 33:3, Dios dice, clámame y yo te responderé y te enseñaré cosas grandes y dificultosas que tú no sabes. Esas son las cosas que necesitamos, que Dios nos ayude a todos. También los invito al servicio especial de milagros. El día viernes 31 de julio estaré en la comunidad Las Delicias Chiapas, en el edificio Vida Victoriosa con la familia Vera a las 5 de la tarde. Servicio especial de milagros. Y también el sábado 1 de agosto estaré en Villahermosa, Tabasco, en el edificio Vida Victoriosa, ubicado por la avenida Aldo Colosio, número 716, Colonia Gaviota Sur. Estaremos a las 4 de la tarde con servicio especial de milagros. Y el día domingo 2 de agosto estaré en Ciudad Guadalupe, Nuevo León, en la Quinta San Jorge, por la calle Jimena, número 328, desde las 11 de la mañana, horario corrido, hasta las 8 de la noche, orando por la gente enferma y necesitada. Y también los invito el día sábado 8 de agosto. Estaré en la comunidad de Vega Rica, Veracruz, ahí donde administra la mujer de Dios Dora Cruz, a las 2 de la tarde, servicio especial de milagros. Y el día domingo 9 de agosto estaré en Tempoal, Veracruz, en el edificio Vida Victoriosa, ahí donde administra la mujer de Dios Dora Cruz, en Tempoal, Veracruz, la dirección es 5 de mayo. Desde las 11 de la mañana estaremos orando por la gente enferma y necesitada. También los invito, el día lunes 10 de agosto estaré en Ciudad Valle, San Luis Potosí, en el lugar del hermano Darío Hernández. La dirección es Río Guayalejo, entre Álvaro Obregón y Graciano Sánchez, Colonia Vista Hermosa. Estaremos a las 7 de la noche, servicio especial de milagros. Y también el día sábado, 15 de agosto, estaré en Jalapa, Veracruz, ahí en el lugar del pastor Evelio Valencia, muy especialmente a las 2 de la tarde. Usted puede llamar para más información sobre este servicio al 228-3622-985. No deje pasar esta oportunidad. También los invito, el día domingo 16 de agosto estaré en Cuauhtémpan, Puebla, en el edificio Vida Victoriosa, donde administra la mujer de Dios Lorenza Galloso. Estaré desde las 11 de la mañana, horario corrido. No deje pasar esta oportunidad, que Cristo los estará esperando para hacerles un milagro en su vida. También los invito para que hagan una promesa a Dios de $100 o de $1,000 pesos mexicanos para seguir salvando muchas almas para el reino de los cielos y seguir ayudando a la gente enferma y necesitada. La Biblia dice estas palabras en el libro de San Lucas capítulo 8 del verso 1 en adelante. Dice, y aconteció después que Cristo caminaba por todas las ciudades y aldeas, así como lo estamos haciendo nosotros, siguiendo las pisadas del Señor Jesús, predicando y anunciando el Evangelio del Reino de Dios y los doce con él. Y algunas mujeres que habían sido curadas de malos espíritus y de enfermedades, María Magdalena que se llamaba o que se apellidaba Magdalena, de la cual habían salido 7 demonios, y Juana, mujer de Chuza, procurador de Herodes, y Susana, y otras muchas que le servían de sus bienes, de sus haciendas, respaldaban al Señor Jesús para los gastos que necesitaba. Sí, Cristo, muchas veces, Cristo rentaba sinagogas, muchas veces Cristo Jesús rentaba lugares para predicar, muchas veces Cristo rentó casas, muchas veces Cristo rentó casas, como lo escuchan. En una de ellas es cuando metieron a un hombre imposibilitado por arriba de la casa y agujeraron la casa o el techo para bajar a esa persona entre 4 personas, gloria a Dios. Y aunque después Cristo tuvo que pagar para componer esa casa o el techo donde hicieron el agujero, pero Cristo muchas veces en el aposento alto donde Cristo Jesús hizo la Santa Cena con los apóstoles, lo rentó, gloria a Dios. Y ahí por un tiempo lo estaba rentando de igual manera a los apóstoles, gloria a Dios. Pero lo más importante es que Cristo Jesús caminaba por todas las ciudades y aldeas ayudando a la gente enferma y necesitada y predicando el Evangelio del Reino de Dios, salvando muchas almas para el Reino de los Cielos. La Biblia dice en el libro de Proverbios 11:30, el que salva almas es sabio. El que salva almas es sabio. Gloria a Dios. Y ese es lo que Cristo Jesús vino a este mundo. Vino a buscar y a salvar lo que se había perdido. Gloria a Dios. ¿Qué se había perdido? El hombre espiritual. Y Cristo Jesús vino a buscarlo y a salvarlo. La Biblia dice estas palabras en el libro de San Mateo, en el capítulo 6, en el verso 19. Dice Cristo, no acumules tesoros en la tierra donde la polilla y el orín y las ladrones corrompen, oxidan o roban. Acumula tesoros en el cielo donde las cosas no pierden valor. ¿Saben ustedes que las almas tienen un valor altísimo? Altísimo, gloria a Dios. De tal manera que el que invierte en almas, por eso aquí Cristo está diciendo, acumula tesoros en el cielo donde las cosas no pierden valor. Porque como las almas tienen un valor altísimo, gloria a Dios, ahí está invertido su dinero en las almas que valen muchísimo delante de la presencia de Dios. Dice, y donde no hay polilla ni orín, ni ladrón que puedan corromper, oxidar o robar. Dice, pues donde esté tu tesoro, ahí estará también tu corazón. Y si su tesoro está invertido en almas que están, pertenecen a Dios y que están en el cielo, pues ahí, ahí también está su corazón. Gloria a Dios. La Biblia dice estas palabras en el libro de San Lucas, capítulo 11, en el verso 23. Cristo Jesús dice, el que... En el capítulo 11, en el verso 23, dice, el que no está a mi favor, esto lo dice en la Biblia, versión al día, el que no está a mi favor está en contra mía. El que no ayuda a mi causa de salvar almas para el reino de los cielos, le hace daño. El que no está a mi favor está en contra mía, dice el Señor Jesús. El que no ayuda a mi causa para salvar almas para el reino de los cielos, le hace daño. Gloria a Dios. Y la Biblia dice estas palabras en el capítulo 12 del libro de San Lucas, en el verso 21. Cristo dice, el hombre que acumula riquezas en la tierra y no las acumula en el cielo es necio. Gloria a Dios. Hacer tesoros en el cielo es a través de invertir en las almas, en salvar muchas almas para el reino de los cielos. Gloria a Dios. Hagan su parte, dice en San Lucas capítulo 12, en el verso 33, dice, allí en el cielo cualquier tesoro está seguro, porque no hay ladrón que robe ni polilla que destruya. Además, el corazón del hombre está siempre donde está su tesoro. Acumule tesoros en el cielo. Así es como se hacen tesoros en el cielo. Gloria a Dios. Y la Biblia dice estas palabras en el libro de San Marcos capítulo 10, en el verso 30. Cristo Jesús dijo, el que da por amor a mí y por amor al extendimiento del Evangelio, yo les garantizo una recompensa de 100 veces más en esta tierra y aparte garantizada la vida eterna. Gloria a Dios. Haga su parte y Dios los bendecirá a ustedes desde ahora y para siempre. Yo llamo esto la gana aquí en la tierra y la gana allá en el cielo al instante, o sea, al momento, al mismo momento surge dos efectos aquí y efecto en el cielo y para siempre. 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El único propósito es de hacer bien, de ser de bendición para ustedes y salvar muchas almas para el reino de los cielos. Y unidos la podemos hacer. Y Dios los bendecirá desde ahora y para siempre. Ahora quiero llevarlos para que escuchen un canto con el reverendo Baltasar Dueñas.

0: Rosa.
1: Mota García.
0: Rosa García, ¿de dónde vienes?
1: Mota García, soy de Pisaflores.
0: De Pisaflores. Flores, cerca y lejos. Cerca. La llevo. La mañana. Desde la mañana. Gloria a Dios. Ok. Hija de Dios, hermana Rosa.
2: Practicala tu garganta.
0: ¿Qué te molestaba a ti cuando tomabas algo? ¿Te molestaba?
1: No, no me duele, que me duele,
0: no
1: me duele,
0: pero
1: tengo aquí
0: una infección.
1: Ya me
0: dijo. ¿Tenías?
1: Sí.
0: Pero hermana, si hay infección, la infección, escuchen esto, cuando hay infección en el cuerpo, brota la calentura y la fiebre. Y le duele, le molesta a la persona.
1: A mí sí me duele, pero no me duele que diga usted que me va a doler.
0: O sea,
1: en un tiempo estoy
0: bien. Me gusta saber eso porque yo quiero saber, a mí me interesa qué es lo que Cristo hace. No creo que nomás yo oro y ahí se va, no, el que se va es otro. Gloria a Dios. Gloria al nombre de Cristo. Por eso, ¿qué te molestaba cuando tú pasabas saliva, cuando tú pasabas alimento o agua? Te hacía malo frío. A ver, dale una agua. Gloria a Dios. A ver, toma. Gloria a Dios. Gloria a Dios. ¿Todo bien? Claro que sí. Gloria a Dios. Mis hermanos, a mí me interesa lo que Cristo hace instantáneamente, no que ahí se va y que. Gloria a Dios. Hay cosas, mis hermanos, que hay que esperar. Hay cosas que Dios las hace instantáneamente. Y yo creo en los milagros instantáneos también. También creo en los milagros que se va la gente. Gloria, a veces la gente arroja allá en la casa los tumores. Como mi hermana, tengo una hermana carnal, mis hermanos, que oré por ella. Tenía 3 tumores en la matriz y que la estaba programada para operarla. Oré por ella. Y por teléfono, mis hermanos. Y maldije sus tumores. Porque ella se sentía que se estaba muriendo y que todavía faltaban días para operarse. Mis hermanos, cuando oré por ella, le voy a orar por ti. Y luego ahí descansa. Y cuando te levantes de descansar, Cristo va a seguir trabajando con su poder. Y cuando ella se levanta y se va a barrer el patio de la casa, dice que le dieron ganas de orinar y se fue al baño. Mis hermanos, y dice que sentía como que algo se estaba forzando, como quien es, como la persona que va a parir, o sea, que va a dar a luz. Y dice que estaba forzándose hasta que dice que salió y se pegó y se en la taza, y se dio una bolota así grandota, dice, con muchas, con ramas, salió el tumor con 2 raíces. Dice que lo lavó porque no se podía ir por el baño porque estaba grandote así. Dice que lo lavó y lo echó en una bolsa y luego ya se fue a seguir barriendo, y cuando otra vez le dio ganas de orinar, regresa otra vez al baño y arroja el segundo con 2 raíces también, y luego se va otra vez a barrer y otra vez le dan ganas de orinar, otra vez regresa al baño y arroja el tercero con 2 raíces. Lo lavó y lo echó en una bolsa y se lo lleva. El lunes era un día sábado. Me dice, y el lunes se lo lleva la doctora cirujana que le iba a operar, que le iban a sacar la matriz realmente. Iban a sacar la matriz con 2 tumores, porque los doctores no batallan. Gloria a Dios. Pues se lo llevó y la doctora dijo, ¿qué es eso? Pues los tumores que tú me dices que me ibas a sacar. Por eso, ¿quién te los sacó? ¿Dónde fuiste? Le dijo, hermano, un hombre de Dios oró por mí. Dice, me dijo que ya tenía mi milagro, dice, y los arrojé, los tumores. Dice, la doctora, yo nunca había visto esto. Otra, le dijo, este trabajo es muy fino, dice, nosotros no hacemos este trabajo. Dice, nosotros nomás cortamos la cabeza del tumor y la raíz ahí la dejamos. Y por eso les brota a la gente los tumores, dice, más tumores, porque se quedaron las raíces. Ahí se descubrió que no trabajan bien completamente, mis hermanos, cuando operan los doctores, que no se van a la raíz, nomás cortan la cabeza. Y por eso mucha gente le dice con una seguridad, te va a brotar, te van a brotar los tumores. Y la gente dice, oh, qué sabios, qué inteligentes son. Pues ellos saben porque le dejaron la raíz. Yo lo aprendí por mi hermana. Cuando ella, la doctora, le dijo, es que nosotros no nos metemos en eso, en la raíz.
3: Amén, gloria a Dios.
0: Dice, pero ese trabajo es un trabajo muy fino que nosotros no hacemos. Ya está mi hermana Vanessa. Y la doctora se quedó con los tumores para observarlos y estudiarlos y quién sabe qué, quién sabe cuándo. Porque con todo y raíces salieron.
3: Amén, gloria a Dios.
0: Cristo hace buen trabajo, mis hermanos, porque Él pagó el precio completo. Gloria a Dios. Ya está buena y sana, hermana Rosa. Dios te bendiga.
4: Lucía Hernández Sumayo.
0: ¿Ya tenías tiempo con esa bola, con esa hernia?
4: 4 años.
0: ¿Años?
4: Sí.
5: 8 años.
0: 4 años.
4: 4, sí, 4.
0: 4 años, es la mitad. Gloria a Dios. Y Cristo te acaba de sanar, madre. ¿Cómo te llamas?
4: Lucía Hernández Sumayo.
0: ¿Dónde vienes?
4: De Rancho Nuevo El Carmen.
0: Rancho Nuevo. Gloria a Dios. Pues también te fue nuevo también porque te hizo cosas nuevas. Sí concuerda, sí, con el rancho. Rancho Nuevo, salud nueva. Gloria a Dios. Dios te bendiga.
4: También le traigo una hija. Ya le digo.
0: Ahí sí, tú también sí. Tuviste una caída. Morillo, dime, ¿qué Cristo hizo por ti?
6: Me sanó Dios.
0: ¿Te sanó?
6: Me sanó Dios, ya no tengo dolor, nada.
0: ¿Ya no tienes dolor de nada?
6: No, ya no tengo.
0: ¿Tú es la que te dijiste que te habías caído?
6: Sí, me he caído, pero encima el dolor y por eso oro por ti.
0: ¿Ya no está el dolor?
6: Ya no,
0: ahora.
6: Ya no.
0: Cristo te sanó, madre. ¿Ya tenías días con eso?
6: Sí, ya tengo el 21 de enero.
0: ¿Desde enero?
6: Sí.
0: Gloria a Dios.
6: Y ahora ya estoy sano.
0: Ahora ya estás sana.
6: Ya estoy sano.
0: ¿Ahora sí a trabajar?
6: Sí, a trabajar.
0: Gloria a Dios. ¿Cómo te llamas?
6: Roberta Díaz, José.
0: Roberta Díaz, ¿dónde vives?
6: En Morillo.
0: En Morillo. Uh-huh. Dios te bendiga.
6: Sí.
0: Y le dice a él lo de Morillo, Dios ama. ¿Qué es ese problema? Gloria a Dios, ya tenías días con eso.
7: Meses, sí.
0: Meses, meses. Gloria a Dios, y Cristo te acaba de sanar. La primera vez hiciste gesto, hasta gritaste. Gracias a Dios, dice ya no. Gloria a Dios.
7: Él no podía hacer.
0: Él también dice que él no podía hacer, estaba parciado su. Dice que él no podía hacer su movimiento, ahora lo mueve.
7: No podía tocar porque.
0: Y no se podía ni tocar atrás, mis hermanos. Gloria a Dios. Cristo hizo algo contigo. Gloria a Dios. Y todavía se va a seguir manifestando en ti, porque el poder y el efecto de la medicina, que es Cristo, que es tu palabra, está en tu vida. Ya le hiciste el maestro. ¿Cómo te llamas?
7: Teodoro Hernández.
0: ¿De aquí eres?
7: Sí, soy de aquí, al Rosuche.
0: Por aquí cerca.
7: Sí, sí.
0: Dios te bendiga.
7: Igualmente.
0: Gloria a Dios. Respirar, traías un dolor muy fuerte, sí, en la parte de los bronquios, en
8: aquí, en mi espalda, un ardor, hermano.
0: Y en tu espalda, un ardor.
8: Sí, y ahorita siento que ya puedo respirar y yo sé que así como Dios
0: puede respirar, mira,
8: va a seguir obrando.
0: Mira, el cuerpo está formado de ramas, según médicamente, ¿verdad? Y a veces ese problema daña tanto los pulmones o los bronquios, o daña a la espalda o daña a la cabeza. Es una reacción porque son, el cuerpo está formado de ramas. ¿Okay? Pero eso es una buena señal que Cristo te sanó. Y si Cristo te sanó de esas secuelas que habían provocado ese mal de acá, entonces quiere decir que Cristo hizo algo con tu matriz.
8: Yo tengo fe, hermano, y sé que ¿okay? sí va a ser. Y
0: Cristo hizo algo con sí, tu hermano. Matriz para que se te haya quitado lo demás, que era lo mismo que estaba provocado por esto.
8: Sí, hermano, gloria a Dios.
0: ¿Okay? ¿A ti te molestaba tu matriz?
8: Nada más siento así unos pequeños latidos y por eso yo fui al doctor y eso fue lo que me...
0: Porque sentías unos pequeños latidos. Ajá. Gloria a Dios. A ver, tócate. Gloria a Dios, acércate. Porque cuando oye eso, siente la matriz dura y también la vejiga o los intestinos duros. Según si la enfermedad está en los intestinos, se hacen duros, se hacen como una bola. Y de igual manera la matriz. Si hay una infección o estaba irritada o había una úlcera, se pone duro. ¿Sientes duro?
8: No, hermano. Yo no he tenido ni hemorragias ni nada. Bendito Dios, nada más fue por el diagnóstico que los doctores.
0: Por el diagnóstico. A lo mejor los que tienen el cáncer son ellos.
8: Sí, hermano. ¿Ya?
0: Gloria a Dios. Vete tranquila. Tú no tienes nada.
8: Sí, hermano.
0: ¿Me escuchaste?
8: Sí, hermano.
0: Tú no tienes nada.
8: Y viviré para la gracia de Dios.
0: Gloria a Dios. ¿Ok? Dios. Y luego ya me hablas. Gloria a Dios.
3: de las buenas nuevas que Dios hizo contigo.
8: Sí, hermano.
3: No te preocupes.
8: No, hermano. Gracias.
3: ¿Okay? Porque para esa situación tú deberías estar muy mal, o sea, inflamada, ¿verdad? Un dolor horrible, un ardor horrible. Gloria a Dios. Pero tú no te preocupes. Son cosas que los doctores, ¿verdad?, dicen, a veces sí están acertados y a veces no. Y otra, Cristo también los deja en vergüenza.
8: Que así va a ser.
3: ¿Ok? Gloria a Dios. Ok, hermana Florinda. Gloria a Dios. ¿A ti te molestaba tu vientre?
5: Sí, cada vez me pega un soplo. Cada vez me pega de un mes.
3: Pero siempre traías esa molestia.
5: No, ya ahora poco.
3: Ya, o sea, nomás cuando te viene el asunto de mujer.
5: Sí.
3: Ok, todo va a cambiar de aquí en adelante. Sí. Esa matriz va a funcionar bien. Los ovarios también. Gloria a Dios. Y pues tenemos que esperar, ¿verdad?
5: Sí.
3: Cuando llegue ese para darnos cuenta, que te des cuenta de que ya todo está bien. Gloria a Dios. Gloria a Dios.
8: Sí.
3: Sí, está retirado. Gloria a Dios. Viniste para que Cristo te sanara. Gloria a Dios. Bien. ¿Cómo me dijiste que te llamaba? Margarita. ¿Ok, Margarita? Dice que ella batallaba, no podía oír del oído derecho. Sí. Está escuchando por el oído derecho que no podía ir. Gloria a Dios. ¿Estás escuchando, Margarita? Ya lo hiciste con Cristo. Se oye muy fácil, mis hermanos, pero qué difícil es. Los médicos no pueden, mis hermanos, componer. Si ya entran ahí, le destrozan por dentro y la dejan para siempre. Gloria a Dios. Yo digo que los médicos quitan, pero no ponen. Y no creo que por eso es que no creo yo en los médicos, ¿no? Yo estuve 4 meses internado batiéndome entre la vida y la muerte cuando perdí el pulmón, ¿no? Lo perdí, pero no me lo pusieron para atrás. Mas sin embargo, Cristo, que tiene las refacciones, me la puso para atrás. Gloria a Dios. Aleluya. Pues Dios te bendiga, madre. Ya lo hiciste con Cristo. ¿Ok?
9: Hola, Loma de la Rosa. Xochitepec, gloria a Dios, muy famoso Xochitepec, gloria a Dios. Ok, ¿cómo me dices que te llamabas? Alfredo, gloria a Dios. Ok, Alfredo, cálale, gloria a Dios. Lo que no podías hacer, hazlo 7 veces, gloria a Dios. 7 veces, es el número milagroso, el número perfecto de Dios. Gloria a Dios. Dios le dijo al profeta, cuando vino Naamán el sirio, un general del ejército, dijo, venía el leproso, dijo Dios al profeta, dile a Naamán que se sumerja 7 veces en el río del Jordán, y a la séptima salió su piel nuevecita, una piel nueva. Gloria a Dios. Ya no te duele. Gloria a Dios. ¿Ya tenías tiempo con eso?
10: Sí, ya tenía tiempo.
9: Ya tenía tiempo con eso, le estaba perjudicando su trabajo.
10: Sí, ya me estaba perjudicando, muchas veces no me dejaba trabajar.
9: No te dejaba trabajar. Gloria a Dios. Pues ahora que se cuide el trabajo, porque aquí viene, ¿verdad, Alfredo? Gloria a Dios. Dios te bendiga. Dios te bendiga, ¿verdad? Cristo los ama. Cristo los ama. Y envía estas bendiciones para ustedes.
11: Padre, en el nombre de Jesucristo, yo como tu siervo, tomo autoridad sobre todo espíritu de enfermedad. Yo le hablo a los demonios de enfermedad y de miseria, los reto y los mando fuera, en el nombre de Jesús, el nombre que es sobre todo nombre, el cual dijiste es en mi nombre, echarán fuera demonios, y yo echo fuera a los demonios de enfermedad. ¡Demonios de miseria! ¡Les hablo en el nombre que es sobre todo nombre! ¡En el nombre de Jesús! ¡Fuera! Yo los doy libre en el nombre de Jesucristo. Padre, santifica el agua, el licor, la prenda que tengan arriba en la radio. ¡Santifícalo para la gloria de tu nombre! ¡Y tu nombre será glorificado! Ahora, Padre, yo te ruego en el nombre de Jesús, a favor de cada persona que paga sus diezmos y ofrendas en señal que están amistados contigo para llevar el trabajo número uno. Yo como tu siervo te ruego en el nombre de Jesús, al que esté enfermo, sánalo, al que está necesitado, sople sus necesidades conforme a tus riquezas en gloria. Te lo ruego en el nombre de Jesús. Ahora, Padre, te ruego por el padre en su trabajo, la madre en el hogar, los hijos en la escuela, en sus colegios. Pon tu mano de bendición al entrar y al salir, en el nombre de Jesucristo. Les doy la bendición del Dios Padre Todopoderoso, de Jesucristo tu Hijo y del Espíritu Santo. Yo los dejo en tu mano porque sé que tú eres bueno, en el nombre de Jesús. Les doy la bendición del Dios Padre Todopoderoso, de Jesucristo tu Hijo y del Espíritu Santo. Espere su milagro de parte de Dios.
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34: Cuando pienso. Buenas tardes. Tengan todos ustedes, queridos hermanos y radioescuchas. En el lugar de nuestra hermana Lupita, está ella ahorita no se encuentra, pero aquí estamos nosotros para servirles. Para que usted tenga alguna necesidad, estamos dispuestos para poder orar por su necesidad, no importa cuál sea. También estaremos orando por autoridades, por los pastores, por todos y cada uno de ustedes, los hermanos que se encuentran ahí y las personas también que nos están escuchando. Dice su palabra en Juan 4:12, de cierto digo, el que cree en mí, las obras que yo hago, él las hará también y aún mayores hará porque yo voy al Padre. Todo lo que pidieres al Padre en mi nombre, lo haré, para que el Padre sea glorificado en el Hijo. Si algo pidieres en mi nombre, yo lo haré. Así que estamos aquí para servirles. Los teléfonos son 81-83-75-50-51, 81-83-75-50-55. A sus órdenes. Estamos para servirles, su servidora, la pastora Amelia Martínez de Garza y el pastor Francisco Enrique Garza Espinosa. En este momento, en el nombre de Jesús, iniciamos.
0: Dios me los bendiga, mis amados hermanos, amigos que nos están escuchando en esta hora del mediodía. Queremos darles la más cordial bienvenida a todos y a cada uno de ustedes como radioescuchas. En esta hora estamos en lugar de nuestra hermana pastora, nuestra hermana Lupita González Mancillas, que ella se encuentra en un arduo trabajo de las escuelitas de verano para instruir a nuestros niños, para instruir a los niños en el camino de nuestro Dios. En esta hora vamos a estar orando por cada uno de ustedes, cualquier necesidad, cualquier temor que tengamos en nuestra vida, cualquier temor que nos pueda afectar en nuestra condición. Déjenme decirles, mis amados hermanos, mis amados amigos, que un pasaje de la palabra de Dios que lo encontramos en el libro de Isaías, capítulo número 41, y en el verso 10 nos dice de esta manera: no temas porque yo estoy contigo, no desmayes porque yo soy tu Dios, que te esfuerzo, siempre te sustentaré, siempre te ayudaré, siempre te sustentaré con la diestra de mi justicia. O sea, la mano de Dios está sobre cada uno de nosotros. Si tenemos algún temor, si tenemos algún miedo, déjeme decirle que en las manos de Dios, la Biblia nos dice, la palabra de Dios nos dice y nos aconseja que Él es el que nos dará la victoria. Él es el que nos guarda de toda acechanza del enemigo. Entonces, para esta hora, mis amados hermanos, amigos que nos están escuchando, si son gustosos de hablarnos a estas líneas telefónicas, vamos a estar contestando cualquier duda que usted tenga en cuestión de la palabra de Dios. La Biblia nos dice que la palabra de Dios es viva y eficaz y más penetrante que cualquier espada de dos filos, que penetra primeramente nuestro espíritu, nuestra mente, nuestras entrañas, no de una manera literal, sino de una manera que nosotros podamos entender la palabra de Dios, el consejo de la palabra de Dios que tenemos cuando escudriñamos nuestras escrituras, cuando escudriñamos la Biblia. Cuando leemos la Biblia, dice la palabra de Dios que es pan para nuestro espíritu, es el alimento que Dios nos da para nuestro espíritu. Y en estos momentos yo les leía un pasaje. Dios te dice: no temas, no tengas miedo, yo estoy contigo, yo estoy al pendiente de ti. Dios nos dice y Dios nos enseña que debemos de tener confianza, que el miedo que podamos tener, Él está con cada uno de nosotros. La Biblia nos enseña: el ángel de Jehová acampa alrededor de los que le temen y Él nos defiende. En esta hora estamos esperando su llamada. Si usted es gustoso llamarnos a esta estación de radio, los teléfonos son los siguientes. Es el 81-83-75-50-51 y también el 81-83-75-50-55. Estamos aquí para alabar y glorificar el nombre de nuestro Dios de una manera con gozo, con alegría, porque dice la Biblia que Dios es bueno y que para siempre es su misericordia. Como estaba diciendo ahorita mi esposa, la hermana Amelia Martínez. Vamos a estar orando por sus necesidades, vamos a estar orando por sus peticiones, vamos a estar orando por el problema, por la prueba por la cual usted esté pasando, ¿verdad? Nosotros vamos a estar orando, pero nosotros debemos de poner nuestra confianza únicamente en Dios. La confianza es hacia Dios, la fe es hacia Dios, la fe, Dios va a contestar, dice la Biblia que Dios contesta las peticiones de nuestro corazón. Ahorita está entrando una llamada, vamos a ver quién es, vamos a estar escuchando a ver qué persona, qué hermana, qué persona nos está llamando para estar orando por su necesidad, para estar orando por su prueba, la prueba que esté pasando, por su familia, por ella misma. Entonces, mis amados hermanos, les decíamos que estamos en lugar de nuestra hermana Lupita González, la pastora Lupita González, que nos dio este regalazo de estar en este día, pues, frente a estos micrófonos, primeramente para alabar y para glorificar el nombre de nuestro Dios. Y así estar sirviendo, dice la Biblia, que debemos de servir a nuestro prójimo. ¿Y qué quiere decir con eso? Que cada uno de nuestros hermanos, cada uno de nuestros amigos que nos están escuchando en estos momentos, ¿verdad?, son nuestros prójimos. Y la Biblia nos dice que si lo hacemos para uno de estos pequeñitos, como lo habla nuestro Señor Jesucristo, dice que a Él se lo hicimos. Amén. Ahorita nuestra hermana Amelia está contestando una llamada. Sabemos que las necesidades del pueblo de Dios son muchas. Las necesidades y los miedos de las personas son muchos. Pero dice la Biblia que en Cristo tenemos la victoria. Dios nos da la esperanza. Dios nos da, dice, en Dios haremos proezas y Él hollará a nuestros enemigos. Entonces, dice la Biblia que no tenemos lucha contra sangre ni carne, sino contra potestades que andan en los aires, que andan en las tinieblas de la oscuridad. Pero la Biblia del Señor, la Biblia nos habla que en Él tenemos, si ponemos nuestra confianza, Él hará. ¿Tenemos esta llamada, hermana Amelia? Adelante.
34: Sí, nos llama una hermanita, que oremos, por favor, por sanidad, uno de sus nietecitos, Carlos Jared Márquez Gómez, por otro de sus nietos, Carlos Iván Gómez, que el Señor ponga abogados en su causa, buenos abogados, y por Mario Alberto, por alcoholismo. Que Dios, nos está pidiendo la
0: que
34: oración.
0: Dios quite todos esos miedos que tiene esta hermana, esta familia, que quite todos esos miedos. Ya ahorita les estuve explicando lo que la palabra de Dios nos enseña, que Dios está al pendiente de cada uno de nosotros. Él dice, porque yo tu Dios, que te esfuerzo, siempre te ayudaré, siempre te sustentaré con la diestra de mi justicia. Ahorita nuestra hermana Amelia está recibiendo otra llamada telefónica. Gracias a Dios por ello, porque la gente está respondiendo. La gente responde al Evangelio. La gente responde a lo que es la palabra de Dios. Y dice la Biblia que Él contestará las peticiones de nuestros corazones. Amén. Amén. Gloria a Dios. Vamos a esperar qué es lo que nos están pidiendo la oración en esta hora. Y debemos de poner nuestra confianza. Necesitamos poner nuestra confianza completamente en Dios, porque la Biblia nos enseña que Dios es nuestro ayudador. Dios es nuestro sustentador. Y yo les decía hace unos momentos, mis amados hermanos, Dios dice que no desmayemos, o sea, que el miedo no nos haga desistir de buscar de la palabra de Dios, no nos haga desistir de buscar de la presencia de Dios, porque solamente Él es el que va a venir a consolar nuestras vidas. Él es el que va a venir a quitar nuestras penas. Él es el que va a venir, Él es el que va a estar con cada uno de nosotros para que no tengamos temor, para que estemos en paz, para que tengamos paz en nuestras vidas. Dice la Biblia, el mismo Señor Jesucristo dijo en su momento, en el mundo tendréis aflicción, pero dice la Biblia, confiad, el mismo Señor Jesucristo dijo, confiad, yo he vencido al mundo. Y si Él ha vencido todo obstáculo que nos puede dañar, si Él ha vencido todo obstáculo que pueda venir a quitar tranquilidad a nuestra vida, que venga a quitar tranquilidad a nuestro espíritu, que venga a quitar tranquilidad a nosotros como personas o a nuestras familias, déjeme decirle que en Dios tenemos la respuesta. Si tenemos algún problema, si hay un problema de drogadicción, de alcoholismo, de homosexualidad, de todo eso, Dios, si nos acercamos a lo que es la palabra de Dios, si conocemos a Dios, déjeme decirle que vamos a conocer la verdad, porque el mismo Señor Jesucristo dijo, yo soy el camino, yo soy la verdad y yo soy la vida. Entonces, sin Dios no tenemos oportunidad de nada. Con Dios tenemos toda la ganancia que nosotros podamos obtener si le servimos a Dios. Si le servimos a Dios, no nos vamos a servir de Dios, vamos a servir a Dios. Adelante, hermana Amelia.
34: Sí, ahí tenemos también la petición de la hermana Adelfa Treviño. Pide oración por su hijo David Eduardo Cárdenas. Amén. Amén. No ha sabido de él. Y también otra persona, ¿verdad?, que se fracturó un pie, pero ya se está, el hijo de otra persona también, es Mario Guzmán Cerda, que por trabajo para él, y nos habló el señor Jorge Cortés, el hermano Jorge Cortés.
0: Saludos, hermano Jorge, Dios me lo bendiga ricamente hoy y siempre. Sí.
34: Y que lo van a operar, que él pide que lo intervengan, ¿verdad? Dice, un milagro para él. Que así algo es, lo van así, a operar, por favor.
0: Amén. Dios sigue obrando en nuestros tiempos. En estos tiempos Dios sigue obrando a través de la misericordia, a través de su misericordia, a través de que nosotros nos acerquemos a Él con un corazón contrito y humillado. Dice la Biblia que Él nunca lo va a despreciar. Él nunca te despreciará, mi amado hermano, mi amado amigo. Hermano, si tú ya conoces de Dios, si tú ya conoces de la palabra, tú sabes los beneficios que tenemos cuando nos acercamos a la presencia.

0: orar
1: por la hermana Gloria. Nos acaba de hablar la hermana Gloria, que nos pide oración. Es mucha su familia, pero pide oración por toda su familia. Es lo que estás ahorita pidiendo.
0: Hermana Gloria, tengamos la confianza que Dios va a obrar en nuestra familia. Dios obra. Dios está al pendiente. Dice que él que su oído está atento y su ojo está puesto en cada uno de nosotros. Cuando nosotros conocemos la palabra de Dios, cuando nosotros conocemos el consejo de la palabra de Dios, déjeme decirle que tenemos la confianza, tenemos la seguridad que Dios nos está escuchando. Cuando nosotros vamos a Dios en oración, nosotros le estamos poniendo nuestras necesidades a Dios en sus manos. Pero cuando nosotros queremos que Dios hable con nosotros, nosotros vamos al consejo de la palabra de Dios, que es a través de la lectura bíblica, mis amados hermanos. Amén. Estamos recibiendo otra llamada también. Gracias a Dios por ello, porque, bueno, síganos llamando, no hay problema. Tenemos todavía un buen tiempo, tenemos todavía unos 10 minutos. Aquí estamos para servirles más que nada. Dice la Biblia, dejar todas las cargas a Dios y Él contestará nuestras necesidades. Si nosotros estamos cargados, si nosotros estamos afligidos, si nosotros estamos en la aflicción, déjeme decirle que Dios sana todas nuestras heridas. Dios sana nuestros corazones. Dios sana, Dios le da un renuevo a nuestro espíritu. Porque Dios, dice la Biblia, que este cuerpo que nosotros tenemos, o sea, nosotros como personas, dice la Biblia, que es el templo del Espíritu Santo de Dios. Y cuando el Espíritu está vivo, déjeme decirle que se mueve con gozo, se mueve con alegría. Dios le da fuerzas para seguir adelante. Dios lo va a fortalecer, ¿verdad? Nuestra hermana está recibiendo otra llamada. Gracias a Dios por ello, porque están entrando las llamadas en esta hora y vamos a estar orando por otra hermana, otro amigo, otra amiga que nos está llamando en esta hora.
1: Sí, amén. Nos habla la hermana de Yanira Meraz, ¿verdad? García. Pide sanidad porque ella fue operada hace tiempo de la columna y no está en buenas condiciones. Y también pide oración por todos sus hijos, que son 3 mujeres y 2 varones, por salvación para ellos y que tengan también un buen trabajo, que está ahorita la situación un poco difícil, pero para Dios nada es imposible, mi hermana.
0: Amén. Así es. Gloria a Dios.
1: Y la hermana Gloria, ya oramos, nos pidió, ¿verdad?, por toda su familia. Amén.
0: Gloria a Dios. Es bonito y es bueno cuando nosotros ponemos a nuestra familia en las manos de Dios, porque Dios está al pendiente de cada uno de nosotros. Es que a veces decimos, es que Dios tiene mucho trabajo. No, hermano, la Biblia nos enseña que Dios es un Dios omnisciente. Dios es un Dios omnipresente. Dios es un Dios poderoso. Dios todo lo puede. La Biblia dice en el libro del Génesis, en el principio, dice: en el principio creó Dios los cielos y la tierra. Todo lo que usted ve fue creado por Dios. Ajá. Entonces, y Él fue el que nos escogió a cada uno de nosotros, porque dice: yo los escogí a ustedes, ustedes no me escogieron a mí. Ustedes tal vez andaban en sus problemas, en sus cosas, en sus dificultades, pero cuando yo puse mi vista en los conflictos que ustedes tenían, yo me fijé en ustedes y yo los escogí a ustedes, ¿verdad? Porque si por uno fuera, no tuviéramos tiempo de alabar y de glorificar el nombre de Dios, pero Dios está al pendiente de cada uno de nosotros. Amén. Gloria a Dios. La hermana está recibiendo otra llamada telefónica. Bueno, gracias a Dios por ello, porque pues déjeme decirle que no sé si se saturaron los teléfonos en esta hora. Bueno, gracias a Dios, porque quiere decir con ello que estamos sedientos de la presencia, estamos sedientos de la presencia de nuestro Dios. Todavía nos quedan 8 minutos, mis amados hermanos. Ahorita ya vamos a estar orando por, por cada uno de ustedes, por cada uno de nuestros pastores.

0: Yo le doy gracias a Dios, ¿verdad?, por todos los que nos están escuchando, ¿verdad? Como decía nuestra hermana pastora hace unos momentos, estamos aquí para servir el nombre de nuestro Dios. Estamos para alabar y glorificar su santo y bendito nombre. A ver, hermana,
1: otro. Y acabamos de recibir la llamada de mi hermana Irma. Es la madre espiritual de nuestra querida hermana Lupita.
0: Gloria a Dios.
1: Y y dice, hermana, son ustedes, porque tuvimos la oportunidad y la gran dicha de conocerla. Y entonces le digo, sí, mi hermana, somos nosotros. Y luego ella me dice, pues nada más para dar testimonio, hermana, de que Dios ha estado conmigo. Y sigue, dije, y va a seguir estando, hermana. Porque dice, Él ha obrado en mi vida, dice, gracias a Dios, Señor, porque tú eres maravilloso. Yo le digo, hermana hermosa, dice, gracias, hermanita. Le digo, claro que sí, ahorita vamos a seguir
0: orando
1: y pidiéndole a nuestro Señor por su vida, hermana, para que Él la siga utilizando, porque sabemos que Dios es hermoso y maravilloso, y todas sus maravillas, Señor, se muestran en cada una de nuestros hermanos, y del que quiere también. Amén.
0: Gloria a Dios. Gracias a Dios por nuestra hermana, ¿cómo se llama la hermana?
1: Irma.
0: La hermana Irma. Hermana, Dios me la bendiga ricamente hoy y siempre. Tuvimos el gusto de conocerle. Gracias a Dios por ello. Dios la ha sostenido, Dios la ha guardado, ¿verdad? Porque es fiel. Déjenme mandar unos saludos al Templo Nazaret, de donde vuestro servidor, el pastor Enrique Garza, tiene la gracia de Dios de estar al frente de esa congregación. Todos nuestros hermanos del Templo Nazaret, un saludo muy grande, un abrazo. Sabemos que somos fieles al Señor. También le doy gracias a Dios porque tuvimos la oportunidad, tuvimos la dicha, el gozo de estar en este lugar. Vamos a estar orando por todos, mis amados hermanos, porque ya nos quedan unos 6 minutitos. Vamos a estar orando. La hermana, ore por los pastores. Hermana, ore por los migrantes. Y así estaremos orando por todos los adultos mayores, que en eso nos incluimos cada uno de nosotros, menos nuestra persona que nos está guiando aquí con el audio. Adelante, hermana.
1: Amén. Bendito Dios y Padre, Señor, te damos muchas gracias, Padre Santo, porque tú eres bueno, porque tus misericordias son nuevas cada mañana, Señor. Y en estos momentos, Padre, sabemos que vamos a poner en oración a todos y cada uno de los pastores, Señor, que dirigen cada iglesia, Padre Santo. Sé con ellos, sígueles dando sabiduría, inteligencia y sobre todo, Señor, dales gracia. Dales, y sabemos que tú también das poder, Señor. Hay poder en ti, Padre Santo. En el nombre de Jesús, declaramos victoria en cada uno de nuestros pastores. Pedimos también por las personas adultas mayores, para que tú seas con cada una de ellas, Señor, que seas con nosotros. Nosotros también estamos incluidos ahí, pero Señor, para que tú des nuevas fuerzas, como las del búfalo, Señor, y para que nos ayudes, nos des salud, nos des sobre todo mucho amor. Amor, Padre Santo, para poder repartirlo a todos y cada uno de las personas que nos están a nuestro alrededor, Padre bendito, a nuestros miembros de las iglesias, Padre Santo. También te pedimos por los migrantes, Padre bendito, no te olvides de ellos. Siempre que haya algún pan y una agua, Señor, para que ellos puedan sobrevivir en estas situaciones. Sabemos que el pueblo de México y sobre todo el de Monterrey es un pueblo hermoso, así que cuídalos y guárdalos en el hueco de tu mano, por todos en general los que nos están escuchando. Gracias, Señor.
0: Gracias.
1: En el
0: gracias.
1: Nombre de Jesús, gloria, te lo pedimos. Amén.
0: Hermanos, ya tenemos unos poquitos minutos, ya estamos por salir del aire. Le damos gracias a Dios porque estuvieron al pendiente de esta emisión de nuestra hermana pastora Lupita González. Le damos gracias primeramente a Dios porque nos dio la oportunidad de estar en esta cabina radial. Le damos gracias porque Él es bueno y para siempre es su misericordia. Qué gran regalo para nosotros como siervos de Dios, como pastores, ¿verdad? Le damos muchas gracias porque seguimos adelante en la obra de nuestro Dios. Seguimos adelante para que Dios siga obrando en nuestras vidas, que Dios se siga manifestando en nuestras vidas y en las vidas de nuestros hermanos y de los amigos que nos están escuchando. Le damos gracias a Dios por cada uno de ellos. Que Dios los bendiga ricamente hoy y siempre. En esta hora, mis amados hermanos, no sé qué tanto nos faltan 3 minutitos. Ven, le damos gracias. Les habló el pastor Enrique Garza Espinosa, del Templo Nazaret de las Asambleas de Dios, juntamente con mi amada esposa, la hermana Amelia Martínez, ¿verdad? Estamos para servir a Dios primeramente y después a ustedes en ese lugar. Estamos en Avenida Circunvalación, 4610, Nuevo San Rafael, para alabar y glorificar el nombre de nuestro Dios, ¿verdad? A nombre de nuestra hermana Lupita, la pastora Lupita González, les damos gracias a todos y a cada uno de ustedes, porque aquí estuvimos con mucho gozo, con mucho gusto, con mucha alegría, para alabar y glorificar el nombre de nuestro Dios. Mis amados hermanos, muchas gracias les damos. Gracias, amigos que nos escucharon. Sigamos adelante, que la obra de Dios solamente Él la puede llevar a cabo en sus manos. Lo que le pidamos a Dios, se lo pedimos en el nombre de nuestro Señor Jesucristo, y Él contestará las peticiones de nuestros corazones. Señor del cielo, muchas gracias te damos por cada uno, Señor, de nuestros hermanos, por nuestras iglesias que están avivadas, nuestras iglesias. También le damos gracias a Dios porque nos permitiste estar en este lugar para ensaltar el nombre de nuestro Señor Jesucristo. Muchas gracias también a la persona que nos estuvo apoyando en el audio. Le damos gracias a Dios por ello, porque siempre han sido bien generosos con cada uno de nosotros. Amén. Gloria a Dios. Hermana Amelia, si tiene alguna otra palabra.
1: Amén. Dios los bendiga a todos y cada uno de ustedes. Y dice su palabra: clama a mí y yo te responderé. En la primera parte de Jeremías 33:3. Clamemos siempre. Amén.
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14: Gracias, Señor, por morir por mí en la cruz. Gracias por tu sangre preciosa que me ha dado libertad. Gracias por haber perdonado todos mis pecados. Y gracias por darme la salvación y no la...

Muy buenas tardes, que el Señor les bendiga. Sean bienvenidos a esta transmisión y en este segundo programa de Maravillosa Gracia. Es una bendición poderles saludar en esta tarde de martes ya 28 de julio de este año 2026, cuando son las 5 de la tarde con 5 minutos y hay 35 grados la temperatura a esta hora aquí en el área metropolitana de Monterrey. Saludamos a todos los municipios de aquí del área conurbada, en cualquier lugar que usted nos esté sintonizando, aquí en la ciudad o también en nuestro estado, en la zona norte de nuestro país, que el Señor los bendiga, el Valle de Texas, a través de la frecuencia 1140 de AM, donde quiera que llegue, y también estas plataformas. Saludamos asimismo al operador allá en cabina. Gracias por estar al pendiente de nuestra entrada, nuestra salida. Usted también que está al pendiente de nuestros canales de predicación en YouTube, Radio Maravillosa Gracia. Le invitamos para que se suscriba si no lo ha hecho y le llegue la notificación al inicio del programa, y ya cuando le sea posible escucharlo, si lo puede hacer en vivo, gloria a Dios por eso, y también ya en un horario diferido. Gracias también a los que nos siguen en la cuenta de Facebook. También le recordamos que somos un ministerio de la Iglesia Bautista Bíblica La Gracia. Nuestro templo está ubicado aquí en la calle San Felipe, número 111 de la colonia San Francisco, en la zona norte del municipio de Santa Catarina, aquí en el área metropolitana de Monterrey. Y también recordarle que las tardes de martes y jueves, como hoy, transmitimos en vivo en tiempo de México de 5 a 6 de la tarde, y las mañanas de lunes, miércoles y viernes de 8 a 5 a 9 de la mañana. Un programa totalmente en vivo en el cual tratamos de predicar todo el consejo de la palabra de Dios, y decirle que aún hay esperanza en un mundo sin esperanza, predicando el único evangelio de Cristo, y decirle que si usted todavía no ha sido salvo, venga hoy a Cristo. Si usted no tiene la seguridad de que el día que el Señor le llame a cuentas, usted diría al cielo, la seguridad de salvación y vida eterna solamente Cristo la puede dar. No predicamos ningún otro evangelio que el de Cristo, ningún otro medio de salvación que no sea la sangre de Cristo Jesús, la que nos santifica, limpia, perdona, transforma, y gracias a Dios por la fe en esa bendita sangre que nosotros podemos ser perdonados, redimidos, comprados con esa sangre. Así es que si usted todavía no ha sido salvo, hoy es el día. Y hoy es el día de salvación. Igual puede llamar a nuestros números de contacto si tiene alguna duda con respecto a su salvación. Aquí los teléfonos en cabina, con mucho gusto nuestros hermanos le atenderán si quiere saber también. Ahora, si usted ya recibió a Cristo, pues le recomendamos. Lo importante es que usted ahora crezca espiritualmente, no para ser salvo, porque la salvación es instantánea, pero para que usted pueda crecer también en su vida, en su desarrollo, su vida espiritual, y también llevar a sus hijos, su familia, si es el caso de que usted sea un padre, una madre, un joven, una señorita, pues congregarse. Si no tiene una iglesia donde congregarse, le hacemos una cordial invitación para que nos visite. Nuestros horarios de servicio, domingo en la mañana desde las 9 de la mañana, y en la tarde también estamos a las 6:45, a las 6:45 empezamos con oración, los miércoles 7:30 de la tarde, los sábados 5 de la tarde, reunión de jóvenes. Bien, gracias por orar por nosotros, estamos de aniversario. Si usted todavía no ha tenido tiempo de dar gracias a Dios o llamar aquí a los hermanos, estamos cumpliendo 27 años de este ministerio desde aquel 14 de julio del 99. Hemos tomado este mes para dar gracias a Dios por su fidelidad a las iglesias, a las familias, a los pastores. Gracias a las personas que oran y apoyan para que este ministerio siga adelante, y a Dios damos toda la honra y la gloria. Nuestro hermano Manuel Bautista en esta tarde aquí en los controles, nuestro hermano Juan Lozano también, nuestra hermana Emilia, nuestra hermana Mari Cortés, un servidor Raúl Reyes, somos el equipo que estamos aquí para servirle, y nuestros teléfonos se los comparto después de que oremos. Quiero compartir con ustedes una cita bíblica de aquí del libro de Hebreos capítulo 13. En el versículo 5 dice: sean las conversaciones vuestras, dice, sin avaricia, estando contento con las cosas que tenéis, porque él mismo ha dicho: yo nunca te dejaré, qué tremenda promesa, ni tampoco te desampararé. De tal manera que digamos con denuedo: el Señor es mi ayudador
y no temeré lo que me pueda hacer el hombre. Cuando hay pasajes como estos, podemos meditar en ellos, promesas de nuestro Dios, pues ¿qué más podemos pedirle a nuestro Dios? Hay en ocasiones y momentos en que nos sentimos solos, tristes, abandonados, que no tenemos a quién acudir, un futuro prometedor. Bueno, la palabra de Dios nos da más que un futuro, nos da un gozo eterno en su bendita palabra. Con esos pasajes pues les saludamos y vamos a ir a Dios en oración. Padre bendito que moras en los cielos y en todo lugar, alabado sea tu santo nombre, Padre, y en esta hora te agradecemos una vez más, Señor, por darnos la bendición de estar aquí en esta hora, Padre. Gracias por mis hermanos, el equipo de hoy, también por el operador en turno y también las personas que ya están sintonizándonos en sus aparatos receptores, ya sea en la radio o también por medio de internet. Padre, usted sabe quiénes son, cómo están, qué necesitan y que el mensaje de este día, principalmente la reflexión, los cantos, sean de bendición y edificación. Pedimos también que si hay alguien que nos está escuchando, que todavía no ha sido salvo, que hoy sea el día de salvación y pueda recibir el regalo de vida eterna que tú nos das. Gracias, Señor, por estos 27 maravillosos años que nos has dado en la radio, Padre. Gracias por cada hermano que hasta el día de hoy siguen adelante sirviendo, apoyando. Gracias por la fidelidad de hermanos, hermanas, Señor, que han ayudado. Asimismo, las iglesias, los pastores. Gracias también por la estación de radio, Padre. Y pues nomás queremos darle la honra y la gloria. Ayúdenos, Señor, a seguir predicando la sana doctrina, el único evangelio de Cristo Jesús y dar el mensaje, Señor. Gracias por esta tarde, gracias por este día. Ayúdenos, por favor, y que toda la honra y la gloria sean dadas a usted. Pedimos por aquellos que quizás están postrados en alguna cama, en alguna clínica, en algún hospital, que usted sea, mi Dios, su médico de cabecera. Los médicos humanos tienen un límite, pero usted no tiene ningún límite. Usted puede enviar la palabra o dar la gracia y fortaleza, como le dijo al apóstol Pablo. Y Señor, ayúdenos, pues, Padre, para seguir predicando su palabra. En nombre de Cristo, amén y amén. Muy bien, nuestros teléfonos aquí en cabina. Usted puede llamar al 813-428-6792 y 93, son dos líneas fijas disponibles durante la hora del programa. 813-428-67, terminación 92 y 93, dos líneas fijas. Llame, los hermanos están ya listos, una manera amable, atenta para tomar su llamada. 813-428-67, terminación 92 y 93. El celular 8181-8011-01, 8181-8011-01, también al 8180-1249-21, 8180-1249-21, para que usted llame con nuestro hermano Juan Lozano. Ese es su número de contacto personal, igual guárdelo como contacto del programa. Y recuerde que tenemos un grupo de vigilantes de oración. Si usted nos envía la petición en un mensaje de WhatsApp, un mensaje de texto, allí también podemos subirlo en tiempo real. Este grupo de oración inicia desde las 10 de la noche a las 7 de la mañana, comenzando domingo para amanecer lunes y así sucesivamente, a excepción de sábado para amanecer domingo, que es un día libre para poder el domingo estar temprano en la iglesia. Ya nosotros comenzamos a las 9 los domingos orando, bañando en oración, pero si usted nos envía el nombre, la petición, por quién o por qué hay que orar, puede ser algún enfermo en casa, clínica, hospital. Como ya aclaramos, no predicamos un evangelio de sanidad, ni declaramos ni decretamos. Así es que le invitamos para que nos envíe un mensaje con su nombre, petición, por quién o por qué hay que orar, quizás algún problema, la restauración de algún matrimonio, algún hijo pródigo en adicciones, sea cual sea su petición, la vamos a subir a nuestro grupo de oración en tiempo real y téngalo por seguro que alguien orará con usted y por usted. Cuando son las 5 de la tarde con 13 minutos, 35 grados la temperatura, vamos a ir a este canto y regresamos.

Pues bien, ahí está este canto, lleva por título Lo que pienso de mi padre, tremendo mensaje. Que Dios nos ayude para poder vivir en integridad, como dice Proverbios capítulo 20, versículo 7. El justo que camina en su integridad, bienaventurados serán sus hijos después de él. Y no importa lo que otros piensen de nosotros, lo más importante es lo que nuestros hijos ven en nosotros. Nuestra vida es una escuela, un libro abierto, en el cual nuestros hijos pueden leer nuestro testimonio. Podemos engañar a todo mundo, pero no a nuestro Dios. Podemos engañarnos a nosotros mismos, pero no a nuestros hijos. Ellos nos ven y que Dios nos ayude. Yo doy gracias a Dios por un padre, una madre, los padres que Dios me dio. Fui grandemente bendecido y afortunado y no los cambiaría si volvieran a ser y tuviera la oportunidad de escoger. Sería los mismos padres que Dios me dio, y gracias a Dios por esa herencia bendita que Dios nos da a través de los padres. Y nuestra responsabilidad es honrarlos en un mundo hostil, en un mundo malo, perverso, en un mundo depravado. Que Dios nos ayude, pues, a valorar la riqueza más grande que tenemos, que Dios nos ha dado, y honrarlos en vida. Hay que honrarlos porque ya de muertos, ¿para qué sirve? Es en vida que tenemos que cuidarlos, honrarlos, amarlos, apreciarlos, respetarlos, y que Dios bendiga, pues, esto. Muy bien, vamos a seguir adelante cuando son las 5 de la tarde con 18 minutos y le estamos dando tiempo para que llame, comuníquese, envíe un mensaje ahí en el chat en vivo también, díganos de dónde nos está escuchando, saludos, bendiciones, y si este ministerio ha sido de bendición a su vida, pues que ore, siga orando por nosotros. Estamos bien agradecidos y bendecidos cuando la gente nos dice: pastor, estamos orando por ustedes, estamos orando por la radio, estamos orando para que Dios les ayude. Solamente la gracia de Dios es la que nos ha sostenido aquí. Dios ha suplido cada peso. Recuerde que cada minuto cuenta, cada minuto cuesta, y gracias a Dios que mes a mes es una buena cantidad que se tiene que cubrir. Gracias a Dios por quienes oran y apoyan, y no buscamos dádivas, buscamos fruto que abunde para vuestra cuenta. Vamos a escuchar este canto, un canto muy hermoso también. Escuche el mensaje y luego ya viene nuestro hermano Juan con la reflexión y entraremos al mensaje de este día para que prepare su Biblia, algo que anotar. Esperemos que el mensaje y estudio este día sea de bendición. Regresamos, no le cambie.

0: Muy bien, ahí está un gran mensaje también. Serte fiel y ese punto juntos hasta que la muerte, no hasta que los problemas, el dinero, otras cosas nos separen, sino hasta que la muerte nos separe. Que Dios nos ayude pues a poder seguir adelante. Gracias a nuestra hermana Esperanza Vázquez, a nuestro hermano Pedro de León ahí en la cuenta de Facebook también, y a los otros que están ahí conectados también. Nuestro hermano José Miranda también, muchas gracias. Nuestro hermano Manuel Martínez, Fer Ruiz también, nuestro hermano. Y nuestra hermana Mayra Veloz también. Gracias a nuestra hermana Mari Pérez, a nuestra hermana Edea Barrientos también. Karina Almaguer, que Dios le bendiga. Y enviamos un saludo a nuestra hermana Eunice Buciaga también allá. Bendiga y saludos ahí a la familia. Gracias pues a ustedes que están ahí al pendiente, que Dios bendiga a cada uno de ustedes, los que han enviado algún mensaje o están conectados y no han puesto algún comentario o algo, pero agradecemos también los que están, enviamos un saludo a los que están en la a través por medio de la estación de radio, siendo traileros, vigilantes, transportistas en sus autos, en sus lugares, puntos de trabajo, en su casa, donde quiera que usted nos esté escuchando. Gracias, gracias por dejarnos hacerle compañía o permitirnos llegar ahí a la privacidad de su casa. Los teléfonos siguen abiertos. Usted puede seguir llamando al 813-428-67, terminación 92 y 93. Recuerde, somos Maravillosa Gracia y nos puede encontrar en este cuadrante las tardes de martes y jueves de 5 a 6 de la tarde. Las mañanas de lunes, miércoles y viernes de 8, 5, 9 de la mañana. Y los teléfonos de contacto para que usted tiene alguna petición de oración, alguna gratitud, 813-428-67, terminación 92 y 93. 813-428-67, terminación 92 y 93. También al 81-81-80-11-01. 81-81-80-11-01. Y también con nuestro hermano Juan Lozano, 8180-1249-21, 8180-1249-21. Muy bien, vamos a pedir a nuestro hermano Juan que nos comparta la reflexión para orar y entramos al mensaje. Adelante, hermano Juan.
1: Buenas tardes. Lucas capítulo 21, versículos 34 al 36 dice: y mirad por vosotros que vuestros corazones no sean cargados de glotonería y embriaguez, y de los afanes de esta vida, y venga de repente sobre vosotros aquel día. Porque como un lazo vendrá sobre todos los que moran sobre la faz de toda la tierra. Velad, pues, orando a todo tiempo, que seáis hechos dignos de escapar de todas estas cosas que han de venir, y de estar en pie delante del Hijo del Hombre. El título de la reflexión de hoy martes: no se desespere. ¿Qué nos depara el futuro? Sobre este tema hay una gran diferencia entre lo que la Biblia dice y lo que el mundo cree. La gente prefiere pensar que los problemas se resolverán un día u otro y que el mundo se convertirá en un lugar mejor. Pero la Biblia no anuncia ninguna mejoría en un futuro próximo. Peor aún, nos advierte que la injusticia y la maldad superarán todo lo que hemos visto hasta ahora, Mateo 24:12. ¿Qué actitud debemos adoptar? ¿Confiar en los medios de comunicación que prometen un futuro mejor? ¿O confiar en lo que la palabra de Dios nos dice? Los que la creen esperan un acontecimiento extraordinario que transformará sus vidas. El Señor mismo descenderá del cielo y los muertos en Cristo resucitarán. Luego nosotros seremos arrebatados juntamente con ellos y así estaremos siempre con el Señor. Primera a los Tesalonicenses 4, 16 y 17. Y los demás, las cosas irán de mal en peor debido a la maldad de los hombres. Segunda Timoteo 3, 1 y 13. Hasta llegar a estos días de angustia en medio de un mundo cada vez más injusto, sin puntos de referencia, violento y que sufre. ¿Es una perspectiva desesperada? No. Dios es paciente y no quiere que ninguno perezca, sino que todos procedan al arrepentimiento. Segunda de Pedro 3:9. Aún hoy, la palabra nos habla de perdón, de paz, de vida eterna y felicidad. Para beneficiarnos de ello, debemos creer en Jesús, el Salvador. Gracias, Padre, te damos por esta reflexión. Pido, Padre, que bendigas a nuestro pastor que nos va a exponer esta tu palabra. Úngelo con tu Espíritu Santo y ayúdanos a todos los radioescuchas que están atentos a este programa, que tú puedas obrar grandemente en sus vidas y en las nuestras para bien. En el nombre de Cristo Jesús. Amén.
0: Muy bien, si usted tiene Biblia, quiero invitarle en el libro de Ruth. Ruth capítulo 1, vamos a leer para resumir y redimir un poco de tiempo aquí, del versículo 14 al 17. En un momento más vamos a regresar a los primeros versículos, con los primeros puntos que estaremos cubriendo. Ruth capítulo 1, versículo 14 al 17, dice la palabra de Dios: mas ellas, alzando otra vez su voz, lloraron. Y Orfa besó a su suegra, mas Ruth se quedó con ella. Y Noemí dijo: he aquí, tu cuñada se ha vuelto a su pueblo y a sus dioses, vuélvete tú tras ella. Y Ruth respondió: no me ruegues que te deje y me aparte de ti, porque donde quiera que tú fueres, iré yo, y donde quiera que vivieres, viviré. Tu pueblo será mi pueblo y tu Dios mi Dios. Donde tú murieres, moriré yo. Y ahí seré sepultada. Y así me haga el Señor, y así me dé, que solo la muerte hará separación entre mí y ti. En este pasaje vemos la historia de una familia que en su inicio, papá, mamá y dos hijos, tratando de huir de una hambruna, de una sequía, ellos dejaron su tierra para ir a otra tierra lejana, pero en el afán de buscar, como hoy en día tristemente muchas familias, aún cristianas lo hacen, sacrifican lo temporal en el altar eterno, es decir, se van tras las cosas del mundo por lo material y se olvidan de lo que es eterno. Y antes de tomar cualquier decisión, todo padre, madre que tiene una responsabilidad espiritual, su matrimonio, sus hijos, debe considerar las consecuencias, el precio que va a pagar, y nunca a propósito tome una decisión. Eso es muy importante y vamos a repetirlo una y otra vez. Nunca tome una decisión importante cuando está en medio de un problema. Es triste, lamentable que muchas personas las decisiones más importantes llegan a tomarlas en un momento de tensión, en un momento de tormenta, de turbación, porque cuando usted está en un momento de prueba, en algún problema, usted no está pensando bien, no va a tener el tiempo, el momento, la lucidez espiritual para poder considerar las consecuencias, el costo irreparable que usted pagará si usted no tiene cuidados. Como pastor, por más de 37 años de la misma iglesia, hemos visto gente que a veces de la nada, en una manera alocada, como vemos en la Biblia, de muchas personas que tomaron decisiones alocadas y fue grave su destrucción, su derrota. Qué tremendo es ver, por ejemplo, me gusta mucho el ejemplo de Job cuando dijo: aunque él me matare, en él esperaré. Aun y cuando lo tenía perdido todo, él estaba determinado y ya sin ninguna riqueza, todos sus 10 hijos habían muerto, sin ningún siervo, un hombre que de ser uno de los hombres más ricos de su tierra, al siguiente día era un hombre en bancarrota, un hombre que lo había perdido todo, aún la muerte le dolorosa a sus 10 hijos, pero aún con todo eso, Satanás quería tumbar y robar su integridad, y aún las dos personas que más lo conocían, que era Dios y su esposa, sabían que él era un hombre íntegro. Que Dios nos ayude para tener cuidado con las decisiones que tomamos. Es muy triste ver como pastor a cuántas personas lamentablemente no piensan. Lamentablemente hoy en día con estos celulares inteligentes, los inteligentes son los celulares y la gente es ignorante. Lamentablemente no ven las consecuencias. Satanás es muy astuto para poner un velo, un letargo allí. Y qué importante es entonces que nosotros podamos considerar. Entonces, antes de tomar cualquier decisión, siempre debemos pensar en qué consecuencias traerá. Hoy veremos la historia de una familia que fue marcada, y ese es el tema, esta familia fue marcada por malas decisiones, y por unos minutos quiero hablar de decisiones que marcan su familia. Para bien o para mal, cada decisión que usted tome va a marcar su familia. Las decisiones que tomemos hoy van a determinar nuestro destino. Vuelvo a repetir, las decisiones que usted tome hoy van a determinar su destino, tanto siendo un soltero, siendo casados, en el ámbito de familia, de cualquier forma. Por eso la palabra de Dios dice que debemos buscar siempre el reino de Dios y su justicia. Un cristiano que busca a Dios siempre, que busca consejo, que busca estar en el centro de la voluntad de Dios, jamás se equivocará. Vemos el ejemplo de Abraham, un hombre que oyó la voz de Dios, que obedeció al llamado de Dios, y hasta el día de hoy hay una nación que todavía su nombre no ha sido borrado en la tierra, porque dice Proverbios que la memoria del justo será bendita, pero el nombre de los impíos se pudrirá, se perderá. Entonces, qué importante es, podemos ver dictadores, Hitler, tantos hombres, Nerón, los emperadores perversos, malos, romanos, y tantos dictadores que hoy en día es Saddam Hussein, Hugo Chávez. ¿Cuántos dictadores ha habido, Fidel Castro, en el mundo, que son odiados, aborrecidos por causa del daño que hicieron a su familia, a su nación, a su gente? Entonces, Dios nos ayude a nosotros para que podamos tomar decisiones sabias. Entonces, decisiones que marcan su familia. En primer lugar, quiero que veamos un padre que tomó una mala decisión. La Biblia dice aquí en los primeros versículos: y aconteció en los días que gobernaban los jueces, que hubo hambre en la tierra, y un varón de Belén, de Judea, fue a peregrinar en los campos de Moab, él y su esposa y dos hijos suyos. Y el nombre de aquel varón era Elimelec, y el de su esposa Noemí. Y los nombres de sus dos hijos eran Mahalón y Kelión, efrateos de Belén de Judá. Llegaron pues a los campos de Moab y asentaron ahí. Entonces aquí vemos esta familia, y este tiempo, la Biblia nos dice que este acontecimiento sucede en el tiempo que gobernaban los jueces. Ahora, la Biblia nos dice dos pasajes que marcan este libro de jueces, son Jueces capítulo 17, versículo 6, dice la palabra de Dios: y en estos días no había rey en Israel, y cada uno hacía como mejor le parecía. Esto es Jueces 17, versículo 6. Y el capítulo 21, versículo 25 de este mismo libro nos dice, Jueces 21:25: en estos días no había rey en Israel, y cada uno hacía lo recto en delante de sus ojos. Y Proverbios nos habla mucho de esto, de tener cuidado, hacerlo nuestra propia opinión. Proverbios dice que no seamos sabios en nuestra propia opinión. Entonces, en los tiempos de los jueces, cada uno hacía lo que bien le parecía. Como decimos aquí en México, hacían lo que les daba su regalada gana. Entonces, no se guiaban por los principios, no se guiaban. Ellos ya tenían la ley de Moisés, ellos tenían los 10 mandamientos, deberían decidir conforme a ello. Y uno de los mandamientos es de no olvidarse del día del Señor, de poner a Dios en primer lugar, como dice, de no mezclarse con pueblos paganos. Entonces, lamentablemente, vemos una familia que tomó, un padre que tomó una mala decisión. Los nombres en la Biblia siempre tienen un mensaje también importante. Y aquí encontramos el nombre del lugar donde ellos vivían, la ciudad donde ellos vivían, era Belén. El nombre Belén significa casa de pan. Se fueron de la casa de pan, que en ese momento estaba pasando por una prueba, y se fueron de Belén, casa de pan, allá a los campos de Moab. Luego vemos el nombre del padre. El nombre del padre es Elimelec. Elimelec, su nombre significa mi Dios es rey. El nombre de Elimelec significa mi Dios es rey. Pareciera que no le hizo honor a su nombre, abandonó a Dios, la causa de Dios, porque otras personas sobrevivieron. Cuando su esposa Noemí regresó, ahí había gente que se había quedado, ahí había gente que no había bajado, que no había ido a los campos de Moab. Ahí estaba un hombre importante, un hombre hacendado, que vamos a ver más adelante, y había gente que había sobrevivido a la hambruna. Entonces vemos aquí Belén, casa de pan, Elimelec, mi Dios es rey, Noemí. El nombre de Noemí significa placentera. Y esa es la vida del cristiano. Independientemente de las pruebas, una vez que ella regresa, y cuando ya ha sufrido la muerte de su esposo, la muerte de sus dos hijos, ella regresa y la gente le llamaba a Noemí y ella dijo, no me llamen Noemí ya jamás, llámenme Mara. Ya ella se autocambió el nombre y dice, porque en grande amargura me ha puesto el Todopoderoso. Ese es un punto muy importante que hay que ver. Cuando el cristiano está en el centro de la voluntad de Dios, su vida va a ser placentera, su vida va a ser bendecida. Su vida, como dice Proverbios 10, la bendición del Señor es la que enriquece y no añade tristeza con ella. Pero el nombre ahora de Noemí es placentera y lo cambia a Mara, que significa amarga. Luego vemos ellos tenían dos hijos. El primero era Mahalón y Mahalón significa enfermo o enfermizo. Mahalón significa enfermo o enfermizo. Y el segundo hijo que ellos tenían se llamaba Kilión. Y el nombre de Kilión significa débil o defectuoso. Entonces quiere decir que esta familia, pues lamentablemente, está en esta situación. Y ellos se van. Y leímos al principio el pasaje de Hebreos, donde Dios en su palabra, y es algo que nosotros podríamos citarlo, y ese pasaje siempre recordarnos que sean las conversaciones vuestras sin avaricia, estando contentos con las cosas que tenéis. Él mismo ha dicho, yo nunca te dejaré ni tampoco te desampararé, de tal manera que digamos con denuedo, el Señor es mi ayudador y no temeré lo que me pueda hacer el hombre. Cuando Noemí llegó otra vez a Belén, ahí había gente. No nos da la Biblia un historial de que gente ya no estuviera por causa de la hambruna, la muerte, el hambre allí, que ahí ella regresa y hay personas allí. Entonces vemos aquí que lamentablemente se toma una mala decisión. Ahora, no se puede culpar al padre Elimelech de no proveer para su familia. Él en su afán, él quería proveer y los lleva a los campos de Moab, pero tampoco es importante recalcar que no podemos justificar la mala decisión de ir a los campos de Moab. Y quebrantar la palabra del Señor siempre traerá consecuencias. Entonces vemos aquí un padre que tomó una mala decisión. Y luego vemos ahora en segundo lugar las consecuencias de la mala decisión. Primero vemos la decisión y dijimos que tenemos que tener cuidado porque las decisiones que tomemos hoy van a determinar nuestro futuro, nuestro destino y nuestro futuro. Entonces en segundo lugar vemos las consecuencias. Bueno, es interesante que este padre, escapando de la muerte, halló la muerte allá en Moab. Él pensaba que yéndose a Moab iba a vivir él y su familia. Versículo 3. ¿Usted cree que si Elimelec hubiese sabido que allá iba a morir, se hubiera ido? Pues por supuesto que no. Pero dice Ruth, capítulo 1, versículo 3. Y murió Elimelec, marido de Noemí, y quedó allí con sus dos hijas. Entonces, vemos cómo este padre muere, Elimelec, Noemí queda sola, y no solamente eso, lo que va a suceder ahora es que los hijos, dice, quedó sola con sus dos hijos, los cuales tomaron para sí esposas de Moab. Entonces vemos aquí cómo estos hijos, primero las consecuencias de una mala decisión, muere el padre, los dos hijos van a tomar mujeres moabitas. Ahora, ¿cuál es el problema con esto? Bueno, la Biblia dice bien claro en el libro de Deuteronomio capítulo 7, versículo 3 y 4, el Señor les dijo que no deberían hacer alianza con estos pueblos. El Señor Dios, cuando le está diciendo Moisés aquí al pueblo y el recordatorio, y el Señor tu Dios les hubiera entregado delante de ti, está hablando en el contexto de las naciones, de las tierras donde ellos iban a ir, y las hubieras herido, y de todas las destruirás, y no harás con ellos alianza, ni les tomarás a merced, y no emparentarás con ellos, no darás a tu hijo o a su no darás tu hija a su hijo, ni tomarás de sus hijas para tu hijo. Versículo 4, ahí está el problema. Porque desviará a tu hijo de en pos de mí, y servirán a dioses ajenos. Entonces el mandato era claro, no se podían mezclar, no se podían casar con estos pueblos. Y luego también allá en el capítulo 23, versículo 3, Dios puso una, un término, una ley que no se debería pasar. Y allí en Deuteronomio 23, versículo 3 dice: No entrará amonita ni moabita en la congregación del Señor, ni aún en la décima generación. Entonces, Dios prohibía que estos moabitas entraran ahí a la casa del Señor. Entonces, vemos consecuencias de una mala decisión. Bueno, escapando el padre de la muerte, encontró la muerte. Luego, sus hijos se casan con quien no debían. Pero luego va más allá, las cosas comienzan a ir de mal en peor. Versículo 5 dice, y murieron también los dos hijos, Mahalón y Kilión. Ahora vemos aquí ya a Noemí queda desamparada. Tristemente, una mala decisión le llevó a perder toda su familia. Su esposo muere, sus hijos mueren, se casan con mujeres que no deberían casarse. Y quizás Noemí nunca se imaginó lo que pasaría ahora y cuánto tiempo quedaría allá. Versículo 4 nos dice algo interesante. Y habitaron allá unos 10 años. Habitaron allá unos 10 años. Ella nunca se imaginó que serían 10 largos años en los cuales va a morir su esposo, van a morir sus hijos, y esto trae una grande amargura. ¿Sabes? Cuando muere su esposo, ella pudo decir, bueno, aún me quedan mis dos hijos, y consolarse en ellos, pero mueren sus dos hijos, se casan con estas mujeres y mueren sus dos hijos también. Entonces, esa es la razón por la cual ella decía, ya no me llamen, Noemí, ya no me llamen placentera. Mi vida dejó de ser placentera el día en que esposo, hijos partieron. Ahora su vida era una amargura. Y en tercer lugar y por último, estamos hablando de decisiones que marcan a una familia. Pero dentro de todo lo malo, aquí surge algo bueno. Y ahora vamos a encontrar una decisión que va a cambiar su destino, su historia y aún su linaje. Y esto es cuando ya empiezan a regresar. Cuando Noemí escucha que el Señor ha visitado a su pueblo para darles pan, ella regresa a Belén. Recuerde, Belén es la casa del pan. Y ella regresa. Y cuando ella regresa, es justo cuando es la cosecha. Y usted puede leer capítulo 2. Y la palabra nos dice que las dos nueras comenzaron a ir con ella, estaban decididas a ir con ella, pero ella les instó a que regresaran, pero una de ellas, que es Ruth, ella decidió quedarse. La otra, Orfa, es de las que besan y se van, Ruth se queda con ella, dice el capítulo 1, versículo 14. Y Noemí dijo, aquí tu cuñada se ha vuelto a su pueblo y a sus dioses. Note bien que todavía hasta este momento Noemí, ella no se consideraba parte del pueblo de Moab. Ella dice, va a su pueblo, va a sus dioses. Vuélvete tú tras ella. Y ella, qué interesante que aunque Ruth quería ir con ella, dejar su pueblo, dejar sus dioses, Noemí la anima para creer. ¿Qué tal mal no estaba ya esta mujer afectada que la está instando, la está animando a que regrese a los ídolos, a que regrese a su gente? Pero gloria a Dios por la determinación de Ruth. Ruth respondió, no me ruegues que te deje y me aparte de ti, porque donde quiera que tú fueres, iré yo, y donde quiera que vivieres, viviré. Tu pueblo será mi pueblo, tu Dios mi Dios. Donde tú murieres, moriré yo, y ahí seré sepultada. Y así haga el Señor, y así me dé, que solo la muerte hará separación entre mí. Y tremendo la determinación de Ruth, su testimonio, su cuidado por su suegra. Ella les decía, yo no tengo ya hijos que darle. Ustedes, si van conmigo es para ya morirse y quedarse por el resto de su vida solas. Y gloria a Dios por estos pasajes de aquí del libro de Ruth, capítulo 1, se han usado hasta para, en cierta manera, para las bodas, los matrimonios, hablando de la fidelidad, la determinación de Ruth, diciendo, donde tú fueres y donde tú vivieres, donde tú murieres, tu pueblo será mi pueblo, tu Dios. Solo la muerte, qué tremendo, eso es como el matrimonio, que solo la muerte hará separación. Es decir, como si fuera un matrimonio, hasta que la muerte nos separe, la unión, el amor que ella tenía, el aprecio que ella le había tomado a esta mujer, siendo una mujer gentil, ahora la amaba como una madre, quería estar con ella, sabía que era una mujer anciana que necesitaba ser cuidada, ayudada, y ella está lista. El nombre de Ruth significa compañera, amistad, o una amiga femenina. El nombre de Ruth significa compañera, amistad o una amiga femenina. Y es lo que Ruth fue para Noemí. Fue alguien que le dio compañía cuando ella quedó sola. Fue alguien que se hizo su amiga cuando ella estaba completamente sola. Pero fue alguien que va a cuidar. Y como dice Proverbios 17:17, en todo tiempo ama al amigo. Y gloria a Dios por la determinación de esta mujer. Esta mujer, a diferencia de Elimelec, ella sí tomó una buena decisión. Porque ella dejó la tierra de Moab para irse a Belén, la casa del pan. Fue lo contrario, que ellos bajaron buscando lo material, ella ahora se va a ir buscando lo espiritual, ahora ella se va a ir buscando lo eterno, y Dios le va a bendecir. ¿En qué manera? Esta es una historia de amor. Han hecho una serie, han hecho una película de este libro, y qué bendición es la historia. Cuando ella llega, conoce a un pariente, familiar de su marido y que, su esposo de Ruth que había muerto, y ahora él es un soltero codiciado, un hombre hacendado, y este hombre se va a fijar en esta mujer gentil, esta mujer moabita, esta mujer a la cual va a tomar por esposa. Después Dios les va a dar la bendición de tener un hijo, y para cortar la historia, este hijo vendría a ser parte de la familia y del linaje real del rey David. Y no termina allí. En el libro de Mateo, capítulo 1, versículo 5, una mujer gentil, una mujer moabita, quedó dentro de la historia, de la genealogía de nuestro Señor. Qué tremendo es que las decisiones que tomamos, si son para bien, van a marcar no solamente por el tiempo de vida, sino por la eternidad. Hoy estamos ya a años de esto, que esto sucedió, y todavía ahí está su nombre grabado en las páginas de este libro. Este libro lleva su nombre. Qué tremendo, uno de los libros de la Biblia que llevan el nombre de una mujer. Y luego también, aparte de eso, que su nombre quedó grabado en el linaje real, no solamente David, pero en el

Muy bien, continuamos adelante. Ya estamos por concluir este programa. Gracias a todos ustedes que nos escuchan, nos sintonizan, nos apoyan y a la vez también a aquellos hermanos que se comunican con nosotros, comparten sus peticiones, las cuales estaremos orando por ellas. Gracias a nuestro hermano Homero Montesinos, que se reportó, nuestra hermana Julia Ponce también, Luis Antonio Hernández, nuestra hermana Rosario López, María Teresa Álvarez también, Nancy Tristán de Ciénega de Flores, Pati Morado de allá de Juárez, Nuevo León, Silvia García también, nuestra hermana, mi hermana de Barrientos de Apodaca, Fabiola Bedia, también en mensaje de texto. Vamos a estar orando por las peticiones que nos comparten también. Y gracias a todos aquellos que a través de las redes sociales

tanto en Facebook como en el YouTube, nuestro programa, pues ahí están al pendiente. Ya mi pastor mencionó nombres ahí que están conectados y agradecemos su apoyo. Bien, vamos a orar en una manera general. Bendito Dios, muchas gracias te doy por lo bueno que has sido. Padre Santo, bendice tu palabra que ha sido expuesta, es promesa tuya, que no volverá vacía. Bendice, pues, aquellos que escucharon el mensaje, el consejo de tu palabra, y ayúdanos, Padre, para ponerlo en práctica. Perdónanos en todo aquello que te ofendemos, Señor, una lucha que tenemos con nuestra carne. Ayúdanos para poder vencerla con la ayuda de tu Espíritu Santo. Te ruego que bendigas estos nombres que hemos mencionado, sus peticiones, que de antemano tú ya las conoces. Todo lo ponemos en tus manos, en el bendito nombre de Cristo Jesús. Amén. Bien, pues quiero dar un teléfono al cual usted nos puede llamar al terminar el programa en el transcurso del día de la semana. Ahí se puede comunicar con nosotros. Es el 81-83-16-42-10. 81-83-16-42-10 es el teléfono local de nuestra iglesia. El celular de mi pastor Raúl Reyes, 811-044-2576. 811-044-2576. El celular de un servidor, Juan Lozano, 8180-1249-21. 8180-1249-21. Ahí estamos para servirle. Le invitamos para el día de mañana. Transmitimos de 8:05 a 9. 8:05 a 9 de la mañana. Tiene usted una cita con nosotros. Recuerde, mañana miércoles tenemos estudio bíblico y les esperamos a que nos sintonicen. Bien, pues es todo por esta tarde. Les deseamos que tengan buena tarde. Dios les bendiga. Les dejamos con este canto.

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